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1: 1:00 a.m, 31 minutos.
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1: 2:00 a.m. 2 minutos.
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1: 2 de la madrugada, 31 minutos.
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1: 3:00 a.m. 2 minutos.
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0: Muchas gracias.
1: Muchas gracias.
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1: 4 de la mañana, 58 minutos.
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1: Las 5, 30 minutos.
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0: 6:56 a.m. En Imprenta Gráfica Cuncá, los precios bajan y la creatividad sube. 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
2: Hola, ¿cómo están? Buenos días, bienvenidas amigas y amigos de Radio Monte Carlo. Qué bonito es encontrarnos de nuevo en este jueves 9 de julio para compartir una nueva edición de la Primera Mirada. En esta Primera Mirada es habitual que entrelacemos la música, que entrelacemos las buenas vibras, los buenos deseos, los mensajes positivos en este día jueves 9 y además las informaciones de todo lo que acontece y va a acontecer durante estos días. Bueno, hay varias noticias importantes que iremos destacando. Hablaremos del deporte, hablaremos de la música, incluyendo el fallecimiento de Bonnie Tyler, que falleció a los 75 años de edad en el día de hoy, que fue comunicado por sus familiares. Por otra parte, estaremos comentando también lo que se viene con respecto al Mundial. Estaremos hablando de las medidas que está implementando la región de Coquimbo para elevar el empleo, para cuidar la salud y otros elementos importantes que iremos obviamente actualizando a través de la Primera Mirada. Cuando son las 7 de la mañana con 13 minutos, sean bienvenidas y bienvenidos con este abrazo cariñoso que les brinda Radio Monte Carlo para comenzar un nuevo día. Hey, hey, hey.

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2: Bueno, ya son las 7 de la mañana con 16 minutos. Esperamos realmente que sea un día muy positivo para todos y para todas. Un abrazo cariñoso para quienes ya van rumbo a los establecimientos educacionales. Algunas personas tienen que recorrer distancias más largas y por esta razón se levantan también más temprano y obviamente con la precaución necesaria para trasladar a sus hijos, a sus hijas, a quienes deben acompañar naturalmente al establecimiento para comenzar esta nueva jornada de día jueves. Bueno, para conductores y conductoras también, nuestro mensaje cariñoso en esta primera mirada, en donde vamos intercalando la música y las noticias para comenzar este nuevo día. También nuestros buenos deseos de salud, dinero, amor, trabajo, estudio, emprendimiento para quienes desarrollan su actividad desde muy temprano por la mañana. Sobre todo los almacenes pequeños, los almacenes de barrio, que siempre son tan necesarios, donde van a encontrar, por ejemplo, habitualmente todo calentito, sobre todo en algunos que expenden el famoso pan amasado. El pan amasado tempranamente por la mañana para los estudiantes, trabajadores, para quienes regresan también de su actividad nocturna, y servirse algo calentito es algo muy prometedor. Si mirásemos el cielo en este día jueves 9, nos vamos a encontrar con que el cielo está despejado, absolutamente despejado. La temperatura no es tan helada en el día de hoy. Aproximadamente tenemos unos entre 8 y 9 grados y para el día de hoy en la conurbación La Serena-Coquimbo se espera una temperatura máxima de unos 19 grados aproximadamente. En lo que respecta a la provincia de Limarí, la temperatura hoy oscilaría entre los 23 y 24 grados y un poquito más alta en el sector del Valle de Elqui, donde se espera temperaturas que podrían alcanzar los 26 grados en el día de hoy. Entre tanto, en la provincia del Choapa, la temperatura también será cálida en el día de hoy, en este día jueves 9. La temperatura precisamente podría llegar a los 22 grados en ese sector. Bueno, iremos.

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1: Las 7 de la mañana con 23 minutos en Primera Mirada. Bueno, dentro de los hechos lamentables que acontecieron en las últimas horas, más o menos cerca de 2.000 clientes permanecían anoche sin suministro eléctrico debido a que un vehículo menor impactara con un poste del tendido eléctrico y lo derribara en la intersección de la calle Araucanía con el Boyén en el sector de La Florida. El accidente obviamente provocó la caída del poste, generando la interrupción del servicio para los usuarios del sector. La información que fue entregada por la empresa CGE señaló que mantenía desplegados equipos de emergencia para reparar los daños ocasionados por el choque y la reposición del suministro, que en principio estaba programada para cerca de la 1 de la mañana. Esperamos que a esta hora ya tengan absolutamente todo normalizado con respecto a esta interrupción del servicio que se produjo producto de este choque pasada las 21:30 horas en el sector de La Florida. Un vehículo menor que impactó con el poste, se desconocen las causas por las que ocurrió este hecho, pero felizmente no se registran lesionados, salvo obviamente los clientes de CGE que quedaron sin luz durante

dos, tres, hasta cuatro horas, me imagino ya a estas alturas del partido, cuando son las 7:24, debe estar todo absolutamente solucionado. En caso de que tengan algún inconveniente, nada más comentarlo y darlo a conocer a nuestro WhatsApp 670-90-670. 670-90-670. Son las 7 de la mañana con 25 minutos en primera virada.

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2: 7:28 a.m.
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2: Solamente faltan 27 minutos para las 8 de la mañana. Estamos conectados ya a la unidad operativa de control de tránsito con Mayra Aguilar para conocer cómo se ve el panorama en este día jueves 9. Mayra, bienvenida, muy buen día.
3: Hola, buenos días.
2: Bueno, comenzamos una nueva jornada, Mayra. ¿Cómo se denota desde allí, con esos ojos que posee Mayra, el panorama para este día jueves?
3: Sí, bueno, una mañana tranquila, la verdad, solamente algunas pocas incidencias, pero por estar a esta hora de la mañana tenemos apagados los semáforos de Gabriel González Videla con calle Luz Lúcomo en la ciudad de La Serena, y también apagados los semáforos de Raúl Vitrán con calle Las Parcelas, también en la ciudad de La Serena. Estoy ahí ingresando al sector de La Florida, así que mucha precaución al transitar por estos lugares. También tenemos un accidente en desarrollo en calle Recoleta con ruta 5, en una intersección, ahí un poquito explicarlo, afuera del supermercado, está ingresando a Santa Esther en la ciudad de Coquimbo, está Carabineros en el lugar realizando un procedimiento, así que precaución también en ese sector. Y obviamente continúan los trabajos de Avenida Balmaceda con Las Higueras y Almirante Alar. Hay algunas modificaciones, ya no está el bypass de sur a norte, pero aún continúan los acostamientos, así que atención con lo que sucede en ese lugar, y también con los trabajos que ya están bien comentados en todas partes, que son los trabajos de Waldo Alcalde con ruta 43, que dejan solamente una pista habilitada y mantienen bastante tránsito lento en el lugar. Los trabajos van a durar aproximadamente hasta fin de mes, así que a planificar sus desplazamientos con anticipación.
2: Con respecto, Mayra, a lo que aconteció anoche con este derribamiento de un poste en la parte alta de La Florida, ¿no hay algún semáforo apagado o algo así?
3: Sí, justamente tenemos apagados, como te decía, los semáforos de Avenida Las Parcelas con Raúl Vitral, Raúl Vitrán con la calle Las Parcelas en La Serena hasta La Florida, seguramente debido al choque del poste que ocurrió durante la noche de ayer.
2: Correcto. Lo demás, Felipe. Bueno, hay que recordar, y que bueno lo que mencionas, Mayra, que se abrió, ya no hay bypass desde los que vienen desde el sur a norte por Avenida Balmaceda a la altura del paradero 3, que ahora está abierto ese sector.
3: Sí, o sea, no hay bypass, pero igual hay angostamientos. No es que hayan terminado los trabajos, sino que sufrieron modificaciones. Ya los trabajos aún continúan. De hecho, está muy lento el tránsito vehicular desde Cuatro Esquinas al norte, porque se mantiene solamente una pista habilitada ahí a la altura de Almirante Alar, pero al parecer ya estarían prontos a terminar. Y de norte a sur también continúa el desvío desde Avenida Balmaceda hacia Almirante Alar, haciendo este cambio de tránsito ahí en el sector.
2: Correcto. Estimada Mayra, como siempre tan gentil, un abrazo para todo el equipo de la unidad operativa, Mayra.
3: Muchas gracias, igual para ustedes.
2: Mayra Aguilar, gracias, Mayra. Mayra Aguilar de la Unidad Operativa de Control de Tránsito, entregando lo que ocurre en las carreteras, los semáforos en esta mañana de día jueves 9 de julio. Muy bien, vamos a continuar revisando y compartiendo la música, las informaciones y mucho más a través de Montecarlo. Deseamos para todos un muy, pero muy buen día.

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1: Las 7 de la mañana con 41 minutos en la Primera Mirada a través de Radio Monte Carlo. Bueno, se están haciendo interesantes operativos en materia de seguridad en distintos puntos de la región de Coquimbo. Por parte de carabineros, la policía de investigaciones, la seguridad municipal y en este caso la policía de investigaciones y la dirección de seguridad pública de la municipalidad de Coquimbo desbarataron un salón de juegos clandestino en pleno centro del puerto. Durante el operativo las autoridades incautaron 90 máquinas de azar ilegales y naturalmente más de 6 millones de pesos en efectivo. Vamos a tomar contacto con el periodista Javier Yáñez, quien nos entrega antecedentes con respecto a este hecho delictual.
2: Un importante operativo conjunto entre la Policía de Investigaciones y la Dirección de Seguridad Pública de Coquimbo permitió desbaratar un salón de juegos que funcionaba de manera irregular en pleno centro de la comuna. Con instrucción del Ministerio Público, las instituciones intervinieron en un local ubicado en calle Aldunate, donde se incautaron 90 máquinas de juegos de azar y más de 6 millones de pesos en efectivo. Además, una persona fue detenida en este procedimiento. Juan Diego García, director de Seguridad Pública de la comuna de Coquimbo, indicó que estas fiscalizaciones son permanentes en el tiempo y que este trabajo se enmarca en uno de los lineamientos entregados por el alcalde Ali Manuchiri a la Dirección de Seguridad Pública, que es mantener el orden dentro del centro de la comuna.
3: La Dirección de Seguridad Pública, de manera constante, permanente, estamos realizando este tipo de trabajo, de fiscalizaciones en terreno con otras instituciones, en este caso con la PDI. La tarea que nos ha dado nuestro alcalde Manuchiri es mantener siempre el orden dentro del centro de la comuna, tener un centro seguro, y eso también conlleva a hacer estas fiscalizaciones y el retiro de la incautación de estas máquinas que son de juego de azar, las cuales no cuentan con los permisos pertinentes ni las patentes que corresponden. Por ello, se hace la denuncia a la PDI, se trabaja de manera bien articulada, y es que el día de hoy ya estamos con ellos, junto a personal municipal, personal de la DAO, de la Dirección de Seguridad Pública, para proceder al retiro y a la incautación, así como también del dinero que se encontró al interior de este recinto, lo que ya es parte de materia de una investigación por parte de la Policía de Investigaciones de Chile.
2: Esto no es un hecho aislado. A la fecha ya son más de 500 máquinas de azar decomisadas en distintos procedimientos coordinados entre Seguridad Pública, Carabineros y la Policía de Investigaciones, como parte de una estrategia permanente para combatir el comercio ilegal y prevenir delitos asociados. Con respecto al trabajo realizado en calle Aldunate, el subprefecto de la Policía de Investigaciones, Roberto Iturra, indicó que esta acción responde a una denuncia ingresada en Fiscalía hace un par de días atrás.
4: Bueno, en virtud de una denuncia que se tomó en el cuartel de Coquimbo, la municipalidad da cuenta de que en un local del centro de esta ciudad estarían utilizando máquinas de azar sin tener el permiso. Bueno, en virtud de eso tomamos contacto con la fiscalía de acá de local y en coordinación con ellos nos apersonamos y entramos al lugar estableciendo la efectividad de lo que se había denunciado, procediendo a la incautación hasta el momento de alrededor de 74 máquinas, las que van a ser retiradas, y el dinero de igual forma, y será informado todo esto al Ministerio Público.
2: Desde la Dirección de Seguridad Pública reiteraron el llamado a la comunidad a denunciar este tipo de locales clandestinos, ya sea a través de las policías o del número de emergencia municipal 1420, con el fin de seguir fortaleciendo la seguridad y el orden de la comuna.
1: Muchas gracias, Javier Yáñez, periodista que nos entregaba con respecto a este hecho que aconteció por parte de la Policía de Investigaciones y la Seguridad Municipal. Solamente faltan 15 minutos para las 8 de la mañana. Lo comentamos al comienzo de Primera Mirada. La cantante británica Bonnie Tyler, conocida por su voz rasgada y el éxito insuperable, ¿no?, Eclipse Total del Amor, falleció a los 75 años en el día de hoy, según el anuncio de su familia. Fue ingresada, recordemos, en mayo en un hospital de la localidad portuguesa de Faro, Bueno, ella posee una casa para estar allí en Portugal. Se sometió a una operación intestinal y después fue inducida a un coma artificial. Y Bonnie Tyler falleció de manera inesperada anoche en el hospital de Portugal a causa de la enfermedad por la que estaban tratando, afirmó la familia. La cantante Bonnie Tyler, muy famosa en los años 80, incluso acababa de lanzar un sencillo que se llama Only Love y tenía previsto una gira por Europa durante varios meses. La balada Eclipse Total del Amor sigue siendo una de las canciones de amor más famosas de todos los tiempos. A principios del año 2026, es decir, 43 años después del lanzamiento del Eclipse Total del Amor, había superado 1,000 millones de reproducciones en Spotify. La vamos a recordar, ¿le parece? La recordamos a esta hora, en la primera mirada en Monte Carlo, luego de anunciar este fallecimiento, ¿no es verdad?, de Bonnie Tyler a los 75 años anoche en un hospital de Portugal.

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1: Solamente faltan 9 minutos para que sean las 8 de la mañana. ¿Saben ustedes, amigas y amigos, que ni siquiera ella se imaginó que el interpretar esta canción, su éxito sería tan enorme? Imagínense, después de 43 años, y ella lo reconoció en el año 2025, el año pasado, que nunca se imaginó que personas que ni siquiera habían nacido la cantarían hoy día los karaoke, por ejemplo. Bonnie Tyler, de peinados voluminosos y estilo rock glamuroso, afirmaba que no ganó casi nada porque ella interpretaba la canción, pero no es la autora. Ahora, Gloria Gaynor, Bonnie Tyler, no se llamaba Bonnie Tyler, se puso ese nombre después. El nombre real de ella es Gaynor Hopkins. Nació en el año 1951 en Gales. El papá de Bonnie Tyler, trabajaba en unas minas de carbón y la mamita de ella cuidaba a los 6 hijos del matrimonio. Incluso Bonnie Tyler comenzó a cantar en una iglesia. Dejó los estudios a los 16 años mientras intentaba triunfar en la música, que era su pasión, y comenzó a trabajar en una tienda. Y ahí cambió de nombre de nuevo. Se llamaba Sherin Davis para evitar que la confundieran con otra cantante galesa, Mary Hopkins. ¿Quién la descubrió? Fue el famoso cazatalentos Roger Bell, que la descubrió en el año 1975 cuando ella cantaba en un club. Después, a los meses, firmó un contrato con la RCA y cambió otra vez de nombre, y ahí recién se puso en el año 1975-76 ya Bonnie Tyler. La recordamos aquí en Primera Mirada. Muy bien, las 7:54, faltan 6 minutos para las 8 de la mañana. Esta es Primera Mirada.

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2: 7:58 a.m.
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1: Solamente 8 de la mañana con 4 minutos en Primera Mirada. Qué bonito lo que está ocurriendo con algunos espacios que se han abierto para los emprendedores y emprendedoras. Se abren cada vez más espacios en una combinación público-privada que permite que los emprendedores y las emprendedoras puedan exhibir sus productos en algunos establecimientos del retail, por ejemplo, y también en algunos malls. De tal manera que se realizó recientemente otro convenio importante para que emprendedores y emprendedoras pudieran exhibir sus productos que fabrican con tanto cariño, algunos en forma personalizada. Vamos a conocer lo que aconteció en este sentido con respecto a este convenio con Patio Outlet Peñuelas con la periodista Paula Silva. Le escuchamos, Paula.
2: Con el objetivo de seguir ampliando las oportunidades para emprendedores y emprendedoras y fortalecer el trabajo conjunto entre el sector público y privado, el Fondo de Solidaridad e Inversión Social FOSIS, Región de Coquimbo y Patio Outlet Peñuelas realizaron la firma simbólica de un convenio de colaboración que permitirá habilitar espacios de exhibición y comercialización para usuarias y usuarios que han sido parte de los programas Emprendamos. La alianza que se desarrolla a nivel nacional entre FOSIS y Grupo Patio comenzó a implementarse en la región de Coquimbo, promoviendo nuevas vitrinas para emprendedores y emprendedoras, facilitando el acceso a potenciales clientes y contribuyendo al fortalecimiento de sus negocios. Sobre este tema, la emprendedora Karime Ahumada recalcó lo siguiente. Escuchemos sus declaraciones.
3: Bueno, uno lo toma como oportunidad, Pati, que uno FOSIS va creciendo. Empieza desde un programa, después otro programa, y ahí va creciendo y está es la oportunidad de mostrar nuestro producto ya desde un crecimiento de todo, aparte que Alma Consultora también nos apoya bastante en lo que es presentar en ferias, que ellos se manejan en todo eso. Es una oportunidad preciosa que nos dan para poder participar en esto.
2: Al mismo tiempo, el director regional del FOSIS, Marcelo Telias, destacó.
4: Claro, un convenio muy importante para nuestros usuarios FOSIS de nuestro capital semilla. Usuarios que hoy día van a poner en valor cada uno de sus productos en este convenio. No solamente se va a generar a través del convenio en un solo momento, sino que vamos a trabajar en una feria donde hoy día van a estar nuestros usuarios en los distintos pasillos de este mall, de este Grupo Patio, del cual a nosotros nos pone muy contentos.
2: La actividad contó con la participación del Seremi de Desarrollo Social y Familia, Gonzalo Cortés, el director regional de FOSIS, Marcelo Telias, el gerente corporativo de Grupo Patio, Jaime Munita, y el gerente de Patio Outlet Peñuelas, Claudio Díaz, además de emprendedoras y emprendedores apoyados por el servicio. Por su parte, el gerente general corporativo de Grupo Patio, Jaime Munita, indicó.
5: Bueno, para Patio es sumamente importante poder disponer, digamos, los espacios, no solamente espacios de compra, sino que espacios también de relacionamiento con la comunidad y especialmente con emprendedoras que podamos apoyar el desarrollo, ¿ah? Sobre todo entendiendo que son sostenedoras, además cuidadoras, así que esto es parte del eje central de la estrategia de sostenibilidad de Patio.
2: En relación con este tema, el Seremi de Desarrollo Social y Familia, Gonzalo Cortés, sostuvo lo siguiente. Escuchemos sus declaraciones.
6: Estamos contentos, estamos felices de esta alianza público-privada. Por encargo del presidente José Antonio Casas estamos trabajando arduamente en dos grandes ámbitos en este aspecto. Un lado empujando a que muchas familias, principalmente mujeres, puedan salir de la condición de pobreza trabajando de manera autónoma. Y por otro lado, ¿no es cierto?, son un alto porcentaje de las mujeres que son jefas de hogar y que son cuidadoras. Entonces estamos trabajando fuertemente con la mujer, por la empleabilidad, por el niño, la persona que estamos cuidando, así que estamos ganando por todos lados y eso nos tiene muy, muy contentos en esta alianza, como te decía, público-privado con Patio Outlet.
2: El convenio también contempla acciones vinculadas al desarrollo sostenible y la seguridad alimentaria, permitiendo que profesionales del programa Apoyo a la Seguridad Alimentaria de FOSIS puedan desarrollar actividades y experiencias prácticas en el huerto comunitario de Patio Outlet Peñuelas, potenciando el aprendizaje, el intercambio de conocimientos y la promoción de hábitos de alimentación saludable. Sobre la iniciativa, el gerente de Patio Outlet Peñuelas, Claudio Díaz, valoró lo siguiente.
7: FOSI para nosotros ha sido realmente una gran alianza, y tal como estamos firmando ahora, para nosotros y el futuro que se nos viene con muchas actividades más, vamos a seguir desarrollando esta gran oportunidad para estas grandes mujeres, sobre todo mujeres, digo yo, porque la gran mayoría son mujeres que emprenden, que tienen un proyecto de vida, trabajadoras, luchadoras, y por supuesto lo más importante, dar la oportunidad en este lindo espacio que es Patio Aula Peñuela, que muestre también todos sus productos.
2: Esta alianza público-privada busca consolidarse como una plataforma de apoyo al ecosistema emprendedor regional, generando oportunidades concretas para que las personas puedan fortalecer su autonomía económica, ampliar sus canales de comercialización y acceder a nuevos espacios de desarrollo. En relación con esto, se proyecta realizar la Expo FOSIS 2026 en las dependencias del Patio Outlet. Informó Paula Silva.
1: Qué magnífica idea. Una Expo FOSI se llamaría, en donde estarían presentes las emprendedoras y emprendedores, precisamente en Patio Outlet Peñuelas. Qué buena noticia. 8:10 Seguimos compartiendo, entre música y noticias, los buenos deseos de Monte Carlo.

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1: 8:15. Bueno, en materia de salud, recordemos que los dirigentes y bases de la Confederación FENAP Nacional participaron el fin de semana de la Marcha por la Salud Digna, que se llevó a cabo en el centro de la capital con el propósito de visibilizar el rechazo a los ajustes presupuestarios que acusan por parte del Ejecutivo. Bueno, la movilización, recordemos, reunió a trabajadores del sector, representantes de agrupaciones de usuarios y parlamentarios, y tuvo como eje central alertar sobre el impacto de la reducción de los recursos que van a provocar en la red asistencial. En representación de La Serena, estuvo presente Carlos Fuster, presidente de AFUSAM de La Serena, y bueno, él estaba bastante sentido por el rechazo por parte de las autoridades y también de la policía con respecto a esta marcha, que era una marcha pacífica y que pretendía precisamente llamar la atención por el tema de los recortes. Esto fue lo que señaló Carlos Fuster al respecto.
2: El día de hoy estuvimos en Santiago, convocados por Confusam Nacional, que convocó a todos los dirigentes desde Arica a Punta Arenas, para poder hacer una marcha en pos de el tema de evitar los recortes que el gobierno está implementando a través de el decreto 333, por ejemplo, del Ministerio de Hacienda, en donde instaura recortes millonarios hacia la atención primaria, además de el congelamiento del per cápita ya por 2 años. Entonces la verdad es que fuimos a marchar, fuimos reprimidos además por la fuerza pública, por carabineros, en donde se tomaron detenidos además más de 11 dirigentes del país, en donde en realidad esto fue una marcha que fue pacífica y que la verdad es que fuimos reprimidos con agua, con químicos, y la verdad es que la idea de esto, como decía, es claramente defender la salud pública. No es por tema de sueldos, sino que queremos defender las atenciones, ¿cierto?, de nuestros propios usuarios y que tengan la calidad de atención necesaria para poder mantener la atención primaria a nivel del país.
1: Bueno, ahí escuchábamos a Carlos Fuster, presidente de la Comunal La Serena, con respecto a la participación que tuvo en la marcha que se desplegó en la capital. Ya tendremos además otras informaciones con respecto a este tema que iremos detallando a través de la Primera Mirada y en nuestra edición de Monte Carlo Informa. 8:18. Continuamos acompañándoles con cariño, que es lo más importante. No hay como entregar cariño a través de nuestra comunicación desde Monte Carlo, más de 40 años siendo compañía diaria en toda la región de Coquimbo.

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2: 8:22. Inmediatamente vamos a proceder a revisar los titulares de la prensa para el día de hoy. Bueno, el diario El Día, en su edición de este jueves 9 de julio, dice: por efecto espejo de la minería, los desafíos de la región para ser oasis residencial. Miles de trabajadores mineros están eligiendo vivir en la región de Coquimbo, impulsando el comercio, impulsando los servicios y el mercado inmobiliario. El desafío, coinciden autoridades y especialistas, será responder con obras infraestructura que permitan sostener este crecimiento. En la fotografía central de diario El Día, por Copa de la Liga, Coquimbo da el primer golpe en semifinal ante La Calera. Le ganó. En el Limarí, crianceros advierten mortalidad de ganado. En otro de los titulares, carabineros en prisión por cohecho en Ovalle, que fueron dados de baja. Inminente desalojo de toma por construcción de cementerio. Preocupación, esto es, en Los Vilos, y que lo destaca el diario El Día. Entre tanto, el diario La Región, en su edición de hoy: carabineros acusados por cohecho, dados de baja y en prisión. Los dos ahora exfuncionarios policiales de Ovalle fueron denunciados por haber solicitado 200 mil pesos a ciudadano boliviano a cambio de no detenerlo por conducir sin licencia. Reactivan tratado de integración minera de 1997 entre Chile y Argentina. ¿El pirata se ilusiona? La fotografía central dice: venció a La Calera como forastero y está a 90 minutos de la final de la Copa de la Liga. Los dos frentes de la industria de casinos: continuidad laboral y regulación del juego online. ¿Qué tal? Estos son los titulares que acusa hoy el diario La Región. Ah, me llegó el ovallino también. Dice, en la comuna de Ovalle, el titular principal: carabineros en prisión y dados de baja por cohecho. Los funcionarios fueron detenidos la madrugada de este miércoles tras una denuncia que los acusa de haber solicitado una compensación económica al conductor de un bus que no contaba con licencia profesional. En otro titular, famosa leyenda del folclore chileno: el hábil ladrón de cerrillos de Tamaya. El fotograbado central muestra las cabritas, dice: crianceros del Limarí advierten sobre mortalidad del ganado. Punitaqui impulsa programa de bienestar emocional, arte y cultura para sanar. Y en el último titular, desplegarán operativos de basura.

histórica en Ovalle en 8 sectores durante el mes de julio. Qué buena noticia, ¿no? Esto de la basura histórica que le llaman en Ovalle, ahí las personas, hay un programa y un panorama que tiene el municipio en donde anuncia la pasada de estos vehículos llevando colchones, enseres, electrodomésticos que ya no sirven, que ya no se usan, están en malas condiciones y obviamente van a parar a un lugar seguro. Perfecto. 8 de la mañana con 26 minutos, esta es Primera Mirada a través de Monte Carlo.

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2: 8:30.
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4: 8:56.
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2: 9 de la mañana, 32 minutos.
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sí, señores, ¿cómo están? Qué gusto saludarlos a todos, a todas, a toditos. ¿Sí? ¿Cómo les va? Qué gusto. Bienvenidas, bienvenidos. Bienvenidos a mi casa. Sí, pues. Bienvenido a la casa de todos. Bienvenidos a Viva la Mañana. Bienvenidos a Monte Carlo en este día jueves. Muy caluroso por lo demás, ¿ah? Sí. ¿A usted siente que hace frío? No, o sea, caluroso, qué locura. No. Pero sí. No, si es telado. Ya, no, ¿para qué nos vamos a engrupir? Es telado. Sí, es telado. 9 grados fue la mínima hoy. Claro que ni comparado con los 3 que tuvimos el día... ¿Cuándo fue? El lunes, ¿no? Pero bueno, no nos vamos a preocupar del frío. Preocupémonos de la lluvia que se viene, ¿ah? ¿Eh? Sí, preocupémonos de la lluvia que se viene. La próxima semana. Todos los modelos meteorológicos indican que debería caer agüita entre el viernes y sábado de la próxima semana. Y hay un modelo que a mí me agrada, me gusta. Le voy a dar un like. Y dice que podrían caer hasta 40 milímetros. ¿Será verdad? Acá en la Serena y Coquimbo, estamos hablando de la Serena y Coquimbo, ¿ah? Sí, no, no que la zona sur de la región, no que la Choapa, no. Porque si es así y los modelos no se equivocan, los modelos predictivos, ¿no? Porque en el fondo, generalmente para ser un poco más asertivo, tienen que ser a 5 días, 4 días, ¿no? Aún faltan 8 días para el evento, pero todo indicaría que caería agüita en la conurbación y hasta la región de Atacama, fíjese. No está malo, ¿ah? ¿Eh? Usted que no se baña hace rato, aquí tiene la oportunidad, caballero. Usted que anda con olor a mecánico, aquí tiene la oportunidad, caballero, ¿ah? ¿Eh? Así es que llueva, que llueva, no. Ya vamos a estar revisando el informe que nos dice, porque muchas veces va variando día a día. Entonces hay que estar ahí atento, hay que estar monitoreando. Pero las buenas noticias es que hasta ahora... Hay 3 modelos que indican que la próxima semana va a precipitar acá en nuestra región. Ya son las 10 de la mañana con...

0: 6 minutos, 10:06 de la mañana. Bienvenidos todos quienes se suman a la gran sintonía de Viva la Mañana a esta hora y todos los días. Gracias por estar ahí al otro lado del receptor. Gracias por acompañarnos. 3 horas. Hoy día tenemos que conversar de todo un poco, ¿eh? Sí, hoy día va a estar variadito el programa. En lo musical y en lo informativo. Siempre con noticias buenas. Y a veces nos sale una que otra mala también, ¿eh? Sí, pues. Siempre nos sale una que otra mala, lamentablemente. Uno no quisiera que salieran noticias malas, pero las hay. Y en nuestra región, día a día estamos entregando también, estamos surtiendo la agenda con noticias negativas. Pero bueno, no nos vamos a ir en aquello, ¿ah? No nos vamos a ir en aquello. Día jueves, jueves 9 de julio. Saludamos a quienes a esta hora están en sintonía y están de cumpleaños. ¡Felicidades! ¡Happy birthday! No tenemos a Marilyn Monroe para que les cante el happy birthday, pero sí tenemos un lindo cumpleaños feliz para ustedes, ¿eh? Sí, pues hay que cantarle el cumpleaños feliz a los cumpleañeros, a las cumpleañeras también.
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0: 9 de julio.
1: En tu nuevo aniversario.
0: Felicitaciones, felicidades. Nada más, cortito. Ya, listo para partir. Nos ponemos cómodos. Aquí arranca su matinal, aquí arranca Viva la Mañana.

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2: Ahí está Phil Collins junto a Philip Bailey. Estuve mirando una foto a propósito de Phil Collins. Estaba mirando unas fotografías hace unos días atrás, cachureando nada más en internet, visitando la red. Yo no soy muy fanático de estar pegado a las redes, principalmente revisando noticias. Sí, me gusta mucho revisar música del espectáculo y cachurear en la historia y en la vida de los artistas como Phil Collins y como muchos, ¿no?, que marcaron nuestras vidas. Y la verdad es que vi una fotografía reciente de Phil Collins y la verdad es que se nota que los años han pasado en una de las voces más icónicas de la década de los 70, 80 y por qué no también decir 90, ¿no? Phil Collins con Genesis, luego Phil Collins y bueno, y toda la historia de un artista ícono en la música, en el rock, en el pop, ¿cierto? Y que dejó tantos éxitos como el que acabamos de escuchar y tantos otros más, que a mí en lo personal me gustan muchísimo. Y vi la fotografía y la verdad es que, claro, reitero que... ¿cuántos años ya tiene Phil Collins? No revisé cuántos años ya tiene Phil Collins porque la verdad es que se nota que ya está en la tercera edad hace ratito, ¿no? Y con todo el respeto que me merece, recuerda que ustedes, recordarán ustedes que Phil Collins estuvo y está con graves problemas de audición y que fue el motivo por el cual él tomó la decisión en un minuto de dejar la música, porque ya estaba quedando muy sordo y eso no le permitía continuar giras, conciertos, etcétera. Entonces, dejó la música y se quedó en la casita y así pasaron los años. Los años, pero lo recordamos. Phil Collins tiene 75 años, ¿ah? Y pareciera que tiene más. Nació el 30 de enero de 1951 en Londres. Se ve más deteriorado, ¿no? Phil Collins, pero lo recordamos con mucho cariño. A pesar de que todavía está Phil Collins, pero recordamos sus éxitos y sus presentaciones. Redes sociales activas hasta la una de la tarde. Si nos quieres escribir, también lo puedes hacer a través de nuestro Instagram. Revisa las informaciones que aparecen ahí en redes sociales de Monte Carlo. Búscanos como Monte Carlo CL, Instagram, Facebook. Sigue nuestro canal oficial en YouTube. Búscanos como Radio Monte Carlo Oficial y la comunicación directa ya la tienes activa durante 3 horas al más 569-670-9670. Más 569-670-9670. Atrévete. Atrévete a aceptarlo, que somos número 1, Estéreo 3.

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2: Oye, en breve les adelanto, vamos a estar conversando con la Corporación de Turismo del municipio local, del municipio serenense, porque ellos tienen mucho que contarnos el día de hoy, nos traen novedades, nos tienen preparados algunas actividades para la temporada de invierno, así que a usted que le gusta salir y que lo inviten y hacer cosas entretenidas con la familia, ahí se las dejo, ¿ya? Ahí está bien variadito todo, ¿ah? Pensando también, señora, señor, que agosto es el mes aniversario de la comuna. Oye, les decía al inicio del programa que noticias negativas, noticias malas, siempre hay. Uno quisiera a veces pasarlas por alto, pero es nuestro deber informar acerca de las de situaciones que se dan en la conurbación y en toda nuestra región de Coquimbo. Tenemos una gran sintonía, una gran audiencia en el Choapa, en el Limarí, aquí mismo, en la provincia de Elqui. Y ayer hablábamos precisamente del programa implementado por el gobierno del presidente Kast, ¿no? Para los pacientes oncológicos. Y que acá en la región, a 3 meses de su implementación del plan de oncológico, ayer durante la visita de la ministra, se dieron cifras bien alentadoras, ¿no? Con respecto a cirugías oncológicas que estaban en espera. Y que son muchas, ¿ya? Pero la verdad es que no hay que tapar...

afectada producto de una situación que vivió en el hospital local y que denunció precisamente. Bueno, la situación se da tras la suspensión de su cirugía programada, ¿cierto? Estaba ya programada, y las severas dificultades burocráticas que la obligaron a trasladarse a la región metropolitana para operarse. Bueno, la paciente, quien ya culminó con éxito su primera etapa de quimioterapia, tenía fijada una cirugía reconstructiva de mama para el pasado 27 de mayo. Sin embargo, la intervención no se concretó. Le solicitaron el pabellón, pero finalmente la cirugía no se cumplió por falta de anestesia. Así, tal cual, fue lo que denunció Marbella Gordillo. Por falta de anestesia. Ante el incumplimiento de los plazos, la paciente decidió recurrir a las garantías legales del sistema de salud pública y solicitar un segundo prestador, ya, a Fonasa. Y el sistema no estaba cargado para hacer la solicitud, ¿cierto? Fue lo que explicó ella. Y debido a esta falla en la plataforma, la paciente debió retornar al Hospital Serenense para realizar el trámite de forma presencial. Si bien logró la activación del beneficio, la solución llegó con un costo emocional y logístico mayor, luego que, asegura, tendrá que operarse en Santiago, asegurando además que el motivo de este traslado es que aquí en el Hospital de La Serena no hay anestesia. Hágame eso. Estamos intentando comunicarnos con el Hospital de La Serena para ver si esto es efectivo o no es efectivo. No, que el hospital local, el Hospital de La Serena, no tiene anestesia ni anestesistas. ¿Ah? Entonces, o sea, el problema es más grave todavía. O sea, el problema de anestesia, el problema más bien mayor es la falta de anestesista, ¿ya? El profesional. Ese es. Ahora, la respuesta del hospital, claro que está. Hay un medio que le consultó al subdirector médico de atención, ¿cierto?, del Hospital de La Serena, el doctor Sergio Puebla. Si bien confirmó que la paciente tiene la indicación médica para la cirugía reconstructiva mamaria, precisó que existen pasos clínicos previos que se están ejecutando actualmente. ¿Ah? Pero también reconoció, ¿cierto?, la carencia de especialistas en los pabellones del hospital. Y el principal argumento de la paciente para explicar el traslado de su cirugía a la capital, señor doctor Puebla, ¿cierto?, no es la falta de profesionales anestesistas, sino que gestiones para reforzar el área. ¿Quién dice la verdad acá? Ahora, la falta de anestesistas en un hospital tan grande como el de La Serena es un problema mayúsculo. Si hay una paciente que se atrevió a denunciar, quizás cuántos también han tenido la misma problemática y no han denunciado, ¿no? Hasta la fecha se han incorporado, tengo entendido y de acuerdo a lo que señalaba el doctor Puebla, dos nuevos anestesiólogos al equipo de pabellones centrales del hospital, lo que ha permitido, junto a otras estrategias de turnos de llamado, programar la funcionalidad de los quirófanos, ¿cierto?, y asegurar de alguna manera también la cobertura de los turnos de urgencia. Pero hasta por ahí, o sea, no creo que una persona esté mintiendo para poder llamar la atención de esta manera con una enfermedad tan grave como es un cáncer. Entonces, si se queja de que tuvieron que reprogramar su cirugía, si tuvo que trasladar su cirugía a Santiago y que en el hospital también reconocen la falta de profesionales especialistas, el problema va mucho más allá de lo que intenta el gobierno, el presidente Kast, ¿no? Me refiero a los pacientes oncológicos. Estamos en eso, ¿ah? Intentando comunicarnos con el Hospital de La Serena. A ver qué respuesta nos dan. 10 de la mañana con 26 minutos, porque sea así, el problema es mucho mayor, ¿no? Es mucho más grave, porque quizás cuántas cirugías se están reprogramando y retrasando producto de la falta de profesionales anestesiólogos. Así que ahí lo vamos a ver, ¿ah? Durante la mañana lo vamos a sacar. Seguimos haciendo Viva la Mañana en la 102.7. Recuerden, más 569-670-9670 para estar conectados y comunicados con la mejor música del mundo. Y como nos gusta recordar,

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2: Las 10, 31 minutos.
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3: Muy bien, amigos. 10 de la mañana y 38 minutos. It's My Life. Uno de los buenos temas que nos deja una gran artista que formó parte de una agrupación también importante en la década de los 90, como lo es y como lo fue, No Doubt, ¿no? Pero bueno, dejamos la música de lado y nos vamos a concentrar en las actividades que tiene la comuna de La Serena durante todo el año, y especialmente pensando también que agosto es el mes aniversario. Usted que es de acá de la región, usted que es de la zona, usted que es de la ciudad, ¿sabía que es en agosto el mes aniversario de la comuna? La segunda comuna, la segunda ciudad más antigua de Chile, ¿ah? Sí, pues. Deberíamos sentirnos orgullosos los serenenses de pertenecer a esta linda ciudad, la ciudad de los campanarios. Sí, aunque hay que decir también que ya llega a dar miedo salir de noche, ¿eh? Sí, pero eso es parte un poco también de que la cultura serenense, cuando los tiempos eran buenos, la gente también salía poco de noche, ¿eh? Hay que decirlo. Claro, aquí somos como las gallinas, aquí nos gusta acostarnos temprano. Salimos de la pega a la al supermercado, ¿o no? Y luego a la casa. Ese es como la rutina, esa es la ruta, ¿no? Salimos de la pega, salimos del supermercado, miramos que está de noche y nos vamos a la casita. Y eso es histórico. No es que yo lo esté diciendo, inventando de ahora, no, esto ya es historia de la comuna. Como también historia de la ciudad. La ciudad también tiene su historia. Y el departamento de turismo del municipio local, del municipio serenense, se ha preocupado durante mucho tiempo de hacer tour guiado por el casco histórico y otros espacios de la comuna, y que la gente, usted como serenense, debe aprovechar, y no solamente los serenenses, ¿no? La gente que viene de afuera también, la gente que vive allá y que viene de otras comunas, de otras regiones, también debe conocer, ¿ah? De si ya se mudaron para quedarse instalados acá, deben conocer las bellezas arquitectónicas que tiene esta comuna y esos espacios que muchas veces no son tan visitados, ¿no? Y para hablar de aquello, hoy día nos acompañan dos funcionarios del Departamento de Turismo del municipio serenense. Estamos junto a Loreto Encina, quien además es actriz y es la encargada de hacer los tour guiados al cementerio de La Serena. Loreto, gusto saludarte. ¿Cómo te va? Buen día.
4: Hola, buen día. Muchas gracias por la invitación.
3: Bueno, gracias a ti por acompañarnos y para que también nos puedas de alguna manera contar de las experiencias que se viven en estos tour guiados. Siento que es muy importante porque uno, y lo conversábamos antes de entrar al aire, uno de los más solicitados precisamente es el tour al cementerio general de la ciudad de La Serena. Lo vamos a conversar. Y también estamos junto a Mauro Leiva. Mauro, gusto
5: hola,
3: saludarte.
5: Hola,
3: buenos días,
5: hola.
3: Bienvenido.
5: Muy buenos días, mucho gusto.
3: Oye, antes de entrar en... Yo hice como la antesala, ¿cierto?, a lo que vamos a conversar, porque la idea es invitar a los vecinos y a las vecinas a que participen de estos tours que no solamente son durante el mes de aniversario de la comuna de La Serena, sino que son durante todo el año, Loreto. Y uno, y tú lo decías, uno de los que acapara la atención de la gente es precisamente los tours guiados al cementerio general. ¿Es tan así? ¿Qué dice la gente? ¿Por qué llama tanto la atención, Loreto?
4: Bueno, ya llevamos algunos años realizando los teatro tours en el cementerio municipal de La Serena. Y claro, el público, al menos local, ya está más o menos familiarizado con el formato que tenemos. Nosotros realizamos una función en el cementerio, generalmente son de noche, que eso yo creo que es lo que primero despierta la curiosidad del público, pero los tours están orientados hacia el rescate patrimonial, histórico. Hay un proceso de investigación para armar los montajes. Este año estamos con el tercer montaje ya que realiza el Departamento de Turismo, que es el Teatro Tour Colonia, orientado también a las colonias que están presentes y que formaron parte de la historia de la construcción de la ciudad de La Serena. Y bueno, el público que tenemos es un público familiar, también el Teatro Tour está orientado hacia eso, hemos tenido público de todas las edades y no nos hemos todavía enfocado en nada paranormal, por así decirlo.
3: Sí, Loreto, porque llama la atención, es teatro tour, o sea que no solamente es ir a conocer el lugar, sino más bien también ver recreaciones, ¿no? Que hablen un poco de la historia del sitio que se visita, ¿es así?
4: Por supuesto, contamos con un elenco de 3 actores, me acompañan 2 actores, y además el equipo de turismo que va acompañando, ha estado siempre ahí al pie del cañón con la iluminación, sí, el bueno, audio.
3: Qué bueno que vaya el equipo al cementerio, porque ir solo así, qué susto.
4: Claro, sí.
3: Mientras más gente mejor, dicen algunos por ahí.
4: Sí.
3: Oye, entonces aquí se hacen recreaciones, se hacen obras, ¿no? Durante lo que dura el tour. ¿Cuánto dura más o menos un tour al cementerio general?
4: 1 hora y media, está durando 90 minutos, pero también hay que considerar que hay traslados, o sea, vamos recorriendo ciertos mausoleos, sepulturas del cementerio, recorremos los 4 patios, llegamos hasta el patio 4 en el montaje de ahora, incluso llegamos hasta el mausoleo italiano que está después del osario de la fosa común del cementerio.
3: Son obras breves, entonces, ¿no?
4: Son escenas ¿ya? que se van desarrollando con personajes, en este caso como es de las colonias, hablamos específicamente de los países como colonias que están ahí también presentes en la necrópolis.
3: Oye, interesante, qué interesante y qué entretenido en realidad, porque claro, a medida que vas avanzando, también estas recreaciones hacen un poco ir a la cultura, porque como tú dices, están las colonias, ¿no? Que están precisamente hoy día en el cementerio general. Entonces, habla un poco también de la gente que llega de afuera a vivir a la ciudad de La Serena, que ha llegado y que ha hecho patria y que hace familia. Es una bonita experiencia. Mauro, también hay estos tour guiados por el casco histórico. ¿Se siguen dando, Mauro?
0: Todo el año, como usted muy bien lo mencionaba, podría considerarlo recorridos más tradicionales, pero que aún así la gente igual sigue bastante interesada en poder conocer la historia de la ciudad. Cada esquina del centro casco histórico de la ciudad de La Serena
3: tiene
0: su historia, sí. Tiene algo, entonces la gente constantemente también está acudiendo a estos recorridos un poquitito más tradicionales por el casco histórico, por las 5 iglesias de piedra, por ejemplo. Últimamente también ya llevamos un par de años en realidad también desarrollando el guiado en el Estadio La Portada, ¿ya? Donde también llegan familias en general.
3: O sea, no es solamente el casco histórico acá.
0: Tratamos de ampliar constantemente. Tenemos la intención de ahora en agosto retomar una visita guiada en el humedal de lo que es la desembocadura del río Elqui también, por ejemplo. Entonces, siempre estamos tratando de abrir distintos espacios para que la comunidad pueda conocer y estar visitando todas estas zonas.
3: Mauro, ¿cuántos puntos del casco histórico, llamémoslo así, son los que se hacen en estos tours? ¿Cuál es el punto? Me imagino la Plaza de Armas, la Avenida Francisco Aguirre con la exposición de estatuas.
0: Con la Avenida Francisco de Aguirre aún no le hemos dado el impulso todavía que hemos querido con el desarrollo de alguna ruta guiada por esa zona en específico. Sí tiene un potencial enorme. Afortunadamente ya durante este año deberían comenzar el trabajo de lo que es restauración por completo de todo este set de esculturas que tenemos allí apostadas en la Avenida Francisco de Aguirre, por lo que ahora, por ejemplo, nos estamos enfocando principalmente en la Plaza de Armas.
3: Yeah.
0: Partimos, por ejemplo, en el edificio consistorial de la Municipalidad de La Serena, para luego caminar un poquitito alrededor de la Plaza de Armas, conocer la historia del entorno de la plaza, de los edificios que en algún momento pudieron haber estado allí, de los que están ahora, y sí, de cómo estos de una u otra manera se van desarrollando, se van ligando con el desarrollo de la ciudad de La Serena a lo largo de los años.
3: Qué interesante, Loreto, también a partir en el edificio consistorial, pensando un poco que los municipios generalmente tienen edificios más modernos, ¿no? En cuanto a su arquitectura.
0: Sí.
3: Y la Municipalidad de La Serena ya tiene esa arquitectura colonial y hasta los colores.
4: Claro, mantiene ahí la arquitectura, sí, quizás, sí. Pero también ahí Mauro lo sabe.
0: Sí,
4: no. no es tan antiguo como se piensa.
0: No es tan antiguo como le parece. Si bien, claro, usted también en algún momento ya nos comentaba de esta antigüedad de la ciudad de La Serena. Sí. Somos la segunda ciudad más antigua en todo Chile. En agosto ya próximo se cumplirán 482 años desde su fundación.
3: Sí, pues.
0: Ya mantenemos la ciudad, sí. Mantiene esta identidad que se refleja muy bien en la arquitectura, en lo colonial, en lo neocolonial. Y, por ejemplo, un pequeño datito que se comenta en los recorridos, edificio consistorial de la Municipalidad de La Serena no es tan antiguo como lo pareciera.
3: Ya.
0: ¿No? O no es tan antiguo.
3: ¿Cuántos años tendrá? ¿Tú tienes ahí?
0: 88 años, en específico, ese edificio.
3: No, pero igual tiene...
0: Tiene sus años, por supuesto. Años, no, no, sí, ¿cierto? Sí. Pero no es tan antiguo quizás como, bueno, relacionándolo con toda la antigüedad de la historia de la ciudad de La Serena o como alguna gente piensa que el edificio sí. pudiese tener.
3: ¿Tú cómo sabes tanto también, Mauro?
0: Cuénteme.
3: Acá, no sé si era un mandato que había antiguo, que los colores que debían pintarse la fachada, ¿no?
0: Efectivamente, claro, gran parte del casco histórico está regido bajo una ordenanza. Eso. También, por ejemplo, municipal, donde esta ordenanza da la posibilidad, por ejemplo, a los propietarios privados, particulares, por ejemplo, de que sus propiedades deben tener cierta forma.
3: Sí.
0: ¿Ya? La forma, los colores, la altura.
3: Sí. ¿Ya? No puede ir ni el amarillo, ni el azul, cuesta, la fachada, aunque lo vemos hoy día, pero
0: cuesta,
3: pero,
0: claro, no debería. Existe una paleta de colores bastante limitada, sí, en esta ordenanza municipal, que están bien detallados los colores, y deberían ser estos colores los que primen en gran parte del casco histórico de, sí, la ciudad de La Serena.
3: Como, como el color, la gama del rojo.
0: De los rojos, sí, de las tonalidades medias café, crema, sí, claro, con, sí, los terracotas.
3: Sí, sí, sí. Se identifica la, sí, comunidad serena precisamente por aquello, ¿ah?
0: Efectivamente, sí, es parte de una de las características que ayuda al casco histórico de la ciudad de La Serena a diferenciarse. Santiago, por ejemplo, y con mucho respeto a la ciudad como misma, por ejemplo, vendría a ser la ciudad más antigua en todo Chile, pero en Santiago convive lo muy antiguo
3: con lo moderno.
0: Con lo muy moderno. Claro. Podríamos tener un edificio consistorial como el municipio de La Serena y el vecino va a ser una torre de 25 pisos llena, sí, de vidrio, muy moderna. Claro. La Serena ha apostado a mantener lo antiguo, al menos en el casco histórico, y eso le da cierta identidad hasta el día de hoy.
3: Oye, Loreto... también, no solamente la gente que quiere conocer un poco su ciudad toma estos tours guiados, que son gratuitos por lo demás, ¿no?
4: Son todos
0: totalmente gratuitos.
3: Son gratuitos, pero también, te lo pregunto, no lo sé, también me imagino, creo yo, que turistas extranjeros también se entusiasman con estos tours cuando saben que hay, ¿no?
4: Por supuesto, durante el verano generalmente tenemos público argentino principalmente, pero de otros lugares también del país. Ahora en las inscripciones nosotros tratamos de que, por supuesto, se mencione la procedencia también de las personas que visitan, para también así llevar un registro más fidedigno de las personas que no son residentes de, sí, la ciudad de La Serena. Y ahí tenemos a una persona encargada, Yasmina, nuestra compañera que está ahí viendo todas las estadísticas.
3: Y si esto ustedes decían, es todo un equipo que trabaja precisamente en esto que... Yo no tengo en mi agenda si en otras ciudades se da esto que ustedes hacen con tanto cariño, porque de verdad, mostrarle la ciudad, cada cuánto rato se hacen los tours, cada cuánto tiempo.
4: Todas las semanas tenemos tour.
3: Todas las semanas.
4: Sí, y yo quería aprovechar también ahí de comentar y agradecer, porque acá, además de las dependencias obviamente municipales que tenemos, acceso para poder realizar los tours también desde los museos, nos abren las puertas, se realizan también tours en el museo, principalmente en el histórico Gabriel González Sales Videla.
3: ¿Ya?
4: Ahí Mauro ha realizado tour también. Sí. Yo ahí estoy con el personaje de la Mitty Markman, que es la señora
3: de Sales Videla, sí.
4: Y bueno, contando la historia también, y tal como lo decía Mauro, la ciudad de La Serena, siendo la segunda más antigua de Chile, vivió una transformación urbanística de proporciones durante el Plan Serena, que fue en la década del 50, que también desde ahí sale un plan regulador que mantiene, cierto, esta fachada o este estilo neocolonial para darle este sello también a la ciudad.
3: Oye, te lo pregunto, Loreto, como actriz también... A la gente le gusta esto, ¿no? Que aparte de visitar lugares, caminar, también el personaje le vayan contando la historia, ¿no? Que es, yo creo que ese es un gancho re bonito, ¿no? Que tienen estos tours de la municipalidad.
4: Sí. Así es, sí, la gente se entusiasma mucho y ahora incluso nosotros visualizamos que teníamos que entregar una oferta también dirigida hacia los niños. Y estamos desde hace 2 meses, comenzamos con un teatro tour que está orientado hacia ellos, que recorre las plazas del casco histórico, precisamente, uh-huh. la Plaza de Armas, Plaza Santo Domingo y San Francisco. Y este es un tour que está precisamente orientado hacia niños, que se llama Plazas Kids.
3: ¡Ah! Mira, sí. Mira qué interesante. Esto puede ser un buen dato para las mamitas, para los papitos, que a veces tienen que sacar a los niños del celular.
4: Pero ahí,
3: ¿o no? Y ahí está...
4: Están ahí los piratas, está todo el moneditas de chocolate también.
3: Uy, qué entretenido. Oye, la verdad es que me gustó, creo que esta es una gran iniciativa por parte del departamento en el cual que ustedes pertenecen, ¿no? Que es el departamento de turismo de la Municipalidad, sí, claro, de La Serena. Y porque la entretención, ¿cierto? La exposición tiene que ir más allá de los adultos. Hoy día los niños también quieren aprender y están interesados, creo yo, y tú lo has visualizado, me imagino, en cada recorrido, Loreto, los niños también están interesados en conocer su ciudad, ¿no?
4: Así es, Mauro también hace, sí, mucho orientados a colegio. El colegio representan un público importante, un porcentaje. Y también es importante, yo creo, transmitir ese sentido de pertenencia y de patrimonio hacia los niños.
3: Bueno, estamos junto a Mauro Leiva, es funcionario de la Municipalidad de La Serena, del Departamento de Turismo. Nos acompaña también Loreto Encina, quien además de ser parte del Departamento de Turismo es actriz y es parte del equipo, ¿no? Del elenco que hace estos recorridos por el casco histórico de la comuna de La Serena. Súper bonito. Ya les vamos a contar cómo usted, porque me imagino que los cupos son limitados, ¿no? Para poder, las inscripciones para hacer algunos recorridos, Mauro.
0: Un poquito, sí, tenemos formularios de inscripciones, pero aún así los grupos se tratan de ajustar como al interés de la población. Lamentablemente, o sea, no todas las oportunidades alcanzan todos.
3: No podemos llevar 1000 cipos, ¿no?
0: No, por supuesto que no, pero...
3: Pero bueno, se puede dar.
0: Hay grupos grandes, por ejemplo, en el Estadio La Portada, muchas veces, o en el cementerio, jornadas con 100, 150 personas.
3: Sí, entonces, hay interés. Son grupos qué bueno. Amplios. Ahí les vamos a contar a nuestros amigos cómo inscribirse para participar de estos tours en la comuna de La Serena.

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3: 11 horas.
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0: 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Hora de aterrizaje, 13 horas local.
1: 13 horas local.
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2: Así es, seguimos en Viva la Mañana, ya son las 11:07 de este día jueves 9, hoy día bajó la bencina, ¿se dio cuenta? Por fin. Pero ahora nuevamente Estados Unidos se agarró de las mechas y con Irán, y no sé cuánto nos va a durar esta baja. O sea, si bajó 100, probablemente en unas dos semanas más suban 500, ¿ah? Así que para que vaya preparando su bolsillo. 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Bueno, sigamos hablando de los panoramas, porque yo le decía al inicio de esta entrevista, y agradecemos la compañía hoy de Loreto Encina, parte del Departamento de Turismo de la Municipalidad de La Serena, además actriz, es parte del elenco que hace toda esta performance, ¿no? En el museo, en el Museo Gabriel González Videla, en el Cementerio General de la Comuna, y también estamos junto a Mauro Leiva, que también es parte del Departamento de Turismo y que hace los tours guiados también, por ejemplo, Mauro, al Estadio de la Portada. El Estadio de la Portada también es parte de estos tours guiados, ¿no?
3: Efectivamente, sí, la gente muchas veces puede creer que, claro, un estadio es simplemente una cancha de fútbol, y como lo decíamos al comienzo de nuestra conversación, cada espacio tiene su historia. El estadio tiene mucha historia desde que no fue nada a lo que llega a una pequeña cancha de tierra, sí, para luego con los años poder transformarse en el original Estadio La Portada, y posterior a los años, ya casi 70 años, esta remodelación total que tuvo entre el año 2013 y 2015 el Estadio La Portada.
2: Y cuéntame algo ahí, Mauro, porque claro, el Estadio La Portada, de lo que es ahora y lo que era antes, también debe traer rememoranza a los adultos mayores. Yo creo que ellos son quienes gustan este tour, ¿no?
3: Así es, a la gente, a la familia en general, ¿sí? Y a los adultos en especial, quienes alcanzaron en algún momento a jugar en el Estadio La Portada, quienes a lo mejor en clases de educación física del colegio, por allá por los años 70, 80, tuvieron clases, gimnasia, atletismo, en la antigua pista atlética del estadio, por ejemplo.
2: ¿Usted conoció el...?
3: Tuve la oportunidad, sí.
2: ¿El estadio antiguo?
3: El estadio antiguo, sí, ¿no? Sí. Varias oportunidades. Mi familia bien ligada, bueno, a la ciudad y al equipo, al Club Deportes La Serena. Oye, entonces... Sí.
2: Se nos cayó el carnet, yo también me di un par de vueltas en la pista atlética. Hay que decir, a medio camino, pero lo hice.
3: Pero aún así. Entonces, la ciudad, la municipalidad trata de abrir este tipo de espacios para que la comunidad pueda visitarlo, para que los turistas también interesados en el deporte, en la historia, puedan conocer este tipo de espacios.
2: Loreto, los tours guiados con estas puestas en escena que hace el equipo del departamento, profesionales, todos actores, actrices como tú también. ¿Qué días son? ¿Qué días se hacen estos tours guiados, por ejemplo, al Cementerio General o al Museo Gabriel González Videla?
4: Bueno, ahora en el mes de julio queremos dejar los invitados a todos. Tenemos función el día de hoy. Quedan cupos disponibles para...
2: ¡Eso! Que ¡hoy día! ¡Hoy! ¡Ahora!
4: Hoy,
2: ¡ya!
4: Hoy a las 7 de la tarde, en la temporada de invierno tenemos a las 7 de la tarde las jornadas. Hoy tenemos el tour, quedan cupos, como les decía, las inscripciones son en turismo@laserena.cl. Las inscripciones de todos los tours, usted manda un tour, manda un correo, perdón,
2: sí,
4: informando que quiere participar del Tour Colonia, y ahí se les manda un formulario para que completen con los datos y puedan participar, todo de manera gratuita.
2: Solamente la inscripción es a través del correo
4: turismo@laserena.cl. Todas las inscripciones de las actividades del Departamento de Turismo, tanto los tours del Casco Histórico, Mauro Leiva, y también los Teatro Tours, a través de este correo. Tenemos más fechas.
2: Ya, pero hoy día hay uno. Ya, para que la gente lo sepa, hoy día a las
4: 7 de la tarde.
2: Al cementerio general.
4: No se lo pierdan.
2: 7 de la tarde, 2 horas más menos dura, ¿no? ¿Dos horas?
4: Hora y media.
2: Hora y media.
4: Sí.
2: Ya, o 2 horas, porque de repente se conversa después,
4: sí,
2: ¿verdad, no?
4: Sí.
2: No se lo podemos hacer con su café, pero sí, seguramente para contar la experiencia.
4: A sus casas,
2: eso. Sí. Ya. Y seguimos después, ¿no?
4: Sí, tenemos otra jornada el día viernes 17, si es que nos acompaña el tiempo, porque dicen que se está pronosticado lluvia para ese día, pero no sabemos.
2: Sí.
4: Viernes 17, que en caso de que llueva se reagenda. Y también el viernes 24. ¿Ya?
2: Ya.
4: Y luego tenemos los tours de Plazas Kids.
2: ¿Todos son a la misma hora? Disculpa.
4: Sí, los del cementerio, todos a las 7.
2: A las 7, ya.
4: En la jornada de verano ya se cambió el horario a las 21 horas. Pero
2: clarísimo.
4: Por el momento seguimos 19 horas.
2: ¿Y la Plaza Kids?
4: Plaza Kids el viernes 31.
2: El viernes 31.
4: A las 5 de la tarde nos juntamos en la Plaza de Armas, en la pileta 4 estaciones. No hay dónde perderse.
2: De ahí se mira toda la Serena, y hacia la costa y hacia la cordillera. Plaza de Armas. ¿Y la Plaza Kids me decía el horario?
4: A las 5 de la tarde.
2: A las 5 de la tarde y la inscripción por el mismo correo.
4: Sí, todas las inscripciones.
2: Turismo.
4: @laserena.cl.
2: Ya lo sabe, anotó señora, turismo@laserena.cl. Ahí debe inscribirse, le van a enviar un formulario, usted lo llena y está lista para participar de todas las actividades que tiene preparada durante el año el municipio serenense. Mauro, tenemos el estadio, tenemos las visitas al casco histórico partiendo desde la Plaza de Armas.
3: Desde el edificio consistorial
2: del municipio.
3: Que
2: está al frente de la plaza, claro.
3: Correcto.
2: Y esto tiene días distintos a los de las fechas, ¿no?
3: También, por supuesto, tratamos de acomodarnos, generar otros horarios para que tampoco nos entorpezcan otra de las actividades que estamos realizando nosotros mismos como el equipo de...
2: Porque esos son de día.
3: Son de día, claro. Principalmente, para encontrar lugares abiertos, espacios abiertos, y que la comunidad no solo pueda conocer la historia de un edificio por fuera, sino que también ingresarlo, conocer como parte de lo que es el... de forma integral ya parte de los edificios. Entonces, descubre La Serena caminando, que es el tour que recorre parte del casco histórico. Tenemos fechas programadas para el viernes 17, pero a las 10:30 de la mañana.
2: Ya, 10:30 de la mañana.
3: 10:30 de la mañana, y para el día siguiente, sábado 18, a las 11 de la mañana.
2: Ese está bueno, ¿ah? El día sábado, porque el día viene.
3: No, por supuesto. Pega. Pero, por ejemplo, ese día viernes lo coordinamos así, como en ese horario, porque potencialmente también un fin de semana largo para algunos, para muchos. Porque el día jueves anterior es feriado. Entonces,
2: toda la razón, man. Muy bien.
3: Podríamos tener una afluencia importante de visitantes desde otras zonas que van a andar paseando y que el día viernes, entonces. En caso, ojalá que no llueva. O
2: no,
3: que
2: ¿cómo
3: llueva
2: que ojalá
3: poquito,
2: que no llueva?
3: Que llueva poquito.
2: Llover.
3: Que llueva un poquito y desarrollamos entonces la actividad sin ningún problema.
2: Podríamos hacer un tour guiado llamado Bajo la Lluvia, conociendo la ciudad de La Serena. Mira,
3: así es,
2: requisitos, ir con paraguas.
3: Y ahí calzado
2: corde, ¿no?
3: Sí, por supuesto.
2: Estaría bonito.
3: Podría ser también.
2: Y en este caso, Loreto sería... Hay una película icónica que... No me acuerdo ya.
3: No me olvidé.
2: Pero tenía que ver con la lluvia igual, ¿eh? O sea, tenía que ver con la lluvia igual. Loreto, durante el mes de agosto, actividades van a pesar de que, no es a pesar, además que está la actividad de aniversario de la comuna, no se paraliza la actividad de visita guiada, ¿no? Seguimos.
4: No, al contrario, tenemos
3: se potencian.
4: Mayor afluencia ahí de público.
2: Más días, se suman más días.
4: Y también para la comunidad, para los que no estén enterados, y obviamente las fechas a uno se le olvidan, a veces que puedan revisar en las redes sociales, tenemos panoramas.laserena.cl, donde aparecen todas las actividades, tanto del Departamento de Turismo como del Departamento de Cultura, y también de las actividades deportivas que se realizan en la Avenida del Mar. Ahí está toda la información de los panoramas que ofrece la municipalidad.
2: Y esta fecha que ustedes me acaban de dar, Loreto,
4: sí.
2: Mauro, también están en la
3: están
2: web,
3: ahí,
2: ¿no?
4: Panoramas.laserena.cl.
2: Eso, oye, me gustó. Qué entretenido, la verdad es que la Serena no duerme, finalmente. O sea, todos sabemos que le hacemos honor al nombre Serena, una ciudad piola, tranquila, relajada, reposada. Pero permanentemente se están realizando actividades.
3: Se le da vida a la ciudad. Sí, parte de los buenos lineamientos de lo que es nuestro departamento y también bueno indicaciones que siempre estamos recibiendo por parte de la comunidad de continuar desarrollando esto y todo también con el incentivo y con la motivación de nuestra alcaldesa también, por supuesto, que está en conocimiento de todas estas actividades y que constantemente a ella también le están pidiendo continuamente que la ciudad cobre vida.
2: Sí, sí.
3: Entonces, se ha tratado de potenciar el casco histórico, por ejemplo, distintos espacios.
2: Y cuando se habla de casco histórico, recorrido por calle así como Mata, Colón, porque uno dice casco histórico es Almagro.
3: Es un perímetro bastante grande, sí, claro, amplio. Almagro, Cirujano Videla, sí, quizás claro. Por el norte, Pedro Pablo Muñoz, un poco más hacia el poniente, sí. Amunátegui, que como los límites oficiales.
2: Hay familia y casa con historia.
3: Por supuesto, todo,
2: 200 años.
3: Todo rincón, toda calle tiene su historia, tiene su antiguo nombre, está plasmada en algún tipo de mapa antiguo, entonces todo tiene historia y en algún momento durante estos recorridos, estas caminatas, por ejemplo, que realizamos en el día durante el casco histórico, tratamos de mencionarlas, comentarlas, por ejemplo, y que la gente pueda saber un poco más, a veces salir solo de la Plaza de Armas y que puedan también tener conocimiento de que hay mucho más. Y estas mismas calles, por ejemplo, en el casco histórico que tienen algún nombre en específico, se conectan, por ejemplo, con el cementerio. Gregorio Cordobés, Pedro Pablo Muñoz, por ejemplo.
2: Ellos están en el cementerio.
3: Están en el cementerio. Están sepultados allí, entonces, de una u otra manera, todo se va conectando.
2: Oye, sí, qué interesante. Muy interesante. Yo soy de familia serenense y viví en el casco histórico durante mucho tiempo, muchos años. Yo creo que la casa de mi familia debe tener fácil unos 250 años,
3: probablemente.
2: Más o menos. No es menor. Y las casas antiguas en el casco histórico, bueno, ustedes lo saben mejor que yo, pero yo que viví, tenían los techos muy altos, ¿no?
3: Sí,
2: se construían con el cielo, era muy alto. Y puertas muy altas también,
3: sí.
2: Entonces es una característica, porque el chileno en términos generales no es una persona muy alta y con techos,
3: pero aún así era como parte de los lineamientos, las ideas, sí, con las que se construía antiguamente, quizás en tiempos un poco más ya finalizando la época de la colonia, sí. Y como estas formas en algún momento igual se fueron manteniendo, porque los edificios actuales aún así puedan ser un poco más modernos, tratan de seguir esta línea como de construcción con formas, colores, tamaños.
2: Sí. Yo fácil a mi dormitorio le hacía segundo piso, ¿eh? De verdad, sí, pero era muy alto, muy sí, alto. Loreto, no sé si se nos está quedando algo más, la invitación a la gente,
4: la
2: ¿no?
4: Porque
2: son inscripciones que son absolutamente gratuitas y eso es bueno recalcar, es. ¿No?
4: También dejar invitados a los colegios. Hemos recibido ya bastantes visitas de colegios en los tours del casco histórico, en el cementerio, pero están abiertas las puertas. Pueden enviar los correos, ¿cierto? A turismo@laserena.cl para poder realizar las inscripciones. Y también comentarles que durante el mes de agosto no solo está el aniversario de nuestra ciudad como tal, sino que también tenemos el aniversario de nuestro cementerio, que es el día 6 de agosto, cumple 180 años.
2: 180 años Cementerio General de La Serena.
4: Sí.
2: 180 años.
4: 180 años.
2: Oye, ahí sí que hay historia.
3: Mucho.
2: Ahí sí que hay historia. Lo decía recién, Loreto decía, y de verdad, yo hace un minuto decía, serenense, y poco menos me quebraba, y la verdad es que no tenía ni idea que estaba, por ejemplo, Pedro Pablo Muñoz. Su cuerpo reposa, descansa en el cementerio general, así ¿cierto? Es. Bueno, lo de Gabriel González Videla lo sabemos todos, ¿no? Pero otros personajes que llevan el nombre a algunas calles están precisamente descansando en el cementerio general. Entonces, hay que conocer más aún, un poco más de su ciudad, y aquí está la gran oportunidad. Entonces, turismo@laserena.cl.
3: Sí. El canal oficial con el correo oficial, claro. Nombramos otra página, panoramas.laserena.cl, donde generalmente van a ver las actividades más abiertas al público.
2: Ya.
3: Puede que pase, por ejemplo, en algún momento de que, por ejemplo, algún curso de algún establecimiento educacional quiera participar en estas actividades, estos horarios publicados no le acomoden. De todas formas, pueden enviarnos un correo e indicar, ¿sabe qué? Somos el quinto básico de tal colegio y nos gustaría a lo mejor un recorrido en tal día de la semana.
2: De ahí se acomoda.
3: Tratamos de acomodar, tratamos de hacer lo posible para acomodarnos también a estas solicitudes y que también tanto familias, visitantes o los escolares, por ejemplo, estudiantes que están aquí en la comuna, y no solo en la comuna, sino que también en los alrededores, las comunas cercanas, también puedan venir y conocer parte de la historia de nuestra ciudad.
2: Ya saben, los directores sostenibles.

Ahí escuchamos al británico Robbie Williams con Rock DJ. Oye, a propósito de Robbie Williams, ya tiene anunciado concierto en Chile, ¿eh? Próximamente ya les vamos a contar las fechas. Porque todavía estamos pegados con lo que va a pasar con BTS. Entonces mejor nos aguardamos. Pero ya hay fecha en todo caso para los conciertos que ofrecerá. Son dos, parece, los conciertos que ofrecerá Williams en nuestro país. Bueno, hemos hablado tanto de lo que se nos viene con respecto de que ya uno parece disco rayado, pero es que el problema hídrico acá en la región es tan grave que cuando se anuncia lluvia como que nos ganamos la lotería, ¿no? Una cosa así. Todos andan contentos, pensando, buscando la información. ¿Y quién entrega la información precisa, sin engrupir, cierto? Porque sucede, a veces uno le pone un poquito de su cosecha, pero nosotros no. Nosotros somos serios y vamos a la fuente. Dirección Meteorológica de Chile, el SEASA, aunque uno de repente igual se la da de meteorólogo, ¿no? Sí. Bueno, yo no, ¿ah? Yo generalmente me apoyo en la información oficial. Pero como hoy día el problema es tan grave, nos alegra que los anuncios digan que

podría precipitar el próximo fin de semana en nuestra región y especialmente acá en la conurbación. Pero lo que nos interesa a nosotros es el sector agrícola, ¿no? El año 2014, seguramente muchos de la casa, los más adultos, no lo recordarán. El año 2014 es considerado uno de los años más críticos que ha enfrentado la región de Coquimbo en materia de escasez hídrica. Ese año, los embalses llegaron a su nivel más bajo, evidenciando esta crisis que redundó en la pérdida de cientos de cabezas de ganado caprino. Bueno, la región se caracteriza, ¿no?, por la crianza de ganado caprino. Y de acuerdo a los crianceros, esta temporada no dista mucho de lo que fue esa realidad, el 2014. Pues la falta de precipitaciones ha generado una merma importante en la disponibilidad de forraje y los pozos se están secando, impidiendo que puedan abastecer a los animales. Bueno, fuimos un poco más atrás, ¿no?, a la historia, y según el boletín hidrometeorológico publicado semanalmente por la Dirección General de Aguas del MOP, el 6 de julio, la semana pasada, o el 6 fue esta semana, ya no sé ni qué día vivo, fíjese. Bueno, el 6 de julio, el embalse La Paloma cuenta solo con un 5% de su capacidad, llegando a 36 millones de metros cúbicos de los 750 millones que tiene de capacidad. Imagínese usted, Recoleta y Cogotí en tanto tienen un 10%, con 10.1 millones de metros cúbicos y 15.3 millones de metros cúbicos respectivamente. De acuerdo a este mismo informe, el 31 de julio, pero del año 2014, La Paloma contaba con 29 millones de metros cúbicos, Cogotí 0,5 y Recoleta 4 millones de metros cúbicos. De lo mediar precipitaciones y caída de nieve en los próximos meses, los productores temen que se llegue a este escenario, ¿no?, a lo que ocurrió el 2014, donde hubo pérdidas en los sectores productivos, incluso amenaza de racionamiento en aquel entonces. Hay una alta mortandad, señalan los agricultores, no los crianceros. En la comuna de Ovalle, la falta del recurso hídrico está generando un impacto importante. El tema del agua ha estado muy complicado en este último tiempo. Los pozos están secos, el agua ya mermó y los animales toman agüita de vertiente nomás, ¿ya? Y hay una alta mortandad. Se habla de que es un animal por día, ¿ah?, que se muere producto de que no tiene agua, no hay forraje, ¿cierto? El tema de pasto y el agua es un tema no menor. Están en el acarreo del agua, algunos lo hacen en camioneta, otros lo hacen con mula. Han perdido muchas cabezas de ganado en el último tiempo producto de lo mismo. Por eso, cuando se anuncia de que va a precipitar en toda la región, es alegría para los crianceros y para los agricultores. Además, hoy día los crianceros se quejan de que no han recibido ningún tipo de ayuda estatal. ¿Ah? Hasta el momento nada, dicen. Incluso el INDAP, muchos están inscritos en el INDAP y tampoco han recibido mucha ayuda. Entonces, aquí hay un problema más allá de la escasez hídrica. El problema tiene que ver también con los crianceros, que la están pasando muy mal, no la están pasando nada de bien. Entonces, creo que el INDAP está entregando un apoyo de 200.000 pesos, ¿ah? Pero muchos aún están esperando. A algunos nomás se les ha entregado, a otros están esperando esas platitas, ¿no?, para comprar forraje, ¿cierto? Y ver de qué manera también cuidan el ganado. Porque hay muchos agricultores que viven de aquello, ¿no?, de la crianza de ganado caprino. Entonces ahí aparece el queso de cabra, ¿cierto?, y otros productos también de estos animalitos. Ahí hay que cuidarlo, a los crianceros de la región. Ojalá llueva, y llueva en abundancia. Si llueve lo que han dicho, porque hay modelos meteorológicos, yo aquí no me voy a perder y voy a dar cifras, ¿no? Hay modelos meteorológicos que hablan de 40 milímetros. Otros hablan de 60 milímetros de agua. Si llueve toda esa cantidad de agua en pocas horas, ni lo dude que va a quedar la pata. Primero que nada. Primero. Por lo tanto, hay que estar preparado. Aquí los municipios, ojalá ya hayan puesto las alertas, ¿cierto?, y se estén preparando en el mejor escenario, ¿ah? En el mejor escenario, o sea, de que llueva mucho.
que por lo demás sería muy bueno. Que llueva, que nadie lo detenga, ¿eh? Que llueva, la vieja está en la cueva, los pajaritos cantan y Wilson se levanta. Ya, eso por un lado. Los municipios, no, los municipios yo sé que se han preparado con anticipación. Que lleva mucho nomás. Somos nosotros los quienes no nos preparamos cuando habla de, cuando se habla de que va a precipitar, porque no creemos, pues. Cuando dice, no, si va a llover. No, y todos con paraguas, ¿cierto? A comprar chancaca al supermercado y tres gotas. Y para la casa, ¿no? Entonces, este podría ser uno de los eventos que daría paso a las precipitaciones en nuestra región, ¿cierto? Finales de julio, agosto, podría ser septiembre también, ojalá sea así, para noticias de los crianceros, ¿cierto? De nuestra región. Buenas noticias. Agosto y septiembre, ¿cierto? Comienza la, la producción de quesos, ¿ah? Entonces, algunos ganaderos, ¿cierto? Señalan que las cabras están mal pariendo, ¿cierto? Entonces, y ahí con esto se eleva el valor del queso de cabra. ¿Si día cuánto cuesta un queso de cabra, más o menos? Como 10 mil pesos. Sí, 700 gramos, 10 lucas más o menos, o puede ser menos. Pero por ahí, está caro. Yo bueno, lo compraba como a lucas. Entonces, ese es uno de los temas que es importante hoy día destacar, ¿cierto? Con respecto a lo que trae consigo la crisis hídrica y lo bien que nos podría hacer que llueva en abundancia. Pusieron el grito en el cielo los crianceros, ¿eh? Y eso está bien. Sí, está muy bien. Nos quedamos con Kibu en la 102.7. 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Destello.

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1: 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Ya, algo le iba a comentar yo, y qué grave. Bueno, no es de ahora, es una situación que vive dándose hace mucho tiempo, muchos años en nuestro país, y que es parte de un negocio de aquellas personas que gustan adueñarse de lo ajeno. Y esto es el negocio de el robo de celulares. El robo de celulares, insisto, no es algo que es de ahora. No es un delito que se viene cometiendo hace un mes, dos meses, un año. No, esto se viene hace mucho tiempo, ¿no? Es un aparato, ¿cierto? Que es un aparato de fácil reducción. Y por el alto valor que tienen algunos equipos, es que los delincuentes hoy día se aprovechan muchas veces el descuido y se roban iPhone principalmente y otros equipos que tienen alto costo en el mercado. Frente a esto, el gobierno ha lanzado una campaña que se llama Teléfono Bloqueado. Así se llama la campaña. Miren que son ingeniosos. Fíjese que de acuerdo a la estadística, a los números, cifras, 500.000 celulares son sustraídos cada año en nuestro país, lo que equivale a unos 1.300 equipos al día. Tome nota, 1.300 equipos al día. Este delito se ha convertido en uno de los más frecuentes en el país, ya que los dispositivos móviles representan el 62.6% de los objetos robados en espacios públicos. A pesar de la magnitud del problema, solo la mitad de las víctimas solicita el bloqueo de su dispositivo, dejando expuesta información personal y facilitando así posibles fraudes, ¿no? Bueno, frente a este complejo escenario es que el gobierno de Chile lanzó esta campaña, ¿no? Teléfono robado, teléfono bloqueado. Así. Bueno, la iniciativa busca reforzar un mensaje crucial. Y es, ante un robo o hurto de un celular, no es suficiente con realizar la denuncia, sino que también es indispensable bloquear de inmediato el equipo y la tarjeta SIM, considerando la gran cantidad de datos personales muchas veces que uno guarda en el teléfono, ¿no? Que tienen que ver con datos bancarios y de acceso a servicios que hoy almacenan estos dispositivos. Bueno, de hecho, fue la subsecretaria de Telecomunicaciones quien enfatizó precisamente que el bloqueo puede solicitarse de forma inmediata, incluso sin presentar una denuncia previa. Las compañías telefónicas están obligadas a ofrecer canales gratuitos y así también agilizar el trámite. Ya, para que usted lo sepa, es muy importante que sepa que las empresas telefónicas hoy día están obligadas a recepcionar su reclamo y también el bloqueo del equipo. La campaña del gobierno también detalló cuatro pasos esenciales para actuar rápidamente. Primero, conocer el código IMEI del equipo. ¿Usted conoce el código IMEI de su equipo? Mira, lo estoy alertando. Yo sé de, voy a dar un número así, de 10 que a esta hora me escuchan, 8 no saben el número IMEI de su equipo, si es que no son los 10. ¿Ya? Ahora, este se obtiene, usted que, para obtener el código IMEI, ¿cierto? Usted debe marcar, le voy a enseñar, asterisco gato 06 gato. Así usted puede obtener el código IMEI de su equipo. Asterisco gato 06 gato. Luego, contactar a la compañía telefónica para solicitar el bloqueo tanto del IMEI como también de la tarjeta SIM. Finalmente, usted debe presentar la denuncia correspondiente ante Carabineros o la PDI. ¿Ah? Ahora, si usted quiere conocer más o más detalles sobre el bloqueo de los dispositivos, los usuarios también, como usted, puede consultar sobre los procesos de registro y bloqueo de equipos también. Ya tienen que estar al tanto ustedes, porque hay mucha gente que compra equipos carísimos, sobre 1.000.000 de pesos. Pero no saben cuál es el código email, si se lo roban, se quedan peor, no hacen nada, ¿ya? Así que a estas medidas, ¿cierto? Hay que hacer un llamado para que usted adopte también medidas de autocuidado y protección de sus datos, ¿ya? La prevención sigue siendo una herramienta fundamental frente a este tipo de delitos. En un escenario donde los teléfonos concentran información bancaria, documentos y el acceso a múltiples cuentas personales, reaccionar durante los primeros minutos tras un robo puede marcar una diferencia crucial en la protección de sus datos, ¿ya? Por eso, usted debe proteger la información personal. Es una tarea que usted tiene primero y después debe también transferírsela a sus hijos, ¿no? La protección de datos es fundamental, ¿ya? No basta solamente con bloquear y colocarle ahí el código, la fecha de nacimiento. No. No basta con eso. Lo desbloquean fácil. Muy fácil. Ya. Eso. Mire qué importante, ¿ah? Mire qué importante lo que le acabo de señalar. La cantidad de celulares que se roban al día es realmente alarmante. 1.300 celulares en el día. 500.000 teléfonos al año se roban. Seguimos. 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
3: Las 12, 3 minutos.
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1: Claro que sí, estamos en La Serena y Coquimbo a través de la 102.7 Monte Carlo. Recién yo hice la pregunta del millón. Oye, a propósito, pregunta del millón. Tenemos panorama parte de hoy. Visite ya al Cementerio General de La Serena, 7 de la tarde. Ha de inscribirse en turismo@laserena.cl. Ahí, porque me han estado consultando a través de redes sociales. Si usted quiere visitar de noche el Museo General, la historia de quienes hoy descansan ahí. Bueno, ahí se las dejo. Oye, estaba este fin de semana, el domingo 12, los pañuelos volverán a ondear y el zapateo se tomará en la Plaza de Armas de La Serena. Así es, este fin de semana la ciudad celebrará el Día Nacional del Cuequero y la Cuequera con una gran jornada gratuita y familiar de zapateo en la Plaza de Armas. La actividad programada para el próximo domingo, domingo 12, al mediodía, va a reunir a agrupaciones folclóricas, bailarines y amantes de la cueca en una verdadera fiesta de las tradiciones chilenas. Ahí está la invitación para los vecinos, las vecinas, los turistas a participar de esta actividad en la que se espera contar, ojalá, con muchas personas que disfruten de las tradiciones de nuestro país. Y esta es una antesala para lo que es la ya típica 24 horas de cueca, que se realiza en el mes aniversario de la comuna, que se realiza en el mes de agosto. Ahí están las 24 horas de cueca, pero lo de este fin de semana, lo del domingo, es por el Día del Cuequero y la Cuequera. Así es que ahí está la invitación a participar. De igual manera, la Municipalidad de La Serena está invitando a la comunidad a acceder al sitio web panoramas.laserena.cl y ahí se encuentra la cartelera de actividades completita. Actividades por lo demás gratuitas que la municipalidad ha dispuesto para los vecinos, ¿ya? Así es que para agosto hay muchas actividades, ¿ah? ¿Eh? Y en julio ahora también. El paseo por el centro, el casco histórico, ¿cierto? Ciclos de cine también, entre otros. Ya, con la cueca ya me dieron ganas de septiembre, ¿eh? ¡Uy! Usted acá. 71 días están faltando para fiestas patrias. 71 días están faltando para el 18 de septiembre. 71 días nada más falta. Bueno, 18 de septiembre es la fecha que marca el inicio oficial de las celebraciones de la independencia nacional, ¿cierto? Las cuales por este año se extenderán solamente por un fin de semana. Así es. Pero además, usted debe tener presente que el 18 y 19 de septiembre están declaradas como feriados obligatorios, ¿no? Irrenunciables. Así que esos dos días nomás tiene usted, porque 18 de septiembre cae como viernes. Sí, 18 de septiembre es viernes. Usted tiene el fin de semana nomás para zapatear en la fonda de al lado, ¿ya? Así que 71 días. ¿Quién lo iba a pensar? No, se armó la conga ya. Podríamos empezar a celebrar desde ahora, ¿eh? ¿O no? ¿Sí? Ya, no, pongámosle ahora. De inmediato, ¿no?
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2: Ya nos queda menos de una horita de programa para este día jueves 9 de julio. No queda nada. No queda nada para que se nos vaya julio. Y para fiestas patrias. 71 días quedan para fiestas patrias. Estoy contando rayo la muralla así y voy restando los días que faltan para fiestas patrias. Bueno, y ya comenzó. Así es. ¿No lo sabías? Te lo contamos. 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Bueno, y ya tenemos Copa del Mundo. Ya son menos los equipos en competencia. Desde hoy jueves se comienza a definir a los 4 mejores selecciones. Hoy día Francia enfrenta a Marruecos a las 4 de la tarde, ¿ah?, en el estadio de Boston. Esto es, este partido de hoy es por el primer boleto a la semifinal del certamen. Será un duelo que reeditará, ¿no?, una de las semifinales más recordadas de Qatar 2022. Cuando los franceses se impusieron por 2-0 camino al subcampeonato mundial. Ahora, 4 años después, ambas selecciones vuelven a encontrarse con un objetivo idéntico, de instalarse entre los 4 mejores del planeta. ¿En quién recae el favoritismo en esta pasada? Siempre la gente va por el más débil, ¿no? ¿Cierto? Es como regla. El más débil, la gente va por el más débil. Pero hoy día el favoritismo recae sobre el conjunto dirigido por Didier Deschamps. El recorrido de Marruecos en esta Copa del Mundo invita a la cautela, pues los africanos han demostrado que poseen una estructura colectiva capaz de competir de igual a igual frente a cualquier potencia. Y ya hoy día han transformado el torneo con una actuación histórica, ¿ah? Francia ha respondido plenamente a las expectativas desde el inicio del campeonato, con un fútbol no tan llamativo, pero efectivo. ¿Ah? Talento individual, equilibrio táctico. Noruega también sorprende, ¿ya? Así que hoy día hay que estar atento, ¿no? Porque de estas dos selecciones quedará uno de los 4 semifinalistas para llevarse la Copa del Mundo. Así que, ahí, 4 de la tarde, tenemos probables formaciones, pero la verdad es que yo no hablo muy bien el francés. Entonces, no les voy a dar las formaciones porque pueden haber cambios a última hora. Así es. Así que, bueno, 4 de la sí, 16 horas, a propósito del Mundial,

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1: Las 12, 28 minutos.
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Así es, viva la mañana, último bloque, último minutito que nos quedan de programa, últimos minutos para este día jueves. 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Recién hablábamos del partido de hoy para los pasos de los cuartos de final, buscando a los 4 mejores selecciones del mundo. Hoy día Francia tiene una prueba importante con Marruecos, ¿eh? Así es. Pero

Quiero ir yo a otro tema que tiene que ver con el mundial y en cuanto a las lucas que se reparten. Sí, ir a un mundial también implica ganancias. Y fíjese que el seleccionado masculino de fútbol de Estados Unidos recibió un millonario premio, $16 millones, tras su participación en el mundial, donde alcanzó los octavos de final. Sin embargo, este cuantioso monto no será exclusivo de ellos, ya que deberá ser repartido en partes iguales con su contraparte femenina, es decir, $16 millones repartido en la selección masculina, que se los ganó, y también deberá repartirlo a la selección femenina de fútbol. Esta decisión se fundamenta en un acuerdo histórico firmado el año 2022 por la Federación de Fútbol de Estados Unidos y las asociaciones de jugadoras y jugadores. Bueno, dicho pacto establece la igualdad salarial por medio de términos económicos idénticos. Para ambas selecciones nacionales, lo mismo. Ya, el convenio, que se extenderá hasta el 2028, abarca una compensación idéntica para todas las competidores, incluyendo, y para todas las competiciones, ¿no? Incluyendo mundiales de ambas categorías, y además contempla la compartir los ingresos comerciales de ambos equipos en partes iguales. ¿Qué le parece? A mí me parece más que bien. Siempre el fútbol femenino de selección como que lo miraban a huevo en materia económica. Los mundiales, si llevan gente a los estadios, los mundiales femeninos. Y Estados Unidos dijo, no, pues, si sabemos que la selección masculina sí llena estadio y está en el mundial, cierto, el mundial de fútbol, pero lo que gane hay que repartirlo con las chicas. Y se hizo. $16 millones en partes iguales. En el Mundial de Qatar, el equipo masculino de Estados Unidos ganó $13 millones por llegar a los octavos de final. En contraste, la escuadra femenina obtuvo $1.87 millones. Y la selección masculina, $13 millones. Está mal pelado el chancho ya, ¿no? Sí, pues. Y alcanzaron la misma fase en el Mundial de Australia y Nueva Zelanda al año siguiente. Por lo tanto, ahí se dijo, la repartición de los premios se concretará una vez que Estados Unidos clasifique al Mundial Femenino del 2027 en Brasil, para lo cual debe vencer a El Salvador el 27 de noviembre. Pero la verdad es que dijeron, no, esto tiene que repartirse. Y en partes iguales, va a ser. Nadie trae monedas de oro para mí, una para ti. Eso no puede suceder en ninguna parte del mundo. No, eso no es justo. De ninguna manera, no es justo. 12:41. 12 del día, 41 minutos. Seguimos y no paramos y nos quedamos con un clásico de la música romántica que vuelve a Monte Carlo. Es la italiana Laura Pausini. Volveré junto a ti.

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2: Ya, muy bien, llegamos al final del programa. Muchísimas gracias por habernos acompañado hoy jueves 9 de julio. A ratos sale el sol y a ratos se esconde el sol. Está así el día hoy. Sí, la temperatura máxima hoy no superará los 18 grados. Yo diría que menos, ¿ah? Estaremos por ahí entre los 16 y 17 grados de máxima. No olvide que hoy día tenemos disputa por los cuartos de final. Hoy día sabremos cuál es la selección que integrará los cuatro favoritos del Mundial de Estados Unidos 2026. Hoy día Francia, Marruecos, 16 horas 4 de la tarde. Estará bueno el partido, ¿ah? Se reeditará un encuentro de Qatar del 2022. ¿Por quién va usted? ¿Por Francia? ¿Por Marruecos? A mí me gusta Marruecos, ¿ah? A mí me gusta Marruecos. Muy bien, mis amigos, a la gente que nos está viendo en su casa a través de Monte Carlo TV, ya sabe, todos los días usted nos puede encontrar en YouTube, búsquenos como Radio Monte Carlo Oficial, ahí estamos transmitiendo en directo, en vivo, desde los estudios de Radio Monte Carlo en la ciudad de La Serena. Y para quienes también nos siguen a través de redes sociales, muchas gracias por estar ahí, al otro lado del computador, del teléfono, gracias por seguir nuestras redes sociales, hágalo las 24 horas del día, Instagram, Facebook, activo, además en cada programa, nuestro WhatsApp, el más 569-670-90-670. Nos vamos para dar paso a las informaciones. Ya viene nuestro querido amigo Wilson Castro Pérez con todas las informaciones regionales y también nacionales. Que tenga una excelente tarde. Nos encontramos mañana a las 10 en punto para otra edición más de Viva la Mañana, el matinal. Que estén bien, chao.

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2: Las 12:55 minutos.
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1: En La Varilla, un hombre recibió dos impactos de bala en horas de esta madrugada. Senapred declara alerta temprana preventiva para la región de Coquimbo por viento. La Municipalidad de La Serena amplía querella por administración desleal en el caso de la Corporación Gabriel González Videla. En el deporte, Coquimbo Unido toma ventaja ante Unión La Calera en las semifinales de la Copa de la Liga.
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1: ¿Cómo están? Buenas tardes, bienvenidas, bienvenidos a una nueva edición de Monte Carlo informa. Junto a nuestro departamento de prensa y nuestros periodistas invitados de las 15 comunas de la región de Coquimbo, iniciamos la jornada informativa en este jueves 9 de julio, por supuesto, con todo lo que se viene también para este fin de semana.
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1: En el ámbito policial, hasta el SAR Raúl Silva Enríquez fue trasladado un hombre que recibió dos impactos de bala en el sector de La Varilla, en Las Compañías. El hecho se registró esta madrugada cerca de las 4, cuando, por causas que son investigadas por la policía, un grupo de individuos propinó dos impactos de bala a las piernas del afectado, quien de inmediato fue trasladado al centro asistencial mencionado. La víctima del caso no entregó información al respecto. Esta información está aún en desarrollo.
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1: En el ámbito meteorológico, de acuerdo con la información proporcionada por la Dirección Meteorológica de Chile, se encuentra vigente el siguiente alertamiento para la región de Coquimbo. En consideración a antecedentes y en coordinación con la Delegación Presidencial de la Región, la dirección de Senapred declara alerta temprana preventiva por viento para las comunas de Combarbalá, Illapel, La Higuera, Montepatria, Paihuano, Río Hurtado y naturalmente Vicuña, vigente a contar de hoy hasta que las condiciones así lo ameriten. La declaración de esta alerta se constituye como un estado de reforzamiento de la vigilancia hasta el momento, de acuerdo a un monitoreo preciso que se está desarrollando precisamente. El Sistema Nacional de Prevención y Respuesta ante Desastres, SENAPED, precisamente está elaborando el informe con el fin de actuar oportunamente frente a eventuales situaciones de emergencia producto de este viento.
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1: En el ámbito de tribunales, la Municipalidad de La Serena informó al Consejo Comunal sobre el avance de las acciones legales y judiciales impulsadas en el marco del caso de la Corporación Gabriel González Videla, ampliando una querella por el delito de administración desleal y anunciando la continuidad de nuevas investigaciones vinculadas al manejo de recursos públicos en las áreas de salud y educación. La exposición de estos antecedentes estuvo a cargo de Adrián Vega, quien detalló ante el cuerpo colegiado el estado de las acciones emprendidas por la municipalidad para perseguir eventuales responsabilidades derivadas del millonario déficit que arrastró la corporación. Así lo indicó Adrián Vega.
2: Como bien dijo la alcaldesa, el 11 de julio se lee a las 11 de la mañana y nosotros esperamos tener sentencias al menos de cárcel para los tres cabecillas porque fueron condenados por fraude al fisco, las dos funcionarias propiamente tal, y lavado de activos. ¿Ya? Y el señor Cristian Muñoz, marido de Cadena, él fue condenado al no ser funcionario público por una figura de fraude de subvenciones que se llama, que tiene pena un poquito más baja, pero con lavado de activos yo creo que podemos aspirar a penas efectivas. ¿Ya? El resto de las personas fueron sancionados por fraude de subvenciones porque no se determinó que fueran funcionarios públicos. ¿Ya? Entonces fue una experiencia bastante comillas, exitosa. El fiscal Carlos Vidal hizo un muy buen trabajo. Estaba contento porque de lo que imputamos, al menos obtuvimos el 60 al 70% de lo pretendido, ya que eran los delitos más graves, por los más graves que fueran condenados por ello en el juicio oral. Así que el sábado nosotros vamos a estar comunicando la sentencia definitiva y a quién se le da beneficio o pena sustitutiva y quienes se mantienen en condena efectiva.
1: En este caso, la alcaldesa Daniela Norambuena reiteró que seguirá entregando todos los antecedentes a los organismos competentes y al Consejo Municipal con el objetivo de avanzar en el esclarecimiento de los hechos, determinar responsabilidades y resguardar que situaciones de esta magnitud no se vuelvan a repetir. Además, la primera autoridad comunal recalcó que se trata de hechos de máxima gravedad que terminaron afectando recursos destinados a áreas tan sensibles como la salud y la educación, por lo que el municipio va a continuar impulsando todas las acciones necesarias para que las responsabilidades administrativas y penales sean debidamente establecidas en contra de Nicole Cadena, Bélgica Guerra y Cristian Muñoz.
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1: Continuamos en el ámbito de tribunales. Finalmente, la empresa Eserco deberá reintegrar a los trabajadores despedidos por intentar crear un sindicato en la empresa de electromovilidad que presta servicios en la conurbación. Al lugar deberán concurrir los trabajadores, la empresa y la inspección del trabajo. De lo contrario, se sostiene en la resolución emitida, Eserco arriesga apercibimiento de una multa que va de 50 a 100 UTM, entre 7 millones de pesos. Ante esta situación, Mariela Arias, la dirigente sindical, indicó
3: que el día 2 de julio la Corte, el Juzgado de Letras del Trabajo de La Serena, dictaminó a favor nuestro, a favor de las personas que estamos desvinculadas laboralmente de Eserco por práctica antisindical, el reintegro inmediato a nuestras labores, que eso sería el día de hoy. Ante las dos instancias anteriores fallidas, esta vez el Juzgado de Letras del Trabajo de Serena dictaminó a favor nuestro que debemos ser reincorporados y con permanencia laboral hasta febrero, que es la primera mediación con la empresa. Y ahí se ratificaría nuestra permanencia laboral. Esto, si es que el empleador no lo acata, viene sujeto a una multa. Una multa considerable, porque ellos están vistos como una empresa, una mediana empresa, y esto implica una multa de 150 UTM, aproximadamente, que son algo así como 10 millones de pesos y fracción, si es que no se allanaran a este dictamen.
1: La parlamentaria Carolina Tello, que estuvo apoyando precisamente a este sindicato que estaba en formación por parte de Mariela Arias y el grupo de trabajadores, manifestó su conformidad por esta resolución.
4: Nos parece una noticia muy importante el hecho de que reintegren a las y los trabajadores desvinculados de la empresa Eserco a sus funciones correspondientes. Creemos que ha sido muy relevante poder visibilizar y enviar oficios de fiscalización a las instituciones que corresponden para que estas situaciones de injusticia no vuelvan a ocurrir nunca más. Debemos caminar hacia el trabajo decente en nuestro país y las prácticas sindicales y para que los trabajadores tengan mejores condiciones son absolutamente legítimas y esperamos que ese sea el espíritu que siga hacia el futuro en esta empresa.
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1: Es la 1:09 p.m. Aguas del Valle informó que las obras de renovación de la red de aguas servidas de calle Waldo Alcalde en Coquimbo, ingreso al camino hacia Huachalalume, presentan más del 45% de avance. El subgerente zonal subrogante de la sanitaria, Alejandro Salazar, señaló al respecto.
5: Las obras se están desarrollando en los tiempos estimados bajo la metodología San Javierta. Pedimos comprensión a los automovilistas, ya que debimos cerrar la calzada sur de Waldo Alcalde en la intersección con Avenida Balmaceda para avanzar con los trabajos, lo que se mantendrá por 3 semanas.
1: Actualmente los trabajos se encuentran debidamente señalizados. Además, se implementó un plan de desvíos de tránsito para camiones y buses que circulen de sur a norte por Avenida Balmaceda. Estos vehículos no podrán virar hacia Waldo Alcalde y deberán utilizar las calles Jerónimo Méndez y Los Talleres. La comunicación sobre los avances de la renovación se ha realizado directamente con los vecinos, con dirigentes, locatarios y autoridades que correspondan.
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1: La localidad de Tambillo plantea urgencias y el gobierno regional compromete soluciones. El gobernador Cristóbal Yuriá encabezó un encuentro con vecinos y dirigentes del sector donde se definió una hoja de ruta para avanzar en agua potable, en electrificación, en salud y conectividad, además de comprometer un nuevo encuentro para informar precisamente de los avances. De ello nos cuenta el periodista Diego González en el siguiente informe.
6: El gobierno regional de Coquimbo comprometió una serie de gestiones para avanzar en soluciones concretas a las principales necesidades de la localidad de Tambillos. Tras una reunión encabezada por el gobernador regional Cristóbal Yuliá, junto a dirigentes sociales y vecinos del sector. Durante el encuentro se definió una hoja de ruta que considera acciones en materia de agua potable, electrificación, alumbrado público, salud y conectividad vial, además del compromiso de mantener un seguimiento permanente a cada una de las iniciativas. Entre las primeras medidas se informó la coordinación de una visita técnica con la Dirección de Obras Hidráulicas y la Subdirección de Servicios Sanitarios Rurales para evaluar la ampliación del sistema de agua potable, mientras que en salud se dio cuenta de avances para concretar un futuro policlínico y en conectividad se acordó continuar las gestiones para priorizar obras de pavimentación y mejoramiento de caminos. El gobernador Cristóbal Yuliá destacó que la visita permitió conocer en terreno las inquietudes de la comunidad y asumir compromisos concretos para responder a sus principales necesidades, asegurando que el gobierno regional volverá a Tambillos en los próximos meses para informar el estado de avance de cada una de las gestiones comprometidas. En tanto, la comunidad organizada valoró la instancia de diálogo directo con las autoridades, enfatizando que las principales urgencias del sector siguen siendo la ampliación del sistema de agua potable, la electrificación, la construcción de un policlínico y una mejor conectividad. Los vecinos manifestaron su esperanza de que las gestiones comprometidas permitan acelerar soluciones para necesidades que, aseguran, llevan años esperando. Finalmente, la jornada concluyó con el compromiso del gobierno regional de Coquimbo para mantener un trabajo permanente junto a la comunidad de Tambillos, fortaleciendo la coordinación con los servicios públicos para dar seguimiento a cada una de las iniciativas planteadas y regresar en los próximos meses para informar el avance de las gestiones comprometidas. Desde el gobierno regional informó el periodista Diego González.
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1: Son las 13 horas con 14 minutos. La salud municipal refuerza el apoyo a la lactancia materna en los jardines infantiles. A través de una jornada de capacitación se abordaron técnicas de amamantamiento, conservación segura de leche materna y herramientas para acompañar de manera informada a las familias lactantes. Tenemos el informe a esta hora en Monte Carlo Informa con la periodista Fernanda Rebolledo.
7: Con el objetivo de fortalecer el apoyo a las familias durante la primera infancia, el Departamento de Salud de la Municipalidad de La Serena realizó una jornada de capacitación dirigida a directoras, equipos educativos y funcionarias de jardines infantiles que participan en el proceso de acreditación como Jardines Infantiles Amigos de la Lactancia Materna, GIALMA. Durante la actividad se abordaron temas como los beneficios de la lactancia materna, técnicas de amamantamiento, extracción y conservación de leche materna, además de estrategias para fortalecer su continuidad cuando niños y niñas ingresan a la educación parvularia. El director del Departamento de Salud Municipal, Emilio Trujillo, destacó el trabajo colaborativo entre salud y educación para acompañar a las familias en este proceso. Por su parte, la referente técnico de lactancia materna del Servicio de Salud Coquimbo, Tania Fierro, explicó la importancia de entregar herramientas a los equipos educativos para promover entornos que favorezcan la lactancia materna.
8: Nosotros como atención primaria, ya de los profesionales de salud, apoyamos a los jardines infantiles para que puedan tener los conocimientos necesarios para apoyar a las familias con la lactancia materna, enseñando sobre los beneficios, la extracción y conservación de la leche materna para que puedan transmitir esta información a las familias. Y también en caso de tener alguna dificultad con la lactancia, que los jardines infantiles puedan derivar a las clínicas de lactancia para que les podamos apoyar en la resolución de los problemas.
7: Finalmente, Javiera Canales, educadora de párvulos, valoró la capacitación y el aporte que representa para los jardines infantiles que participan en el proceso de acreditación GIALMA.
9: Esta capacitación es parte de un proceso de acreditación de la estrategia GIALMA que busca formar jardines infantiles amigos de la lactancia materna con el propósito de hacer más amigable la incorporación de los párvulos al proceso educativo en el jardín infantil sin que su ingreso sea un obstáculo para la lactancia materna. Buscamos promover distintas instancias que faciliten en las familias y en los párvulos la mantención, protección y permanencia de la lactancia materna.
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1: El Teatro Municipal de Ovalle fue hasta donde se trasladó el Gabinete Regional para desarrollar una nueva sesión de trabajo territorial junto al alcalde Héctor Vega y los equipos técnicos del municipio, instancia en la que se abordaron proyectos prioritarios para la capital provincial del Limarí y además se reforzó el compromiso del gobierno con una gestión descentralizada. Esta jornada permitió revisar una cartera de proyectos e iniciativas relevantes para la comuna. El delegado presidencial de la región de Coquimbo, Víctor Pino, destacó que este tipo de encuentros responden al mandato de fortalecer la presencia del gobierno en terreno y trabajar, dijo, directamente con los municipios para conocer las necesidades de cada territorio.
10: Cuando estamos con nuestro alcalde, cuando estamos con el alcalde de cada una de las comunas de la región, es donde podemos tener esa realidad sobre la mesa, a través de las distintas propuestas que ellos nos presentan, algunas en ejecución, otras están como ideas, otras están en desarrollo, podemos nosotros ir evaluando las verdaderas necesidades de la ciudadanía y cómo nosotros, a través de los Seremi, a través de cada una de las carteras que ellos representan, podemos ir desarrollando a nuestra ciudad, desarrollando nuestra región. Así que este mandato lo vamos a seguir desarrollando, ya hemos estado en Illapel, hemos estado en Vicuña, hoy estamos en Ovalle, hemos estado en La Serena, ya las tres capitales provinciales han sido abordadas con este plan y nos queda aún todavía muchas comunas más por recorrer y tengan por seguro que así lo vamos a hacer. Así como la seguridad, en los primeros 90 días visitamos las 15 comunas, así también de aquí en adelante hasta este fin de año vamos a visitar las 15 comunas junto con nuestro gabinete para escuchar las necesidades de todos nuestros alcaldes.
1: Por su parte, el alcalde de Ovalle, Héctor Vega, valoró la realización de esta instancia en la comuna y destacó que permitió avanzar en materias relevantes para el desarrollo local y regional.
11: Sí, bueno, es muy importante primero agradecerle al delegado presidencial por poder hacer este gabinete regional con todos los seremis, con prácticamente todos los seremis de las distintas carteras del gobierno, donde pudimos hablar e interactuar directamente con las contrapartes técnicas, donde pudimos ver grandes proyectos que nosotros tenemos en carpeta y que queremos destrabar y que queremos que se transformen también en un ícono de nuestra comuna, como es el caso de poder destrabar al fin la piscina temperada municipal, ver cómo podemos avanzar en poder tener una cárcel regional y poder sacarla del centro de la comuna. También tenemos un sinnúmero de otros proyectos que nos faltan, el caso de poder aumentar el financiamiento para el SAR y con eso poder descongestionar un poco la urgencia del hospital de Ovalle, y así fuimos avanzando en distintas índoles, así que también avanzar, cómo vamos a avanzar con la ley Caleta y cómo vamos a avanzar en el desarrollo de toda la costa del Limarí, así que de verdad hemos avanzado bastante, hemos generado distintas mesas de trabajo con las distintas seremías con el fin de poder destrabar algunos proyectos y de poder generar proyectos que sean de calidad para toda la comuna y especialmente para la región. Así que yo creo que esto podemos sacar una evaluación positiva de todo lo que se realizó hoy día en el Teatro Municipal de Ovalle.
1: Desde el Ejecutivo destacaron que estas sesiones territoriales van a continuar desarrollándose en otras comunas de la región de Coquimbo con el propósito de fortalecer la coordinación entre el gobierno, los municipios y los equipos técnicos, priorizando soluciones concretas para las comunidades.
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1: Es la 1:20 p.m. Deportistas y vecinos estrenaron de inmediato la renovada multicancha Villa Maestranza. Este proyecto, con una importante inversión, financiado por el Instituto Nacional de Deportes y la Municipalidad de Coquimbo, permitió recuperar un importante espacio para la práctica deportiva y la vida comunitaria del sector. Tenemos el informe a esta hora con la periodista Rebeca Luengo.
12: Tras el corte de cinta que marcó la inauguración de la renovada multicancha Villa Maestranza en Coquimbo, niños, jóvenes y deportistas del sector ingresaron de inmediato para estrenar sus nuevas instalaciones, dándole vida al renovado recinto. Así, en medio de una masiva participación de vecinas y vecinos, junto a autoridades regionales y comunales, quedó oficialmente entregado este espacio deportivo para la comunidad, que celebró las mejoras. El proyecto, fruto del trabajo y financiamiento conjunto entre la Municipalidad de Coquimbo y la Dirección Regional del Instituto Nacional de Deportes, representa un importante avance en el mejoramiento de la infraestructura deportiva y recreativa de la comuna. Con una inversión total de 80 millones de pesos, contribuye además a la recuperación de los espacios públicos para la comunidad. El alcalde Ali Manucheri agradeció el apoyo del Ministerio del Deporte a través del IND por financiar las obras que permitieron transformar completamente este espacio deportivo tan querido y utilizado por los vecinos del sector. Además, destacó el trabajo que realiza el municipio para recuperar diversos espacios deportivos en los distintos barrios de la comuna.
13: Estamos muy contentos. Hemos tenido la capacidad de ir levantando proyectos, tanto con financiamiento municipal como proyectos también postulados a las líneas de financiamiento del ministerio. Y la verdad que estamos contentos porque hacemos un trabajo en equipo que ha permitido llevar mejoras a los diferentes territorios. Hoy día Coquimbo sigue avanzando con mucha fuerza. Estamos trabajando también, por supuesto, con las diferentes autoridades. Acá hay un bien común de los vecinos y vecinas y a nosotros nos tiene feliz de empezar a meternos con mucha fuerza en los barrios, como lo estamos haciendo en Tierra Blanca, en San Juan, en las torres, en la parte alta, nos hemos metido en diferentes puntos y la tranquilidad de los vecinos que vamos a llegar a todos los rincones con mejoras como la que estamos haciendo acá.
12: Asimismo, el delegado presidencial Víctor Pino destacó el trabajo conjunto entre las distintas instituciones que hizo posible la remodelación de la multicancha de Villa Maestranza.
14: El enfoque justamente nuestro es poder estar acompañando a nuestros vecinos, estar a través del IND, del Ministerio del Deporte, a través de las municipalidades, con proyectos que tengan un valor adicional a lo que siempre estamos acostumbrados y que hoy día lo que ven en mis espaldas es que los jóvenes se estén tomando hoy día la cancha literalmente para hacer deporte, básquetbol, fútbol, etcétera, que vengan a bailar cueca, que vengan a hacer danza, lo que sea, es lo que buscamos.
12: Las obras contemplaron la instalación de una nueva superficie de juego de hormigón con pintura acrílica de alta calidad, la renovación total del cierre perimetral metálico, la instalación de moderno equipamiento deportivo, incluyendo tableros de básquetbol, arcos de baby fútbol y red de voleibol, además de iluminación LED de última generación. También se mejoraron los camarines y las zonas de activación, garantizando un espacio cómodo y seguro para la práctica deportiva. El presidente de la Junta de Vecinos Villa Maestranza y Social, Pedro Cepeda, valoró la recuperación del recinto, recordando que, pese a su deterioro, siempre fue un importante punto de encuentro para las organizaciones del sector.
15: Me parece muy bien, es una alegría recibir la cancha porque es un punto de encuentro donde se juntan las personas, se baila zumba, se baila cueca, se juega para básquetbol, voleibol. Es un importante adelanto para nuestra junta.
12: Feliz con el cambio se mostró también la joven futbolista y vecina del sector Constanza Salfate, quien destacó que ahora cuentan con un espacio digno para realizar actividades deportivas e hizo un llamado a la comunidad a cuidar este renovado recinto.
16: Muy feliz porque acá igual se hacen varias actividades para la gente, para los adultos mayores. Y muy feliz y agradecida también del alcalde, del gobierno, también de la municipalidad, de todo, porque estaba igual abandonada acá. Cuidar, proteger, que la gente igual se motive para que esté haciendo ejercicio, deporte.
12: Por último, el Seremi del Deporte, Ismael Zapata, reforzó el compromiso del gobierno de seguir impulsando proyectos de mejoramiento y construcción de infraestructura deportiva. Asimismo, destacó el trabajo de la Municipalidad de Coquimbo y la gestión del alcalde Ali Manucheri para fomentar la práctica del deporte mediante programas e inversión en distintos sectores de la comuna.
17: El alcalde ha realizado una excelente iniciativa, no tan solo recuperando espacios, sino que tan solo en infraestructura, recuperando este tipo de espacios, proyectos deportivos. Esta es súper valorable lo que él está realizando. Lo felicitamos por eso siempre, desde que nos insertamos como Ministerio de Deporte, porque lo que él está generando es mover el país, mover su comunidad mediante el deporte, que como lo hemos comentado muchas veces, transforma vidas y eso es lo que pretendemos, mejorar la vida de las personas.
12: Con esta intervención, la multicancha Villa Maestranza se consolida como un espacio renovado para la práctica deportiva, la recreación y el encuentro comunitario, beneficiando a niñas, niños, jóvenes, adultos y organizaciones sociales del sector con instalaciones modernas, seguras y de alto estándar. Desde la Municipalidad de Coquimbo, informó Rebeca Luengo.
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1: Es la 1:25 PM. Estamos en contacto ya a esta hora con el alcalde de la comuna de Paihuano, Hernán Ahumada. Tuvimos la oportunidad justamente de conocer la labor desarrollada el día de ayer, una intensa actividad, y bueno, nos había comprometido el alcalde justamente en su visita a la Universidad Autónoma, estar presente con actividades muy importantes. ¿Cómo está, alcalde? Don Hernán, qué gusto saludarlo, bienvenido a Monte Carlo Informa.
18: Hola, hola, Wilson, muy buenas tardes desde acá, desde la capital de nuestro país, Santiago de Chile. Wilson, muy buenas tardes.
1: Bueno, una intensa actividad, ayer algo abordamos, ¿no es verdad?, con esa actividad que se desarrolló ayer y lo que tiene que ver también en el día de hoy, alcalde. Ha sido una jornada, un itinerario bastante extenso, alcalde.
18: Efectivamente, bueno, recordemos que ayer fuimos invitados a la comuna de Paihuano, el municipio de Paihuano, por la Fundación de la Superación de la Pobreza, este encuentro nacional de instituciones acá en la estación Mapocho, donde tuvimos la posibilidad de dar la experiencia paihuanina, cómo ha cambiado Paihuano en los últimos años. Así que no, contento, que quiere que le diga, estaban algunos diputados, algunos senadores, dirigentes sociales de todo el país. En general fue muy provechoso y muy enriquecedor. Y ahora, estimado Wilson, mira, estamos en la Universidad Autónoma de Chile, acá en Santiago, porque acabamos de firmar un convenio de colaboración con esta universidad. ¿Para qué? Para llevar a cabo un proyecto con el área de investigación de la universidad, que va a comenzar el mes de agosto, septiembre, en la comuna de Paihuano, para trabajar con todos los agricultores, sobre todo con la escasez hídrica. Tú sabes que la escasez hídrica está afectando totalmente, no solamente Paihuano, sino que la región. Por lo tanto, nosotros, en este afán de buscar ayuda para nuestros agricultores, solicitamos ayuda, postularon a un proyecto, aprobaron el proyecto. Por lo tanto, científicos de la Universidad Autónoma de Chile van a ir a trabajar por prácticamente un año a la comuna de Paihuano para ayudar a incentivar ahí a los productores a mejorar su producción, sobre todo con el tema de la escasez hídrica.
1: Le ha llamado mucho la atención a varias autoridades en general, volviendo a lo que se desarrolló en el día de ayer, cómo una comuna tan pequeña tiene efectos tan importantes que tiene que ver con la superación de la pobreza. ¿Cuál es la estrategia, el éxito que ha motivado esto, alcalde, que es una noticia muy importante?
18: Efectivamente, yo creo que, estimado Wilson, el trabajo con la gente, el trabajo colaborativo con los vecinos, conocer la realidad comunal, enfocarnos en las verdaderas realidades que tiene la comuna de Paihuano y no andar discutiendo por otras cosas que no son importantes, tener muy buenas relaciones con las autoridades de turno y también con el ámbito privado. Imagínate, ahora acabamos de firmar un convenio con una universidad privada que va a llegar a trabajar a Paihuano durante un año con sus científicos que son de todo el país, que son del extranjero. Vamos a estar trabajando y yo creo que la gente que está escuchando la radio en este momento y visualiza la comuna de Paihuano hace 15, 10 años atrás y ve el actual Paihuano, ha visto o ve en situ el cambio que hemos tenido. Pero respondiendo a tu pregunta, el trabajo que hemos llevado a cabo entre todos con muchas ganas y corazón y compromiso por nuestra comuna.
1: Lo cierto es que el tema de, volviendo al tema de la sequía, esta sequía que nos tiene a todos medios locos, alcalde, porque la verdad es que San Isidro se ha olvidado de nosotros. Bueno, el año pasado tuvimos algunas precipitaciones muy importantes y se había anunciado, bueno, que este mes de julio, pero dicen que la próxima semana se viene algo de agüita, alcalde, pero este convenio que ustedes están firmando ahora con esta importante universidad le va a brindar estrategias importantes para los agricultores, no solamente de la comuna de Paihuano, sino también en cierta forma para las regiones, don Hernán.
18: Imagínate, Wilson, el convenio consiste, bueno, el proyecto consiste en que estos científicos van a llegar a trabajar a la comuna de Paihuano con nuestros agricultores, donde van a llevar, ellos han estado trabajando en su laboratorio durante muchos años, produciendo, un ejemplo, porotos, porotos resistentes ya a la escasez hídrica. Ya, tú sabes que la agricultura vive del agua, y estos científicos han logrado producir porotos. Bueno, han realizado otras hortalizas y frutas también, y verduras, pero en el caso particular del poroto han creado porotos que no necesitan tanta agua. O sea, ellos han experimentado a resultado, y por supuesto Paihuano va a ser una de las comunas piloto que vamos a empezar a trabajar con este proyecto innovador científico para Chile.
1: Claro, y lo cierto, ¿cómo se produjo esta complicidad entre la comuna y la universidad, alcalde?
18: Bueno, la universidad, con los científicos, la unidad de investigación de la Universidad Autónoma de Chile, buscaron una comuna que obviamente del norte de Chile, que estuviese pasando por escasez hídrica, pero que también que tuviese resultados y autonomía para poder hacer gestiones. Mm. Y fue así que se contactaron con nosotros. Bueno, se habían contactado con otras comunas también, pero al parecer no hubo la respuesta que esperaban. Se contactaron con nosotros y nosotros rápidamente dijimos que sí. Nos presentaron alguna documentación, la presentamos y obviamente quedamos favorecidos. Así que, ¿qué quiere que le diga? Muy contento, y ahora esperar que pasen estos dos meses para que lleguen estos. La primera, mira, imagínate, Wilson, en el mes de agosto van a llegar 15 científicos a trabajar con nuestros agricultores de la comuna de Paihuano. Oh. O sea, por el tema de la agricultura. Entonces ahí yo, obviamente, un par de semanitas antes, ojalá voy a tratar de pasar con ellos a Radio Monte Carlo. ¿Ya? Para que ellos in situ le expliquen en qué consiste este trabajo que hacen prácticamente durante un año en nuestra comuna.
1: Pero qué maravilla, alcalde. Y bueno, esto ya culminó, esta firma de convenio. ¿Qué actividades tiene programado también, alcalde, durante lo que resta del día?
18: No, pero ya estamos subidos acá en el vehículo municipal ya.
1: ¿Ya?
18: Y ya nos vamos de vuelta a Paihuanito ya. Así que
1: perfecto.
18: 11 de la noche estaríamos llegando a la comuna de Paihuano. Nos vamos por tierra, así que tranquilamente para estar ya un rato en la casa y para descansar también. Ha sido dos días, pero nos vamos cansados, agotados, pero la verdad, Wilson, nos vamos felices, bueno.
1: Contentos. No, y seguro, lo más probable es que ni modo que van a traer dulces de la Ligua, como si vienen, ¿no es cierto?
18: Tenemos que pasar ahí porque vamos con un hambre, Wilson, ¿qué crees que te diga?
1: Me imagino. Estimado alcalde, le quiero agradecer como siempre la excelente disponibilidad para nuestro llamado. Le enviamos un abrazo a todo el equipo que está

0: otros sectores a través del territorio nacional y que naturalmente les tienen muy orgullosos a las autoridades de Paihuano, encabezadas por el alcalde Hernán Ahumada. Y este convenio para buscar estrategias, ¿no es verdad?, para superar el tema de la sequía, con productos que se pueden brindar, ¿no es cierto?, a la comunidad con poquita agua. Bueno, una importante información y contacto precisamente con el alcalde Hernán Ahumada.
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0: Solamente faltan 26 minutos para que sean las 14 horas 2 de la tarde. Muy bien, ya estamos en contacto con el doctor del fútbol. Estamos contentos por lo que está haciendo Coquimbo Unido y lo refleja precisamente el comentario de nuestro doctor Miguel Yaco. ¿Cómo está, doctor? Bienvenido, contento, buenas tardes.
2: ¿Qué tal, Wilson? Buenas tardes, oyente de Monte Carlo informa. Ganó Coquimbo Unido de visita por la semifinal de la Copa de la Liga, el partido de ida que lo juega en el Nicolás Chaguán Nazar ante el arbitraje de Matías Riquelme, con un público de 2.858 personas, poca gente. Cancha sintética, con un golazo de Luis Rivero, que hace rato viene dando buenos espectáculos. Fíjese usted que lo inicia Nicolás Johansen, ¿eh? Una brillante corrida desde el campo propio ante un despeje del buen golero Diego Sánchez, que tuvo que aguantar la marca de los rivales y con una claridad tremenda va por la zurda y habilita al paraguayo Rivero, quien define con tranquilidad, obviamente, ante la salida de Avellaneda. Creo que este equipo está prendido en todos los campeonatos. Y yo le voy a dar un dato no menor. Ha estado jugando la Copa de la Liga. Hablamos de este año, que ya llevamos medio año, 6 meses. Copa de la Liga, el campeonato oficial de la Primera División, Copa Libertadores de América y una serie de otros compromisos más como la Copa Chile. Ha perdido solamente un partido. Y este lo perdió el 31 de enero, recordemos, 1-0 frente a la U de Concepción. Y nada más, y no ha perdido más. Un equipo muy compacto en todas sus líneas, un equipo que sabe a lo que juega, que es un equipo que se sabe de memoria para dónde se maneja uno, dónde se maneja otro, cómo habilitar las bandas. Un equipo que comienza de atrás hacia adelante con los laterales, los proyecta tanto a los Salinas como a los Cornejos, con las dos bandas distintas. Gasolo Fernández muy sólido en el frente, después los volantes, muchas veces se saltan los volantes y aparece Zavala por un lado y aparece Rivero Johansen y el chico Rodríguez. Creo que Rodríguez quizás fue un poquito más bajo por el nivel que tienen los otros también, pero había que estar con un sub-20 en la cancha. Entonces, este Coquimbo Unido, que ya no nos sorprende lo que está haciendo en todos los campeonatos, va a jugar el partido de vuelta, atención, por la Copa de la Liga, este domingo acá en el Sánchez Rumoroso, seguramente con un lleno total, a las 3 de la tarde. Y la verdad de las cosas es que la gente está prendida con este Coquimbo Unido, que no hay por dónde darle. Es un equipo que se para de igual a igual y ya pensando no solamente en esto, sino que en el campeonato. Y luego en agosto lo de la Copa Libertadores, que ahí es donde está apuntando fuerte, ahí es donde están las platas, los dineros. Recordemos que el próximo compromiso de Coquimbo Unido por la Copa de la Liga, y luego de ganar el vencedor de esta llave, ¿qué va a pasar? El próximo sábado 18 de julio va a enfrentar a Nelson Ollar, al equipo que juega como Ñublense en el Nelson Oyartún de Chillán, o a O'Higgins de Rancagua. A mí me parece que va a ser a O'Higgins, la final está cantada, O'Higgins de Rancagua con Coquimbo, son los dos equipos más regulares, más contundentes, y que de alguna manera merecen este gran premio, porque esta Copa de la Liga tiene un premio muy bueno, que ha debilitado a la Copa Chile en calidad de premios. Pero bueno, Coquimbo lo merece y merece estar en esta final. Parece que tenemos, por lo que hemos visto, Coquimbo para rato. Repetimos, Coquimbo Unido ganó a Unión La Calera por 1-0 de visita anoche en el Estadio Nicolás Chaguán Nazar, cancha sintética donde no está acostumbrado Coquimbo Unido. Y este domingo a las 3 de la tarde define el paso definitivo en el Sánchez Rumoroso frente al cuadro de Unión La Calera. Buenas tardes.
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1: Solamente faltan 21 minutos para las 14 horas 2 de la tarde. Muchas gracias por informarse con nosotros. Estamos siempre a vuestra disposición, como siempre a través de nuestro mail prensa@radiomontecarlo.cl, nuestro WhatsApp 670-90-670, además nuestras redes www.radiomontecarlo.cl. Que tengan muy buena tarde y nos encontramos, Dios mediante, en el día de mañana.
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4: 13 horas, 39 minutos.
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2: 13 horas 57 minutos.
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6: Amigas y amigos de Canciones Lejanas versión anglo, con muchísimo cariño les saluda Leonard Martz para invitarles a compartir una nueva cita con el ayer, una cita que literalmente nos permite llegar a todo el planeta, no solamente con las señales FM y AM de las radios que emiten nuestro espacio, sino que también con sus respectivas señales online. Muchas veces nos preguntamos, ¿estaremos iniciando un nuevo día? ¿Quizás ya estemos en la tarde, en la noche, en la madrugada? Bueno, todo depende del país al cual esté llegando nuestra señal online. Por algo que es tan importante saber en qué lugar de este loco planeta usted nos escucha. Entregamos desde ya nuestro WhatsApp, +569-88-44-9167. Vamos a iniciar este recorrido por los clásicos de nuestras vidas con el jefe. Y no hablo del dueño de la radio, hablo de Bruce Springsteen, conocido como el jefe. Y esta canción del año 1984, Born in the U.S.

Estamos compartiendo junto a ustedes este gusto, este placer por recordar. Somos Canciones Lejanas, su versión anglo. Para continuar, bajamos un poco la intensidad de lo que es el ritmo para recordar una canción simplemente inolvidable del grupo The Cars, una creación de quien fuera el histórico vocalista y líder de esta banda, como es el caso del inolvidable Rick Ocasek. Pero cosa curiosa, la voz principal de esta canción corresponde al bajista de esta agrupación, Benjamin Orr. Viajemos al año 1984 para recordar Drive junto al grupo The Cars.

Somos Canciones Lejanas, su versión anglo, después de escuchar al grupo The Cars con la canción Drive, éxito del año 1984, nos trasladamos al mes de octubre del año 1980 para recordar del álbum debut de Christopher Cross esta canción que se mantuviera por semanas en el número uno en su momento. Recordemos Never Be the Same junto a Christopher Cross.

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1: Avanza la hora y continuamos con este placer, con este gusto por recordar. Somos Canciones Lejanas, versión anglo. Vamos a recibir a una agrupación enfocada a lo que es el rock progresivo proveniente de Inglaterra. Hablamos del grupo Yes, una banda que iniciara su camino en lo que es el mundo de la música desde el año 1968 hasta el año 1981 y que más allá de múltiples cambios en su formación, como también diversas pausas, hasta el día de hoy continúan muy activos y vigentes. Recibamos al grupo Yes con este clásico del año 1983, Owner of a Lonely Heart.

Después de escuchar al grupo Yes con la canción Owner of a Lonely Heart del año 1983, vamos a viajar al año 1984 para dar la bienvenida al grupo Talk Talk, It's My Life.

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1: Avanza rápidamente la hora y continuamos compartiendo junto a ustedes más clásicos que han dejado huella en la historia de la música. Somos Canciones Lejanas, su versión anglo. Para continuar, nos encontramos con una artista categoría inmortal, como es el caso de Anna May Bullock, simplemente Tina Turner, artista que naciera un 26 de noviembre del año 1939 y que su muerte quedara registrada en la historia un 24 de mayo del 2023. Tina Turner, recordemos, inició su carrera a finales de la década del 50 y a lo largo de su exitoso camino a nivel artístico, nos dejó muchísimas canciones que, más que éxitos, se convirtieron en verdaderos clásicos. Uno de ellos es el que compartimos con ustedes, canción que se diera a conocer a partir del 1 de mayo del año 1984. What's Love Got to Do With It, junto a Tina Turner.

porque los clásicos también merecen un descanso. Hacemos una pausa comercial y ya estamos de vuelta con más Canciones Lejanas, versión anglo.

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1: 14 horas, 31 minutos.

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3: 14 horas, 59 minutos. ¿Buscas herramientas, ampolletas, cables, enchufes, cadenas, clavos, tornillos, pernos y más? 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
2: Les va, así es, queridos compañeros. No, compañeros, ¿qué está diciendo, señora? Aparecí media atravesada así con el día, media rara. No, amigos, con tertulios chilenos todos, jueves 9 de julio de este año 2026, 3 de la tarde con 6 minutos. No, 5. Oscar Eduardo, ¿qué tal? ¿Todo bien? ¿Almorzó? ¿Su bajativo? ¿Todo bien? Oye, murió Bonnie Tyler, Oscar Eduardo. Y yo estaba desvelada, 4 de la mañana desperté. Oh, y había muerto hace 12 minutos, ¿no? Hace 12 minutos que había subido a las redes sociales, las páginas gringas, qué sé yo. Ay, me dio pena. ¿Te acuerdas que hablamos la semana pasada? Que la habían, estaba con un coma inducido y le operaron algo al estómago. Estaba bien complicada. De mayo que estaba hospitalizada en Portugal. Y nos dejó la Bonnie Tyler, que le dice, me dio pena. Hoy día juegan, hoy día apareció el fútbol. Coquimbo Unido ganó anoche. Sí, ganó con la cuenta mínima, pero ganó de visita. Eso es súper bueno. El domingo juega del local y no te puedes perder Coquimbo Unido esa oportunidad. Buenas y malas noticias. Pero si la muerte es parte de la vida también, ¿no? Pero hoy día hay partidos. Pues juega Marruecos. Ni sé quién juega. No, si hoy día juegan. Pues mira, hoy día acá está. No, si tengo todo acá. Hoy día a las 4 juega Marruecos. Lo que va quedando, ¿ah? Marruecos juega con España. Con Francia. Si España está eliminada, señora. Juega con Mbappé, nuestro amigo Oscar Eduardo. Cae mal. Oye, sigue la pelea entre la senadora y la autoridad paraguaya, ¿eh? Mbappé está indignado. Hoy jueves 9 de julio se reanuda la disputa del Mundial. Ayer descansamos un día. Tras un día de descanso para todo el mundo y nosotros también, con una agenda que contempla dos partidos. Este encuentro dará inicio a los cuartos de final de la Copa del Mundo. La programación es esta. Hoy día, en el Gillette Stadium de Boston, a las 4 de la tarde, juega Francia versus Marruecos. Y después juega Argentina. No sé ni a qué hora es. No importa. No, mentira. Si día ganan, ya sabéis ya lo que pasa. ¿Te imagináis si fueran para la casa justo ahora? 102.7 para toda la Serena, todo Coquimbo. ¿Cómo están? Coquimbo Unido, los granates, todo, toda la gente, ¿ah? Paihuano, ¿cómo está Paihuano? Vicuña, Salamanca, el mundo mundialístico. Y todas las manos, todas las cuestiones, ¿eh? Aquí estamos. Un jueves más de rock. Hoy está de cumpleaños el vocalista de Simple Mind. Si en eso no es rock, le vamos a hacer un guiñito a Don Ju, que ya no canta el flaco, ¿sí? ¿No? ¿Tú eres una cata, acordáis, Oscar Eduardo? Canta menos que yo. Pero ahí vamos. Síguenos en las redes sociales. 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Listo, arranquemos, carito, así como calor. ¿Quién la lleva esa?
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2: Chapo, ahí, arrancamos el tiro nomás. ¡No! Yo siempre me equivoco, este Master of Puppets. Aquí llega el sonido norteamericano de Hard Rock con Metallica en los jueves de rock.

0: hoy pasaba Metallica con Master Puppet.
1: Oye, en... ¿cuál fue? En The Last of Us.
0: ¿Cuál serie?
1: Stranger Things. Ahí apareció de nuevo el año pasado. Ay, perdón. Apareció nuestra canción ahí con potencia. Creo que fue en Stranger Things. Oye, ¿me equivoqué? Como siempre. Hay un pequeño ajuste. Ahora está pronto el estadio de Boston, Francia versus Marruecos. Mañana viernes 10, España. Nunca se fue, señora. España versus Bélgica. Te quiero ver el sábado 11. Entonces dijo, Noruega versus Inglaterra. Y después, Argentina versus Suiza. No sale el horario aquí, ¿eh? Vamos a buscarlo. Martes 4, primera semifinal, pero eso es la otra semana. Pero es mañana en todo caso, no es hoy día mismo. Hoy día una un cuarto final, mañana otro y así. Oye, mira, te tengo novedades hoy día. Sí, hoy día, antes de seguir con la buena música, queremos mandar un saludo gigante a todos nuestros amigos argentinos, porque hoy, 9 de julio, están celebrando nada menos que su Día de la Independencia, Oscar Eduardo. Sí, un día como hoy. Pero en 1816, en la histórica ciudad de San Miguel de Tucumán, un grupo de valientes dijo, ¡hasta aquí nomás!
0: ¿Sí?
1: Y declaró la independencia de la corona española, marcando el nacimiento de una nación libre y soberana. Así que desde nosotros aquí, si pero la lengua, Oscar Eduardo y yo, le enviamos un fuerte abrazo a todos los argentinos que nos acompañan, que viven acá, que se han quedado y ya se han hecho familia acá. De hecho, nuestra María Claudia Flores, nuestra colega acá en la tarde, algo va a pasar ella también. Y otros que conozco yo por ahí. ¿Hay tú conocido argentinos por aquí, residentes? Siempre hay un argentino y siempre hay un chileno. Pero a todos los que viven acá, llevan alrededor de todo Chile y están repartidos por todo el mundo, ¿eh? Que disfruten este día con orgullo, con familia, con buena comida y, por supuesto, con la mejor música. ¡Feliz Día de la Independencia Argentina! ¿Y hay más, Oscar Eduardo? ¿Cachaste el Día de la Bandera? ¿Hoy día el Día de la Bandera? ¿Vos supiste? No, tú no tenías idea, no mienta. Yo te acabo de contar, cuando tú me sorprendes, yo te acabo de sorprender. Había hartas actividades, ¿eh? Supongo. Día Nacional de la Bandera. Vamos a hablar un poquito, Carito, antes de que me diga la corta. Hoy conmemoramos el Día de la Bandera Nacional, un símbolo que representa nuestra historia. Nos pasamos de Argentina a Chile, ahí vamos, ¿sí? Identidad, historia y el espíritu de un país tan diverso como sus paisajes. ¿Por qué hablo con Argentina? Cada 9 de julio, que está medio combinado, sale un combinadito a esta hora. Recordamos además el juramento a la bandera realizado en honor a los 77 soldados chilenos que dieron su vida en la batalla de la Concept Sound en 1882 durante la Guerra del Pacífico. ¿La canción de la bandera? ¿La cueca de la bandera?
2: Mi banderita chilena, banderita tricolor.
1: ¡Qué bonito, carito! Nos fuimos a la cresta del jueves de rock con esto. Oye, vuelo los choripanes por el decreto, soy en el 18. Bueno, muchas gracias, no, nada que ver. Así que, Día de la Bandera Nacional, un saludo, un guiño, lo hacemos de aquí, desde Radio Monte Carlo, sin pelos en la lengua. 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Listo, me cansé. Oiga, hablamos de Bonnie Tyler. Estoy hablando mucho, vamos a la música mejor. Sí, estoy hablando mucho. Estoy hablando, saludamos a Bonnie Tyler, a los compañeros. ¿Qué es esto? The Purple. ¿Ah? Se ve, oye, vienen en diciembre, noviembre. Se viene Ian Gillan con Balón de Oxígeno. Pero viene a Chile de nuevo, tipo.

0: 15 horas, 23 minutos.
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1: Así es, gracias por esos aplausos que vienen hacia nosotros espontáneos. Ahí pasaba Move Over, Janis Joplin, del año 1971, de su álbum The Pearl Sessions. Mira, Pearl Sessions, ahí lo dijo Janis. 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Ay, Dios mío, Oscarito, estoy triste. Hagámosle un guiño a la Bonnie Tyler al tiro. ¿Para qué vamos a esperar? Sí, pues. Como te digo, yo estaba, figuraba desvelada y subía mi historia bien tempranito. Y después ya circuló ya por todos lados, que sí. Y así nomás, fíjate tú que muere Bonnie Tyler. A los 75 años, la legendaria cantante de todo The Eclipse of the Heart, o el eclipse total del corazón. Lo dijimos la semana pasada, llevaba de mayo ingresada en un hospital en Portugal, ¿no? La cantante galesa dejó un legado con clásicos como este que estamos escuchando, o Holding Out for a Hero, esa que está sonando también, de la banda sonora de Footloose. Bonnie Tyler, la cantante galesa que conquistó el mundo con clásicos como Total Eclipse of the Heart y Holding Out for a Hero, murió a los 75 años. La noticia la confirmó su familia y su equipo a través de un comunicado publicado en redes sociales, digo, esta madrugada. Este 9, ¿no? La artista falleció en un hospital de Portugal, país donde residía. Mira, estaba viviendo en Portugal la flaca. Luego de enfrentar complicaciones de salud durante las últimas semanas, según informó su entorno, permanecía internada mientras recibía tratamiento por una enfermedad que afectó su estado de salud. Más detalles lo habíamos dado nosotros, algo al estómago, una cosa media complicada. De acuerdo con la información, de hecho, fue una cirugía intestinal de emergencia en un hospital cercano a Faro, el lugar donde vivía en Portugal. Tras la intervención, permaneció bajo cuidados intensivos, todo lo que es UCI. Y aunque inicialmente su evolución mostraba señales positivas, la recuperación, la veíamos, avanzó súper lento. Estuvo en un coma inducido la semana pasada, ya hasta luego ya como que había despertado, o sea, la habían sacado, la habían desactivado, o sea, la activaron. ¿Cómo se le dice? ¿Cómo se dice cuando la están en un coma inducido, pero ya le sacan el coma? No sé cómo se dice. Eso. Perdón, no tengo las palabras médicas. Publicaremos un nuevo comunicado, dijeron próximamente. Por ahora pedimos, habían pedido estos días recién, la semana pasada lo dijimos también nosotros, que había habido un avance en su salud, pero la familia prefería afrontar la tragedia, pero guardar una privacidad así como mínima, ¿no? Y la voz que marcó toda una generación, alcanzó fama internacional gracias a su inconfundible voz, así como bien rasposa, y una serie de éxitos que definieron el sonido del pop y el rock de la década de los 70 y el 80. Y el mayor éxito, el eclipse total del corazón, un blues, un lento romántico de los 80 que está en la memoria de todos nosotros, por supuesto, una de las baladas más exitosas de la historia, que alcanzó el número uno tanto en el Reino Unido como en los Estados Unidos, y continúa siendo una canción pero reconocidísima de todos los, bien transversal, ¿eh? Himnos también, como escuchábamos en antes, porque fue parte de la banda sonora de Footloose. Pero esto fue lo más importante. Aunque sus mayores éxitos comerciales llegaron hace varias décadas, Bonnie Tyler nunca se alejó de la música. Durante los últimos años continuó grabando discos, realizando giras y participando en distintos proyectos musicales, manteniendo una activa relación con el público.

0: la censura y subimos el volumen.
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2: Hoy ahí escuchábamos a Bonnie Tyler en lo que fuera uno de los grandes éxitos. Hay otro, como decíamos, de la banda sonora de la película Footloose. Pero ahora escuchamos al Tool, al Eclipse of the Heart, o el Eclipse Total del Corazón. Saludos al cielo. Oye, mira quién llegó, el Servicio de Salud de Coquimbo. Estamos con Beatriz Zúñiga y nos acompaña en esta tarde de jueves la matrona, jefa de Unidad de Salud Sexual y Reproductiva del Servicio de Salud, Luciana Guamán Vega. Luciana, bienvenida, un gusto.
3: Igualmente, muchas gracias por la invitación.
2: Aquí estamos nosotros y queremos escucharlas. Partimos por cómo van las citas. La semana pasada nos vimos, pues. Aquí yo no estaba.
3: La semana pasada no nos vimos, pero igual vine.
2: No me diga, ¿a qué hora vino?
3: Traición, vine igual.
2: ¿A qué hora? ¿Viniste a la Guayacán?
3: No, acá.
2: Pensé que no había nadie.
3: Vine en la mañana.
2: Ah, con Alvarito.
3: Con Alvarito vine en la mañana. Mira. Y estuvo hasta la María Paz, estuvo sentada ahí. Estuvimos los tres.
2: Dios mío.
3: Mira, estuvimos el doctor Baez, María
2: de
3: Paz.
2: ¡De nuevo! Son sí, bien traicioneros, pues. Mira.
3: Yo y Alvarito.
2: ¿Cría sí, cuervos? No, pero qué rico. Po.
3: Pero estuvo bueno.
2: ¿Y Oscar también?
3: Está Alvarito haciendo las dos cosas.
2: De veras, sí. De veras. Oye, ¿cómo va la cosa?
3: Va la cosa avanzando, pero avanzando
2: el
3: lentamente.
2: Adulto mayor.
3: Y el adulto mayor está complicado en el avance porque principalmente no se quiere vacunar. Entonces, aunque hemos ido a distintos lugares que tienen personas mayores, que hay como grupos de personas mayores, no se acercan. Hay otros que sí, pero por eso es que el avance ha sido como súper lentito, como de una semana a otra, 0,5, bajito. 0,3, bajito.
2: Pero me dice que el año pasado era un poco lo mismo. ¿Y cómo se revirtió o no se revirtió? ¿No se quedaron sin vacunar nomás?
3: En los últimos años, la verdad que cada vez ha ido bajando, ha ido como la curva en baja. En
2: el pandemia.
3: Claro, en el periodo de COVID toda la gente se vacunó porque finalmente también había un miedo que estaba asociado a una enfermedad respiratoria y pensaba también que este ayudaba al otro, claro. A pesar de que eran virus distintos. Así que las personas mayores sí se vacunaron y ahí alcanzamos nosotros la meta del 85%, pero de ahí en adelante comenzó a bajar. Por la cantidad de vacunas que se dieron en ese tiempo, probablemente también porque había una cosa de obligatoriedad de vacunarte.
2: Sí, no nos dejaban ni salir.
3: Claro.
2: Si uno no puede comprar nada. ¿Quiere al cine? ¡Pum!
3: Si uno no estaba vacunado, no podía salir. Entonces se dio un tema como de obligatoriedad, de que quitaba un poco la autonomía de la persona.
2: Pero mira, uno piensa que la responsabilidad no puede pasar por ahí nomás. O la conciencia, la cultura que hay que tener. Hay de vacunarnos porque salvamos las vidas. Lo que hablábamos con el doctor hace un par de semanas atrás.
3: Sí. Así que la verdad que lo que ha pasado, yo creo que ha sido un conjunto de cosas. Desde la desconfianza en los equipos de salud, que hoy día no los respetan de la misma manera como se respetaban antes. Que también el acceso a la información es algo mucho más fácil, entonces por ende hay mucha información falsa que llama mucho más la atención que la información más formal, por así decirlo.
2: Buscamos por otro lado y escuchamos
3: cualquiera que tiene un mensajito corto, ¿cierto?
2: Y que llega el tiro
3: y con eso nos quedamos. Y lo otro tiene que ver con el COVID, con la cantidad de vacunas que fueron de COVID y que dejaron también a las personas cansadas.
2: Pero yo ahí estoy vacunada.
3: Entonces, como con las personas mayores no nos ha costado. Y con los menores de 5 años. Y con los niños de menores de 5 años también. Que ahí al final no es la responsabilidad del niño, sino que es de sus padres. Entonces ahí es más el llamado a esos padres. Probablemente jóvenes ya o relativamente jóvenes que no tampoco creen en las vacunas, también tienen esta creencia de acuerdo a lo que sale en internet. Ellos no se vacunan, no vacunan a sus hijos.
2: Historia ya de no
3: tienen vacunas. Acá nosotros sabemos que tenemos en los valles bastante grupos antivacunas. Particularmente la región tiene para el Valle de Elqui y Limarí, sobre todo, tiene harto antivacuna.
2: ¿Les ha tocado como Servicio de Salud?
3: Como de enfrentarse a ellos, sí. Yo fui a Paihuano y a un colegio y los papás tenían que ir a firmar los rechazos si no se
2: vacunaban. Llenos de, ¿no?
3: Sí, pues está. Y los papás, la verdad que no querían vacunarlos porque ellos, si se enfermaba, le daban la planta de no sé qué y eran más naturistas. Y
2: otra vez hablábamos que hay
3: unos recursos de protección que se hacen a los niños. Pero ante tanta vulneración de derechos de los niños, lamentablemente, si el niño está sano, o sea, si está
2: así como extremo,
3: relativamente sano, ¿cierto? Nosotros lo vemos que está eutrófico, o sea, que tiene un peso normal, que va al colegio regularmente,
2: con eso estamos,
3: que tiene a sus papás, que lo cuidan, etcétera, etcétera. Pero no se ha puesto la vacuna de la influenza, por ejemplo, cuesta un poco más que el proceso de partida salga rápido y que además se dé a favor. Entonces, cuando vemos que hay un niño que no está vacunado, que nunca se ha vacunado, por ejemplo, que está en primero básico y la última vacuna que se puso es de los recién nacidos, ahí sí tiene un peso distinto. Si además no va al colegio y tiene estos exámenes libres, también tiene un peso distinto. Entonces, este año hemos ganado particularmente varios recursos de protección. En Conbarbalá, en el Valle también hemos ganado uno, en Los Vilos, en Canela ganamos uno también de recursos de protección. Y son bien interesantes también porque sino que así lo hacen, obligan a los papás a vacunarlo. O sea, sale el dictamen, es a favor del niño, y tienen que vacunarlo en cierta cantidad de días.
2: Encima le dan de aquí.
3: Claro, le dan un plazo para ir al vacunatorio a completar los esquemas. Si no completan los esquemas, puede ir la fuerza pública a buscarlos y llevarlos a vacunarse.
2: No pasaba, pues quedamos.
3: Es que la mayoría de la gente va en ese periodo. Exacto.
2: A la fuerza, pero vamos.
3: Claro, a la fuerza, pero van, y además que también quedan limitados de ciertas cosas, pues si, por ejemplo, de los bonos del Estado, cosas así, mientras están en esta parte del recurso de protección. Hay algunos que por esos beneficios al final llevan a los niños.
2: Finalmente voy a ceder.
3: Exacto. ¿No? Entonces ahí uno se da cuenta que claramente no tiene que ver con una creencia, porque si no cambiaría de acuerdo a eso. Pero yo ahí creo que el acceso a la salud no se lo podemos negar a los niños. Eso es, en el caso de la persona mayor puede decidir, es autónoma si es que su cabeza, por supuesto, está consciente en el momento de tomar la decisión, pero los niños menores a 5 años son responsabilidad de sus padres o tutores. Y es ahí donde tiene que llegar el mensaje, en realidad, donde esos padres y tutores que no están cumpliendo con un derecho del niño, que es el acceso a la salud, o sea, lo tienen limitado por la creencia del padre o de la madre.
2: Y son niños chicos que ellos acatan, ¿no? Y sabes que
3: no, claro, no van a, no, no se pueden, no van a vacunar,
2: nada.
3: Exacto. O en su defecto no los llevan al colegio, porque como mandan una carta avisando que el 15 de julio
2: no van.
3: Entonces también nos pasó en Vicuña no hace muchos días atrás, que Vicuña tiene un director que apoya como la no vacunación. Entonces
2: ahí se pone peludo la cosa, la
3: entonces divertida. Claro, porque se le avisa al director cuándo va a ser,
2: pero y él dice no, yo
3: y
2: no.
3: El director le da como mucho el favor a los apoderados diciéndole que no vayan ese día y todo, y hay un colegio que es relativamente grande y hay como
2: Carito dice, ¿quién es ese director? Queremos saber el nombre del director.
3: No, me lo
2: ¿cuál es el colegio? Yo averiguo el nombre del director. ¿Qué colegio es? No se puede hacer nada ahí en contra, porque
3: está como. Hay una. Después de eso, el año pasado salió.
2: Está atornillando por otro lado.
3: Y ahora se actualizó, que tiene que ver con la Seremía de Educación, que obliga a que los directores tienen que hacerlo.
2: Que piense para afuera de su casa, de la puerta.
3: Claro.
2: Lo que quiera con su familia.
3: Exacto.
2: El colegio tiene que estar neutral como el director.
3: Exacto. Y ahí faltan
2: cositas en la cabeza.
3: y ahí faltan más de 300 niños solamente en ese colegio que se vacunen.
2: Mucho. ¿Te pasaste?
3: Sí.
2: ¿Cuánto oye para ti? ¿Y qué dice el alcalde?
3: El alcalde.
2: El alcalde que me gustó decir, ¿qué pasa con el alcalde?
3: No, si el alcalde sí tiene que ver, pues sí, también son sus colegios y es su comunidad. Se le dijo, sí, se le dijo.
2: La autoridad tiene que tomar carta.
3: La autoridad tiene que tomar carta en el asunto. No todas las autoridades, la verdad, que se comportan de la misma manera. Pues hay también autoridades que no se vacunan y eso tampoco debería ser, porque ellos deberían ser un ejemplo frente a su misma población. Entonces, la verdad que a lo que se tuvo que recurrir fue más para el lado de la Seremi de Educación, y que ellos apoyaran el caso y de poder indicar, la verdad, no como sugerir, sino que decirles, ustedes no pueden hacer esto, y también a los mismos profesores. En el Valle, de hecho, pasa harto que los profes como que esconden a los niños, pues los meten adentro de la sala para que no salgan.
2: Viene el cuco, pero mira la tontería.
3: Entonces, de verdad que en los Valles es un enfrentamiento generalmente que
2: viendo eso los niños, imagínate.
3: Es un enfrentamiento que se produce por los adultos.
2: Y los adultos nos esconden, en realidad esto es malo, nos están haciendo mal, y el servicio de salud. No sé.
3: Claro.
2: ¿Qué responsabilidad encontré?
3: Más temor le genera en realidad al niño el proceso de vacunación.
2: Sí. Con la mano dura. ¿Conoció el Rafael Vera Castillo? El alcalde anterior. De Vicuña.
3: Sí.
2: Es que me caía bien.
3: No,
2: me caía bien.
3: Ya.
2: No sé, po. En País Bueno, me imagino. Con el Nano Ahumada, ¿cómo le fue? Ahí bien.
3: Es el también. Que está ahora, ¿o no? Me confunden los nombres, pero
2: en
3: sí.
2: Nada Humada.
3: Se lo conozco.
2: Me saludó el cumpleaños, ahora me cae bien. Lo saludamos ahí en Paihuano. Sí. Me cae bien en Nada Humada porque me saludó Nayer.
3: No, a Paihuano le ha ido bien.
2: ¿Viste? También tiene que ver a lo mejor con eso, porque si las autoridades están llamando a los directores de los colegios, todo eso también te psicosis, dicen, lo apoderado y todo. Oye, el director o el alcalde, no sé, no tengo idea.
3: Sí.
2: Pero bueno. ¿Qué le vamos a hacer?
3: Sí, es verdad que cuando las autoridades dan el ejemplo, funciona de una manera distinta. Que el alcalde se vacune en una actividad, que sea visible. Sí, pues. Esas cosas ayudan porque ellos son... Ellos ganaron por votación popular.
2: Ahí te la dejo. Sí, pues. Ahí se acuerdan. Ni se acuerdan ahí.
3: Claro, y son responsables finalmente, sí, claro. Pues no solamente de algunas cosas, de la seguridad, de todo. Y eso incluye la salud pública. Sí, finalmente las vacunas no nos sirven, como lo hemos hablado otras veces, no nos sirve de manera individual, sino que le sirve a nuestros familiares y a la salud pública en general.
2: Y sanos también de los que nos rodean, los mayores, en este caso, y los niños.
3: Es a todos.
2: Oye, Luciana Guamán. ¿De Vega. Dónde se pilló?
4: Guamán. Vega, por favor.
2: Vega, no, sí, Guamán. Sí, claro. Vega. Guamán, ¿de dónde se pilló? Guamán.
4: Es de origen inca.
2: Bonito, me gustó. No lo he escuchado nunca. Matrona, jefa de unidad de salud sexual y reproductiva del Servicio de Salud. Justo yo dije que no me había hecho los exámenes. Delante
4: mal,
2: la.
4: Pésimo.
2: Ya. Réteme nomás.
4: No la voy a retar. O sea.
2: Conversemos entonces para que nos
4: conversemos.
2: Me
4: yo creo que eso es lo que necesitamos.
3: Podemos, ¿cómo se llama? Para dar el enganche primero, hablar sobre la vacunación que tienen las embarazadas en este momento. Y también la explicación de por qué siempre van más abajo que el resto.
2: Yeah.
3: Dentro de las embarazadas siempre hay un porcentaje que es menor, que ahí Luciana va a poder explicarlo. Y que por un lado el número, como el denominador de las embarazadas, se saca según proyecciones. Entonces, al ser por proyecciones, no siempre es así, o sea, es un estimado de lo que va a ocurrir. Entonces yo puedo decir, este año van a nacer 5.000 niños, y al final nacen 3.000, es una cosa como media difícil de saber,
2: sí,
3: ¿ya? Es solo una proyección,
2: claro, así no.
3: Es solo un estimativo.
2: Te voy a pedir que antes de escuchar a la matrona Luciana Guaman Vega, nos vamos a hacer una pausa cortita, porque estamos mes pasado en el tiempo, pero eso que a lo comercial, pero a la vuelta conversamos con lo que tenga que decirnos la matrona y me reta en comercial y todo. Bueno, se les tiro los exámenes. Sí.
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2: 15 horas, 55 minutos.
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0: Crazy Night. Ahí nos acompañaba la banda más caliente del planeta, Kiss. Crazy Night. Hoy está jugando Francia Marruecos, ¿ah? 0-0.
1: Vamos, Marruecos.
0: No, perdón, Mbappé me cae bien. Mira, un creído ese afrodescendiente. No, está bien. Prefiero eso que Argentina. Hoy día, mira el Día de Independencia de la Argentina.
2: Ah, sí.
0: Ahí la dejo. ¿Tiene algún amigo argentino?
2: No, si no me gusta.
0: No, si no le gusta el argentino. Ni nada, Messi. No, si no le gusta Maradona nunca.
2: No.
0: Y Carlitos Menem cuando fue. Fue el.
2: No. El, quiero que gane cualquiera menos Argentina.
0: Ya, nos pasamos un poquito, pues, estamos viendo entre los 500 monitores. Oiga, seguimos entonces para hacer así un enlace también con nuestra matrona Luciana Guamán Vega, que nos va a hablar. A ver si tú nos puedes hacer la. Bueno, la Pati Maldonado.
2: Bueno, yo le estaba comentando de las embarazadas en la vacunación de influenza y cuánto también, por lo menos nosotros, le exigimos a los equipos de las distintas comunas que al menos vacunen a quienes están inscritas en el,
0: sí, pues,
2: en
0: bueno,
2: el
0: hay
2: centro
0: que
2: de salud.
0: No se va a saber,
2: porque
0: a lo mejor
2: hay otras que en realidad no vamos si no a saber. Quieren,
0: no,
2: se o que se atienden en el privado,
0: claro,
2: también, por
0: y ahí
2: supuesto.
0: No hay ese
2: y ahí no,
0: seguimiento.
2: Es,
0: ¿no?
2: Es un número que no, vale, que podríamos que vamos a desconocer. Ya. Entonces, la misión, por lo menos, de nosotros, en el sentido de la vacunación, uh-huh, es al menos tener las mujeres
0: gestantes
2: bajo,
0: claro,
2: control. Vacunadas, ¿ya? Entendiendo que sea, por supuesto, en el periodo de
0: sí,
2: invierno
0: no es, claro,
2: y no sea al final del periodo, porque se supone que es para que estén protegidas.
0: Porque
2: ahora
0: se hace en un periodo de gestación al principio, o sea, bueno, ahí le vamos a
2: es en cualquier saber etapa de la gestación, ya, así que en ese sentido es segura en cualquier etapa. Hay algunas que deciden esperar que pasen los 3 meses,
0: ah, ya,
2: que ahí también
0: para firmar el embarazo,
2: Luciana puede contarnos qué tan mito y qué verdad es eso de los 3 meses de,
0: sí, pues,
2: de embarazo. Y eso, pues, sobre el embarazo, yo creo que es algo importante a revisar, por qué también las embarazadas pueden tenerle miedo a la vacuna. Si es que afecta o no afecta al bebé, al feto, en realidad. Yo creo que por ahí va la consulta hacia Luciana.
0: Luciana, te escuchamos.
3: Bueno, la experta. No sé si la experta, no, pero la verdad es que en general nuestras embarazadas, nuestras gestantes, son una población muy, muy disciplinada.
0: Oh,
3: y muy,
0: mira.
3: Sí, yo ahí me abandero con las gestantes, porque en general, bueno, las embarazadas son muy responsables. Y tal como mencionaba Beatriz, las gestantes, a diferencia del resto de los grupos poblacionales objetivos para la vacunación, se van sumando día a día. No tenemos todas las embarazadas el día 2 de enero o 3 de marzo ya no listas para vacunar.
0: No.
3: De hecho, tenemos usuarias que se están embarazando,
0: claro,
3: hoy.
0: Y van a alcanzar igual.
3: Exactamente.
0: A...
3: Entonces, la verdad es que es una proyección.
0: Pero qué bueno eso, ¿eh?
3: Sí.
0: Escuchar alguna buena nueva, mira.
3: Sí, esa es una proyección. Y yo diría que las embarazadas que nos faltan son muy pocas en relación. Ustedes ya saben que nuestra tasa de natalidad no es ajena a lo que está ocurriendo a nivel nacional ni global.
0: Sí.
3: Por lo tanto, nosotros también tenemos menos ingresos de embarazos año tras año.
0: Me imagino.
3: En el sistema público se nota.
0: La disminución, pero
3: sí se nota. Pero yo diría que
0: vamos a ser todos viejos.
3: No, o sea
0: sí, pues,
3: no vamos a tener quien nos cuide finalmente.
0: ¡Ay, qué miedo! Me asusté otra vez.
3: Va a haber menos productividad en los países.
0: Qué jodido eso, ¿eh?
3: Menos ingresos. Es un temazo. Un temazo.
0: Que lo tomamos como así.
3: Sí, yo creo que muy livianamente. Pero volviendo al punto de las gestantes,
0: sí, sí.
3: Yo les diría además que son una población muy disciplinada. Incluso nosotros tenemos varias vacunas asociadas a las embarazadas para proteger de otras enfermedades, no solo de la influenza. Hay vacunas disponibles para lo que es la difteria, la tos convulsiva, ¿cierto?
0: ¿Esas todas tienen
3: ¿en
0: qué periodo?
3: En diferentes
0: también?
3: Periodos, después de las 28 semanas, tenemos la vacuna que también, si hay una paciente que vive con el virus de la hepatitis, también puede optar a vacunarse. Está la de la influenza, que se puede administrar en cualquier etapa del embarazo.
0: ¿La de sarampión no tiene que ver con la...?
3: No, hay campañas que son estacionales, pero nosotros va a depender mucho del grupo objetivo. En este caso, no.
0: Ya.
3: Nosotros por programa tenemos esa, dependiendo de el perfil epidemiológico, de cómo se vea el perfil epidemiológico, aparecen campañas. Yeah. Pero lo que es programático, lo que seguramente siempre ha manifestado cuando les acompaña Beatriz, están definidas las vacunas que van por esquema a nuestras gestantes. Yeah. E incluso la inoculación de recién nacidos para evitar la enfermedad por el virus sincicial se hace en las maternidades. La primera vacuna que reciben los recién nacidos. No, la primera es la BCG contra la tuberculosis.
0: Ah, esa es la primera.
3: El 100%, o yo diría casi el 99% de nuestros recién nacidos se van de alta a sus casas vacunados, vacunadas. Mm. Y tenemos muy mínimo rechazo en las maternidades. Lo mínimo, mínimo. Y respecto a la inoculación para prevenir el virus sincicial, la enfermedad grave, también se hace en los recién nacidos en un periodo más corto, ¿cierto? Pero también salen. Y las madres, las puérperas en este caso, que han tenido su nacimiento y su atención en hospitales, están llenas a que vacunen a sus hijos. Por eso, yo les diría que las embarazadas siempre están muy motivadas a proteger per se a sus hijos dentro del útero o en el nacimiento y a posterior. Entonces, el llamado es también a que si estamos atrasados o lo están pensando, que no se apuren. Exacto, que se apuren porque claro. El invierno ya llegó, decía una serie, el invierno está aquí.
0: Y llegó julio todo.
3: Julito. La verdad es que si esperamos, aumenta el riesgo que estén sin la vacuna o sin la sensibilización a la vacuna y que desarrollen una enfermedad grave. Y a su vez hay muchas mujeres también, mujeres en otro curso de vida, en otra etapa del curso de vida, que no son las embarazadas, que son las personas mayores, mujeres mayores, que son cuidadoras, cuidan a sus nietos, cuidan a otras adultos, personas mayores, y tampoco se han vacunado. Así que, y ellas están en contacto directo, pero también se pueden enfermar, y en la cuidadora se enferma. ¿Quién asume?
0: Claro, ahí se puede un problema mayor, ¿no?
3: Exacto. Por lo tanto, las mujeres en general, el llamado es a que en cualquier edad y cuando les corresponda, las embarazadas, las personas mayores, las madres de hijos con enfermedades crónicas, entre otros, acudan a la vacunación sin miedo. En Chile las vacunas son seguras, están disponibles, son gratuitas.
0: Y eso es una cosa
3: que en otros países eso no existe, ¿verdad? Entonces, la invitación es esa. Si tienen dudas, tienen que acceder. ¿Dónde vacunarse? No tengo tiempo. Hay muchos dispositivos que se están movilizando a nivel de la región para tratar de aumentar el acceso, de facilitar. Si usted va al mall, en algún momento va a ver un dispositivo, un equipo de salud vacunando. Si va al estadio, si va a la plaza, etcétera. Entonces, es importante también la postura del autocuidado que tenemos cada uno.
0: Luciana, y con respecto lo que decía la Beatriz también, desmitificar un poco, decir que, oye, me hace, no sé, hay temor, hay resquemores, no sé, pues hay susto, ¿no? ¿Qué me va a pasar si estoy, no sé?
3: O sea, tal como mencionábamos anteriormente, las vacunas en Chile son seguras, están certificadas por el Instituto de Salud Pública, por ende, son seguras, y en caso de la vacuna de influenza se puede administrar en cualquier momento del embarazo. Sí, lo peor es tener una embarazada que está con una influenza grave.
0: Ahí sí que
3: pasamos susto, no solo la embarazada, sino que el equipo de salud.
0: Uh-huh. ¿Y ha pasado?
3: O sea, yo... Poco. Y además nosotros como chilenos tenemos muy mala memoria.
0: Uy, eso sí.
3: Muy mala memoria. Si nosotros nos remontamos a la época del COVID, tuvimos embarazadas que fallecieron por COVID.
0: Oye, ni me acuerdo.
3: Sí, yo sí me acuerdo. Y me acuerdo mucho.
0: Que no, cuando no nos conviene, no nos queremos acordar.
3: Entonces, es importante que no nos olvidemos que cuadros graves en embarazada es doloroso, pero cuando ya está instalado, por lo tanto, debemos trabajar para prevenir que esos cuadros graves se instalen. Y la única forma en este caso de este invierno tan crudo, con tan poca lluvia en esta sequía, es vacunarse. Vacunarse y vacunarse, sin miedo, sin
0: no
3: temor.
0: No hay otra.
3: Así es.
0: Bueno, dicho por...
2: Yo desde la ignorancia quisiera preguntarle a Luciana,
0: a ver.
2: ¿Por qué está el mito ese de los 3 meses de que que no quieren como contar el embarazo hasta que pasen los 3 meses?
3: En realidad, yo diría que más que es un mito urbano, pero tiene que ver también con una historia. Tenemos poco tiempo, pero lo único que voy a decir
0: por favor,
3: es que hay un periodo crítico del embarazo, uh-huh. que son las primeras 13 semanas.
0: Eso es real.
3: Eso es real.
0: Eso sí.
3: Donde está un proceso que es importante, donde comienzan toda la diferenciación de los tejidos de este embrión, de los diferentes sistemas. El sistema nervioso central, el sistema respiratorio, todo se empieza a diferenciar y a conformar para empezar, digamos, ya el desarrollo más rápido de la formación de este ser que tenemos intraútero. Por ende, se llama un periodo crítico antes de estas 13 semanas. ¿Y por qué también la gente tiene este como temor? Porque antaño, en los años 30, la primera causa de mortalidad en nuestras mujeres chilenas era el aborto. Se morían más mujeres de aborto, y sobre todo de abortos provocados, y sépticos, por diferentes motivos. Teníamos una crisis importante, había mucha pobreza, los sistemas de salud no estaban instalados. También. Entonces,
0: que no tenían ni una preparación de nada.
3: Muchos de estos abortos, por supuesto, todos los abortos son antes de las 20 semanas. Entonces, decían, vamos a esperar, no voy a contar nada hasta que se afirme el embarazo.
0: Ese es un término coloquial.
3: Que todos conocemos y mal que mal hemos utilizado tal vez alguna vez. Sí. Entonces, con eso, las personas decían, no voy a decir nada, ¿hasta qué? Y por eso está este como silencio en algunas pacientes, porque no en todos,
2: claro,
3: de no contarlo hasta que pase esa semanita. Periodo. ¿Ya? Entonces, es importante, y por eso también nosotros como país tenemos indicadores que apuntan a que nosotros ingresemos a control prenatal a las mujeres antes de las 14 semanas para vigilar ese proceso crítico.
0: Prenatal antes de las 14.
3: Todas nuestras embarazadas, y nosotros tenemos un indicador que mide eso en todas las comunas, en todo el país. ¿Por qué? Porque es importante pesquisar los factores de riesgo tempranamente para intervenirlos y mitigarlos oportunamente. Y porque en ese periodo es tan sensible, necesitamos hacerlo lo más precoz posible.
0: Mira, ¿puedo hacer una pregunta? De la ignorancia suya, si usted, yo soy Pinky Cerebro. Otra pregunta.
2: Que también hablando de prevención, porque en este caso estábamos hablando de la prevención para el periodo de invierno con la vacunación de influenza, pero también hay otras formas de prevención en el caso de las mujeres, que por ejemplo hay distintos exámenes que se deben hacer cierto precozmente para ya sea diagnosticar o mantenerse en un cuidado constante. Uh-huh. La mamografía, que finalmente el cáncer de mama es algo que está cada vez subiendo más. El Papa Nicolau, que también nos ayuda, ¿cierto?, por el cáncer cervicuterino, y que afortunadamente en el caso de las vacunas, que también se relaciona, tenemos la vacuna del VPH, que se administra en cuarto básico y que comienza en este segundo semestre. Entonces, quizás si nos puede ayudar a que la comunidad también sepa sobre estos exámenes, cuándo se deben realizar, y llamar al autocuidado, así como nosotros lo estamos haciendo a favor de la influenza.
3: La verdad es que nosotros en vacunación, yo digo, las gestantes son muy disciplinadas. En otros grupos del curso de vida no están así. Nosotros como región no tenemos una buena cobertura de la pesquisa del cáncer cervicuterino. Nosotros tenemos dos exámenes a través de los cuales pesquisamos precozmente este cáncer, que es totalmente prevenible por lo demás, que es el Papa Nicolau, y para las mujeres de 35 a 45, el test del virus de papiloma humano, que finalmente en sus cepas oncogénicas es el causante en más del 70% del cáncer cervicuterino, de los casos del cáncer
0: cervicuterino. En esa edad, ¿no?
3: Claro. Cualquier edad, pero ahí se pesquisa.
0: Se pesquisa.
3: Y es a partir del 1 de diciembre del año pasado.
0: Qué bueno.
3: Gratuito también. Mm. Entonces, la verdad es que exámenes como la mamografía en mujeres de 50 a 69 años está dentro de las garantías explícitas en salud, es gratuito. Ahora, la mamografía ni siquiera en ese grupo etario necesita una orden médica.
0: Claro, así mucho.
3: El Papa Nicolau, el virus del papiloma humano, pero también hay otros exámenes. Yo debiera hacerme al menos una vez al año el BDRL o el RPR para detectar si vivo con sífilis. También debiera hacerme el test rápido del VIH.
0: Ah, ese sí. Como ya. Test de Lisa me lo tomé yo. ¿Es lo mismo?
3: Esa es la técnica, pero el test para detectar si vivo con el virus, al menos. Pero por supuesto, la sífilis es una infección de transmisión sexual, es más común de lo que la gente cree, mucho más común.
0: Y uno cree, no, eso está erradicado, no está acá.
3: Exactamente.
0: Está presente,
3: entonces, si nosotros fuéramos más rigurosos con nuestro autocuidado, tenemos a disposición a nivel de la atención primaria una batería de exámenes preventivos para poder detectar a tiempo enfermedades que tienen tratamiento la gran mayoría y que mejoran, van a mejorar mi calidad de vida a posteriori. Entonces, la invitación es a mujeres, ustedes saben, y las mujeres sabemos qué exámenes tenemos que hacer, ¿no? O sea, para muestra un botón, que partió declarando que no estaba con sus exámenes
0: al día. Siento, Luciana, que no tengo nada.
3: Entonces,
0: mañana mismo me lo voy a hacer.
3: Las mujeres sabemos. Entonces, la invitación...
0: Hacemos el quite que otra cosa. No nos gusta.
3: Lo postergamos, tenemos múltiples excusas. Pero es importante que nosotros como mujeres tengamos también asumida nuestra responsabilidad frente al autocuidado. Y todos sabemos qué exámenes debemos realizarnos y cuándo. Entonces, la invitación es hacer un poco de conciencia al respecto y acudir a su establecimiento de atención primaria, donde está la gran mayoría de estos exámenes, y de partida, si se encuentra alguna alteración en algunos de estos exámenes, se van a tratar, y si el nivel de atención primaria no puede resolverlo, se va a derivar al nivel correspondiente.
0: Ya, eso se resuelve.
3: Pero para eso tiene que llegar. Nosotros tenemos que acercarnos a nuestro centro de salud donde estamos inscritos y solicitar la hora con matrón, matrona, con médico, dependiendo del curso de vida en el momento en que esté, y ponerme al día con mis exámenes. Así de simple.
0: ¿Ves? No cuesta nada. Como la vacuna, pues. No, pues si yo ahora voy a ir,
2: no cuesta
0: la sintomatología ósea, sí, ahí estoy al debe. Es otro pendiente que tengo.
3: Ya. Bueno, pero...
0: O sea, tiroides, de todo.
3: Ya, no, pero...
0: Me suenan las rodillas, estoy crujiente, sí. Me suena todo.
3: Pero es importante destacar...
0: Claro, pero es muy cierto.
3: Que las mujeres lo sabemos. Cierto. El tema es que empezamos a dilatar o postergar y después se nos pasa el tiempo y a veces es demasiado tarde.
0: Y hemos conocido casos también, lamentablemente.
2: Jóvenes, muchas jóvenes.
0: Muy jóvenes también, pues claro, que se piensa que no. Entonces, este fin de semana, los puntos de vacunación, lo mismo,
2: sí,
0: ¿no?
2: Los puntos de vacunación, bueno, de partida, como comentar que siguen estando las coberturas más bajas, están involucradas también las comunas más grandes, La Serena, Coquimbo, Valle.
0: Eso no ha cambiado.
2: La primera que está más baja es Montepatria, pero también después viene Los Vilos. Ya, y de ahí aparecen las comunas grandes, que es Ovalle primero, después viene Coquimbo y después La Serena, que no hay tanta diferencia entre uno y otro, es 1%, 0,0. Entonces, finalmente, como lo hemos dicho en otros momentos, claramente que las poblaciones más grandes tengan un porcentaje bajo afecta al porcentaje regional. Entonces, La Serena ahora va a tener punto de vacunación en el mall Puertas del Mar y en el mall Plaza La Serena.
0: Ya
2: en el mall Plaza La Serena están en el segundo piso, en la entrada del Totus.
0: Vale.
2: Ya, y en el mall Puertas del Mar están en el ingreso. Así que las opciones están. De todas maneras, pueden ver los horarios en la página del Servicio de Salud, en el
0: siempre
2: Instagram,
0: ese
2: es Salud Coquimbo. Y Coquimbo también tiene sus puntos de vacunación en el pueblito Peñuela. El viernes van a estar en Cocodrilo, que es un sector del strip center, La Herradura.
0: Sí, te conozco.
2: Le conoce.
0: Le conozco.
2: Ovalle también tiene sus puntos de vacunación en la plaza, en la Feria Modelo, que es una feria muy tradicional de Ovalle.
0: Entonces,
2: así que hay opciones para que revisen ahí en el Instagram, porque salen las de hoy día jueves, las viernes, sábado y domingo, que están disponibles con distintos horarios y también con harta flexibilidad para todas las personas que trabajan de lunes a viernes, que a veces se complican con poder llevar a sus hijos o ir ellos mismos a vacunarse. Hay opciones que son fin de semana y que también son en extensión horaria para... para que alcancen a ir. Así que, como siempre les digo, en realidad las opciones están, nos falta la voluntad de las personas y que se acerquen.
0: La pura voluntad, un detalle.
2: Sí.
0: Queremos agradecer entonces a Luciana Guamán Vega, nuestra matrona, jefa de Unidad de Salud Sexual y Reproductiva del Servicio de Salud Coquimbo. Gracias, Luciana. La próxima vez que nos veamos voy a estar todo lo que es al día. Beatriz Zúñiga, ahí.
2: Voy a preguntar.
0: La Vea. Sí, la pregunta nomás. Oye, nos vamos a la pausa musical, comercial. La veo, invítala otro día, lo sigamos conversando.
2: Por supuesto.
0: Cosa, tenga todos los exámenes hechos.
2: Por supuesto.
0: 4 de la tarde con 25 minutos. Oye, sigue 0-0, ¿ah? Francia, Marruecos, vamos, Mbappé.

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1: 16 horas, 25 minutos. 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

0: martes y cada jueves aquí nos encontramos con la Universidad de La Serena. En esta ocasión estamos acá con Daniel, por supuesto.
1: Muchas gracias, Jiménez. Un saludo a todos.
0: ¿Cómo está, Danielito?
1: Bien, muchas gracias.
0: Estoy buscando los apellidos. No, sé que usted es Urrutia, que no quería
1: Urrutia Torres.
0: Urrutia Torres.
1: Mi segundo apellido.
0: Nuestro sector comunicacional, proyecto ULS 2495, Universidad de La Serena. Y en esta tarde calurosa, como 20 grados hay, nos acompaña por acá los invitados. David Pérez Núñez. Estudiante de Pedagogía en Educación General Básica de la Universidad de La Serena, y por allá la Marcela Arancibia Ledesma, también estudiante de Pedagogía en Educación General Básica de la Universidad. Chiquillos, ¿cómo están?
2: Bien,
0: David, Marcela, ¿todo bien?
2: Sí, yo
0: estoy. ¿Han cansado de hablar ya? Yo estoy bien. Estoy contenta porque me pasa nada con Francia. Quiero que le metan los... No, mentira. Oiga, hoy día vamos a estar... Ah, yo quería hacer una introducción.
1: Vamos, sí, bien.
0: La Universidad de La Serena está colaborando activamente en la nueva estrategia regional de desarrollo de la región de Coquimbo, con foco en el desarrollo sostenible y la mejora de la educación. Uno de los principales desafíos es avanzar hacia una educación más equitativa para que los niños y jóvenes tengan mejores oportunidades de aprendizaje sin importar el lugar donde vivan. Listo.
1: Importante.
0: ¿Y cómo se llama lo que siempre hablamos? Dialógica y todo eso.
1: Ah, oye, el proyecto Comunidades de Aprendizaje Dialógico.
0: No, eso a mí se me va a olvidar. Cuando usted se vaya, se me va a olvidar todo.
1: Oye, ¿qué? Te voy a llamar.
0: Por favor, no. Bien, me llamó tu mamá, no le pude contestar. Perdón.
1: Gracias, Dios.
0: Estábamos al aire. Mira, ¿qué le importa a los chiquillos? Ya, quiero hablar con la Marcela, le cambié nombre.
1: ¿Marcela?
0: Marcela se llama, Marcela y David, si yo sabía.
1: Sí.
0: Me olvidé, lo voy a poner aquí, sí. De torpeo. Queridos, cuando hablamos de la metodología de comunicación de aprendizaje, ¿cómo se implementa en la práctica y qué la hace diferente de otras formas de trabajo educativo, según el criterio de ustedes?
3: Yo creo que dentro del proyecto lo que más se enmarca es que el aprendizaje no es solo desde el aula y desde el profesor hacia el estudiante, sino que se da como una comunidad, que es súper importante entender el contexto y las necesidades que tiene el estudiante y sobre todo el curso. Entender que los niños es una responsabilidad social y no solo del profesor que tiene a cargo.
0: Sí, porque antiguamente era así. Ay, el profe no, y uno llegaba a la casa y dejaba ahí que los duques no, y uno se desentendía. Todos participamos, los actores.
1: Así
0: ¿no?
1: es, actores sí, principales es toda la comunidad, todas las voces importan.
0: Nadie se puede restar, y la idea es que todos asumemos y la convivencia, ¿no?
1: Claro,
0: cierto,
1: para la convivencia tenemos que estar todos de acuerdo
0: cosas,
1: para que sea más nuestra.
0: Oye, ustedes están jóvenes, ¿eh? Seguro que quieren seguir. No, pero sí, yo sé. ¿Y esa vocación fue siempre en el caso de David y Marcela? ¿Siempre tuvieron esa visión o esa, yo quiero ser educador, quiero ser profe, quiero en educación general básica, que son esos que hacen los primeros años, ¿no?
3: Sí.
0: Toda la asignatura, en mi época era así, no me pongas esa cara.
1: Sí, sí.
0: La época de las cavernas andaban los tiranosaurios Rex en ese tiempo, sí. ¿Hasta quinto? ¿Hasta sexto?
3: Sexto.
0: El profe y hacía toda la asignatura, yo no quería tanto ser profe porque tenía tanto valor, pero era uno que uno veía. Después empezaron la eje matemática, aparecen otros personajes que eran más pesados en mi tiempo, no ahora. Es el caso de ustedes, ¿no es cierto?
3: Sí, nosotros hacemos de primero a sexto básico.
0: Es bien complejo, difícil.
3: Sí, tenemos toda la transición, que igual es difícil.
0: La edad, pues, sí. Les toca ahí como, dejarlos listos para después, o se ponen peor o... No, está bien. Pero, ¿siempre, profes, pensaron en alguna otra cosa antes? Son muy jovencitos, por eso digo.
2: No, yo antes había pensado, o sea, siempre quise trabajar con niños.
0: Ah, eso sí lo tenía ahí claro.
2: Sí, trabajar con niños. Siempre me llamó la atención el trabajar con niños y niñas. Porque antes quería estudiar trabajo social.
0: Mira, bonito.

0: somos compañeros.
1: Sí, se ven compañeros y amigos.
2: Sí.
3: ¿Qué le dicen los pares de ustedes? Porque están, los que no están estudiando como usted, porque los profes, años antes, ¿no? Harta deserción, bueno, igual todavía hay, sí, lo conversamos. Se van, terminan haciendo otras cosas los profes. Aquí yo he visto profes de música que ahora están en escuelas privadas haciendo otras cosas. Sí. Como profes no siguieron. Pero pues yo siento que no hay vocación a lo mejor, así real, o ven que la cosa está difícil y no es fácil enseñar. No sé, pues digo yo. Desde la ignorancia mía, ¿cómo lo ven ustedes? Y...
2: por mi parte, en mi familia hay muchos profesores.
3: Ah, mira, el partido por ahí, sí. Marcelita, por eso. Entonces, se te hace más cercano, ¿no?
2: Se me hace más cercana la experiencia, sí, pero igual es esta como advertencia continua de que es una carrera muy desafiante. Sí. Porque aparte de solo como dar la clase, igual uno termina siendo como un acompañamiento emocional para los estudiantes.
3: De todo,
2: sí, y uno psicólogo tiene que tener una gran contención emocional propia para poder...
3: propias herramientas, uh-huh, po. Claro, sí, porque son niños con, lo hemos dicho el día uno, con realidades distintas, sí, con historias, uh-huh, de vida, con no sé de dónde vienen, cómo han sido criados, cómo son en la casa, cómo vienen, ¿no? Y tratar de, o sea, formar, no para reformar, para formar, y son responsables de algo que es para la vida de esos niños, pues súper importante. Y para ser tan jóvenes,
4: sí, de hecho, de eso hablábamos antes de pasar a la radio, del contexto que han ido conociendo. Bueno, Marcela y David vienen terminando el semestre, entonces también ellos estaban, ajá, con su práctica de cuarto año, donde pudieron estar en distintos establecimientos, no necesariamente parte del proyecto. David sí tuvo la oportunidad de estar en un colegio que es parte del proyecto, casualmente, porque él empezó la práctica antes de ser embajador.
3: Nada hacía presagiar.
4: Y claro, ahí se van dando cuenta también, como nos dicen su relato, que él venía con esta vocación social y, sí, y cae aquí como anillo al dedo, siendo parte del proyecto de comunidad de aprendizaje, donde se enseña que todas las voces importan y el cambio puede salir desde cualquier persona que esté relacionada, por supuesto, al espacio educativo. Puede ser la respuesta a la solución de esa, sí, que hablamos en Design Thinking, puede venir, sí, de un alumno, de un apoderado, de un profesor, del que te gustan a ti, los de la junta de vecinos.
3: Sí, la junta de vecinos, el de la posta, el señor de, claro, ahí, de por allá.
4: De cualquier visión.
3: La presidenta, la junta de vecinos, bla, bla, bla.
4: Una solución y desarrollo, sí, para aportar al espacio del contexto social donde se encuentran, porque como trabajamos la ruralidad, hay lugares donde lo componen casas, es todo el lugar lo componen casas, simplemente no son como grandes lugares, entonces más importante aún es integrarlo a
3: y
4: todos.
3: Y se conocen ahí todo porque es más breve todo.
4: Sí, totalmente.
3: Eso no sé si lo hace más, no es necesariamente más fácil. A veces, no sé, también, sí, ver la... Pero ustedes son de acá, estudiaron acá en tu
0: no.
3: colegio, ¿tú no?
2: No.
0: ¿De
2: no,
0: dónde? ¿Dónde estudiaste? Con Barbala, del interior.
3: Ah, ya, ¿hay como ruralidad en tu sí. historia? A lo mejor no te es desconocido. En el caso tuyo, Marcela,
2: ¿sí? No, yo soy de acá.
3: Ah, ya.
2: Mi experiencia rural fue la primera práctica.
3: ¿Y cómo te sentiste? ¿Qué pensaste? Y dijiste, wow.
2: Mi primera práctica.
3: ¿Lo esperaba y así? Rural. ¿Cómo fue?
2: Igual fue un ambiente súper diferente porque yo en toda mi enseñanza básica y media era una sala con 45 niños. Y cuando llegué eran 20. Y la sala se veía casi vacía. Y era un ambiente totalmente diferente a lo que yo estaba acostumbrada.
3: Pero fue, claro, ver otra realidad no fue un choque ni mucho menos, fue aprender de eso y sí. sacar lo mejor, y eso es lo que les va a servir para el futuro a ustedes también. ¿Po?
2: Sí, yo creo que igual fue una cosa de adaptarme y según las necesidades que había en el curso poder hacer las herramientas y las cosas que yo tenía que brindar al curso.
3: ¿Y qué te tocó ahí? Si nos pueden también contar a
2: en la primera sea, práctica, qué realidad es, yo tuve que realizar material de apoyo para el profesor, específicamente para matemática.
3: ¡Oh! ¿Viste? Ahí está el viejo matemática. No,
4: sí, el trauma.
3: Yo salí con el cuarto medio con un 3.8. No escuche mi hijo, pero no, 2 más 2, 6. Tengo idea. Pero ahí, con eso te...
2: A mí se me hizo fácil, por lo menos, porque nosotros de antemano me dijeron ya no podemos usar nada digital porque no había buena conexión. Que entonces igual se cortaba un poco la jala de lo que podía hacer, pero fue mucho más fácil.
3: Un desafío para ti, ¿no? Sí. Aún mayor. Pues.
2: Tuvimos que usar mucho material concreto y diseñar mucho material concreto. Usamos cajas Mackinder de madera que hicimos con el
3: pero
2: profe.
3: Entretenido, por la creatividad. Sí. Y tiene que aflorar, pues no queda otra.
2: No.
3: Aquí los otros cabros hacen pillería y con los calculadores. Todo tiempo. ¿Y en tu caso, David?
0: Igual tuve la práctica en contexto rural, la primera, y el colegio me llamó la atención porque yo tenía yo expectativas, pero el colegio es como muy cercano, cuando son colegios más chicos.
3: Sí, pues se hace más...
0: Sí, todo más acogedor, y aparte como que la mayoría eran familia. Sí.
3: Mira, qué bueno.
0: Porque los primos estaban más chicos, los hermanos, entonces como que era un colegio muy... Y era una comunidad muy...

0: De verdad, muy
1: que se hacía como grato, ¿no? También.
0: Sí, que uno llegaba y era como llegar a tu casa, así como que era
1: la familia, porque también sí. Se espera que así sea, pero no en todos lados sea igual, po.
2: Y no todas las familias son iguales tampoco, por eso igual
1: entender
2: es la importancia
1: la diferencia,
2: del, del diálogo. Entonces me imagino que
1: las
2: ese colegio, claro, tenía sus espacios bien integrados, entonces ahí se observó esa dinámica de que sería el ideal para todos los lugares en realidad. Es también parte de la metodología de comunidades de aprendizaje dialógico, es entregar las herramientas para que se pueda mejorar la convivencia, hacerla que sea parte de todos, pues es como lo importante, que todos generen estos espacios de convivencia. Ahí me voy a cortar de la palabra.
1: Vale, a mí también se me olvidó una vez. Oye, aprovechando, Daniel, te quería preguntar, después de este trabajo que ya vienen realizando junto a las comunidades, ¿qué percepción tuya, digamos, tienen las personas sobre este proyecto? ¿O qué te han manifestado, si pudiéramos...? Porque hay un impacto del territorio y pues fuerte.
2: Sí, bueno, la palabra impacto la dejamos un poquito fuera y es más que nada contribución, porque la metodología enseña... es algo positivo, en todo lo que enseña es positivo. De hecho, dejamos de lado las palabras como con contexto, con traducciones negativas, como por ejemplo el castigo, la punición que hemos conversado en otros programas, y lo abordamos como soluciones.
1: Vale.
2: ¿Recuerdas que está se identifican como quejas, luego tenemos los sueños y luego se diseña todos los proyectos que vienen?
1: Tienes razón, sí.
2: para implementarse y mejorar todos los espacios educacionales? Entonces, en este sentido, tenemos distintas formas de percepción, ya que hay algunos colegios que se están integrando recién a comunidades de aprendizaje, que son iniciales, otros intermedios y otros avanzados. Entonces, ahí podemos evidenciar diferentes... Sí, tienen por el desarrollo que también y las ganas que le meten, porque esto nosotros le enseñamos la metodología, pero son ellos mismos que la hacen propia, la trabajan y la desarrollan. Entonces, depende de la motivación de cada establecimiento, dependiendo del contexto. Igual los profes no es que le entreguemos esta metodología y la puedan aplicar así rápidamente, porque ellos tienen sus rutinas diarias, todo el trabajo que conlleva. Entonces, por eso tienen estas clasificaciones. Y bueno, los que son iniciales siempre están con dudas, y tienen su carita de duda de que este es un taller más, algo así, y mientras va pasando el tiempo les va cambiando la cara, se integran, encuentran que de verdad los espacios de interacción son si a ellos les parece interesante, obviamente a los niños les va a parecer mucho más novedoso. Teníamos el relato de la profe de lenguaje que hacía que los niños leyeran bajo la manta.
1: No, te acuerdo.
2: Sí, yo me acuerdo de eso. Imagina que a mí me queda, imagina cómo le queda a los
1: a
2: niños
1: ellos,
2: que lo viven. Entonces, ahí ya
1: única,
2: empieza,
1: bro.
2: Sí, única. El taller empiezan intrigados. La Trixia
1: le
2: va.
1: La
2: Trixia llega y le dice, no, aquí vamos a conocer algo nuevo. Y es así como,
1: ¿Qué será?
2: De nuevo nos puede enseñar. Claro, tenemos muchos años de experiencia.
1: Lo sabemos todo.
2: Y de la nada empiezan a sentirse parte, sentirse alumnos de nuevo, a sentir que están aprendiendo, le cambian las caras, se ponen muy contentos, empiezan
1: a
2: reírse,
1: llevan a la casa, empiezan
2: a sacar su creatividad.
1: Claro.
2: Que dices tú que a veces los profes se enmarcan en sus programas, que se les
1: vamos
2: va olvidando.
1: Vamos a enseñar bien cuadradito.
2: Claro. Y se nos pasa que tenemos que ser creativos, que tenemos que inspirar al alumno. Entonces ahí ya se va evidenciando, los intermedios ya llegan mucho más motivados, llegan riendo, interactúan entre ellos y avanzado ya... Tú conociste a Marjorie, porque ella se conocía al profe del Peñón,
1: Marjorie,
2: al profe de acá,
1: sí,
2: al profe de acá.
1: Ella
2: estaba
1: todos conectados.
2: Qué energía
1: que tiene Marjorie.
2: Ellos estaban todos conectados, sí, y ese es lo ideal, porque estos mismos, así, figuras súper potentes inspiran también a su alrededor. Entonces, lo que yo puedo evidenciar es claro, ese sentimiento que tienen de cuando ya lo sienten parte. La profe Marjorie siempre dice, nosotros somos comunidades, así, nosotros,
1: sí,
2: así. Ella muy identificada, entonces, ahí ese es lo como ya el pic, cuando ya uno lo puede ver y sentir, pero ahí es un paso a paso, es un granito de arena que va un día a día. Entonces es el trabajo que nosotros hacemos como taller de darle las herramientas, pero el día a día lo llevan los profes, entonces ahí ellos son los que se llevan completamente el reconocimiento. Ahí, por supuesto, todo el cariño a los profesores que son parte del proyecto de comunidad de aprendizaje y también a su comunidad.
1: Oye, en el caso de ustedes también, tú me decís como familia de profe, en tu caso no había nada ni cercano y están contentos, te ven a ti en algo tan como distinto, también desde lo que hay aprendido, lo que te ha tocado experimentar también, tú lo compartes en casa, me imagino, ¿no?
0: Sí, están muy orgullosos y contentos de que esté.
1: Y sabían eso, esta inquietud que tenía de trabajar con niños desde hace rato.
0: Sí.
1: Siendo tú muy joven, por supuesto. No niño,
2: un niño
1: pero
2: más.
1: Un niño más. Ser un niño más con los niños.
0: Sí, sí. Como siempre me llamó la atención, siempre me apoyaron en todo lo que yo quisiera como estudiar.
1: Y ahora orgullosos, ¿no? Sí. Ahí estudiaste en Combarbalatu.
0: Sí, sí.
1: Y ahí tenías así como, ahí eran pocos alumnos o eran
0: hartos. No, yo estudiaba en el.
1: Poco.
0: Como la comuna, comuna.
1: Ah,
0: ya. No en el sector tan rural.
1: Igual era no tan rural, que yo pensé que estaba más rural.
2: Es, más, es que casi hay una comuna con Barbalá, es grande. No, sí, sí. Falta una visita a Monte Carlo.
1: Oye, el otro día conoció Valle, porque el bus se metió para otro lado. Y ahí conocí el terminal de buses.
2: Ciudad, ya,
1: no te conté, Oscar Eduardo, conocí el terminal de buses de Valle. Es que yo no conozco. No, no todo. Punitaki, no, tampoco. Bueno, perdón que me salga. Sí. Estaba en el bus. Mira, oh, Punitaki queda cerca, ¿no?
0: Sí, sí.
1: Y de repente figuro así unos cerros. Dije, estoy en Iquique. Estaba todo bien árido, 18 grados. Yo, para mí, abrigada como hija única. Y ese era el terminal de buses de Ovalle. Y después tomó la carretera y me fui. Pero bueno, ese era Ovalle. Pero que quise contar nomás entre medio, porque no conozco. Oye, uno de los conceptos que destaca el proyecto es la bidireccionalidad entre la universidad y las comunas, las comunidades. ¿Cómo se materializa ese intercambio y qué aprendizaje están incorporando la Universidad de La Serena a partir de lo que recibe de la escuela y los territorios? Si pudieran decirme ustedes ahí.
2: Bueno, los jóvenes han interactuado un poquito con el territorio.
1: Ah, de verdad que me dijiste.
2: Han tenido los grupos y la formación. Pero si es que yo lo puedo responder.
1: Por favor, responda usted, gestor y hablador.
2: La bidireccionalidad va de nuestra parte, las herramientas que le entregamos, sí, y los resultados son todas las experiencias que nos transmiten. Ahí está el conocimiento, está la vinculación, los jóvenes así como tienen sus prácticas van hacia allá también, entonces eso es lo que ellos nos entregan, porque nos abren las puertas de su establecimiento para que también poder llevar la práctica, o sea la teoría a la práctica y poder traer los resultados, que es el aprendizaje, por supuesto, es lo que más se rescata, es el aprendizaje de ambos lados, lo que nosotros podemos aprender de los colegios, de su realidad viva, sí, es su realidad viva, ellos nosotros en la universidad tenemos la teoría, pero ahí está pasando, está donde las papas queman.
1: Porque decimos, pues no podemos vivir en teoría, hay que ir a la práctica, en la cancha se ven los gallos, pues hijo.
2: Claro.
1: Sí, usted sabe de eso.
2: Sí, aquí
1: y
2: estamos.
1: Los chiquillos están yendo, ahora van a empezar, no han tenido tanto, pero van a empezar, ¿sí? En terreno
2: sí,
1: más.
2: Sí, bueno, como te habíamos contado en el programa entender. Pasado, el lunes recién volvieron los colegios.
1: Ah, de veras.
2: Entonces le estamos dando una semanita colchón.
1: Demencia recién.
2: Una semanita colchón a los colegios, ahí sí, si nos están escuchando bien. Para que se puedan contactar con nosotros, porque ya.
1: Hay que retomar, chiquillos.
2: Vamos a retomar, nosotros ya vamos a estar en contacto para poder hacer las visitas y ahí los jóvenes embajadores se suman siempre para que tengan esta cercanía, este encuentro. Ellos siempre, los que han tenido la oportunidad, Pame ha salido, la Javi, que tuvieron esa experiencia ahí en Punta de Choro, y ellos son mucho más cercanos con los alumnos porque también por su juventud, por su misma juventud.
1: Eso también los hace, ese es un plus también para ustedes, pues, o sea, que tienen ustedes hacia los cabros, hacia los chicos, los cabros.
2: Sí.
1: Los alumnos que se identifican más con alguna cara así que una cara así, digamos.
2: Lo ven mucho más joven. Cercano. Ahí el David nos contaba que los niños lo ven y le dicen, oye, me gustaría también yo llegar a la Universidad de La Serena.
1: Y hablábamos el otro día, y tú podés, pues, y no limitarnos porque uno mismo es, o
2: por el mismo contexto, el mismo contexto de que ellos viven quizás la ruralidad. Y mira, el David está acá, estudió en Combarbalá,
1: se
2: vino acá a la universidad, claro, claro. Y probablemente
1: sí,
2: termine su carrera y vaya. Con Barbalán, ¿quién sabe? Dicen, las posibilidades.
1: Tienes como le da a nosotros. Claro, te vinculáis a lo mejor más. No digo que no sea vertical, tiene que ser así, el profe alumno, si no sería una chacota. Pero es más horizontal el tener usted, tú más joven, pues, no sé, más cercano, ¿no?
0: Sí, por ejemplo, cuando fue ya el encuentro internacional con la Marce, y estuvimos más vinculados con los niños de los colegios.
1: ¿Un encuentro internacional?
2: Tuvimos.
1: Sí. ¿A ERS?
2: El 16 de junio vivimos un encuentro internacional con ponencias de Guatemala y El Salvador. Con representaciones
1: de
2: Kicklab.
1: ¿Eso fue acá que me contaste que...?
2: Sí.
1: No, nada que ver. Sí, puede ser.
2: Sí, Kicklab, OAME... Y ahí se me está olvidando uno de los exponentes, pero fue una jornada muy enriquecedora donde, claro, estuvo todo el equipo de embajadores y ahí estuvieron ellos directamente con los colegios.
1: Ahí,
2: pero en nuestro territorio, en la universidad. Ahí, porque nosotros también le damos la experiencia, le abrimos las puertas.
1: Tener esa instancia.
2: Sí, esa instancia de vinculación es enriquecedora para todos, para nosotros como proyecto, para los jóvenes, para los mismos colegios, para los profes que viven la experiencia y que también se sienten parte, porque a veces en la ruralidad quizás se sientan invisibilizados, pero no, ellos están, ellos forman parte, ellos van a formar parte, son de la región, tienen las mismas posibilidades de cambiar el entorno, todo, entonces es enriquecedor para todos.
1: Oye, ustedes que son jóvenes de nuevo, voy a decir, jóvenes y requete contra ultra jóvenes, a la 2:01. Tú eres joven todavía. Yo sé que no estamos para entregar mensajes, pero igual me gustaría escucharlo, así que ustedes que pudieran decirnos, a la gente que nos está escuchando, el auditorio, o a gente de la edad de ustedes también, qué los motiva, qué los mueve, más allá de la vocación, también, y estar en estos proyectos donde las cosas se ven distintos y se viven de una manera tan diferente que ojalá, siempre lo digo yo, que en mi época hubiese sido así, tener esa, desde el apoderado y todos vinculados, ¿cachai? Y se hace una comunidad. Tan real, ¿no?
2: Preguntémosle por su carta de presentación que tuvieron para formar parte del proyecto.
1: Tanta vuelta que me di, ya. ¿Qué? Carta de presentación.
2: La carta de presentación que les pidieron para formar parte del programa de embajadores del proyecto.
1: Contaban también la Pamela y la Javier, claro.
2: ¿Qué escribieron ustedes ahí? ¿Qué los motivó?
1: Se inscribieron, no se vamos a postular porque estuvieron en el lote, sino que todo el mundo, señor. Si estos fueron escogidos ahí, con pinzas estos cabros.
3: Creo que lo que yo puse en mi carta de postulación era que me interesaba ser parte del proyecto porque me interesaba generar vínculos reales con personas. Porque para mí no sirve de nada saberme el programa, estudia la memoria, poder recitar toda una clase de historia, si no puedo generar un vínculo cercano con mis estudiantes. Y para mí lo más importante de la carrera como tal, y por lo que quise meterme en este proyecto, es poder dejar una huella positiva en aquellos estudiantes que tenga, más que en la forma de que les voy a enseñar, sino de cómo se van a acordar de mí. Como idealmente no ser la vieja de matemáticas.
1: No, me gusta la Marcelita de la vida. Es que lo dije, me salió del alma, que para mí era así, vamos a tener un fantasma con la matemática. Pero es que en otra época así mirábamos los profes. Y qué rico que ahora todos reencantados y mucho que un trabajo hermoso y real.
3: Sí, pero yo creo que es verdad, porque hay ciertos docentes que su forma de hablar y desenvolverse con los estudiantes no es la más acorde, porque siento que la forma en la que uno les habla y uno, la forma al final de la que uno le enseña es la que los marca y la que les va a quedar para la vida.
1: Eso, les va a quedar, muy bien.
3: Porque uno al final del día no solo tiene un alumno y no lo va a marcar en su clase, sino que le va a marcar la vida completa. Sí. Y va a ser, es el recuerdo que tengan.
1: Así es. Para el resto de su vida, siempre lo decimos aquí, la media responsabilidad también de ser profe, de guiar, de enseñar, también los papás decimos en la casa, ¿no? Los que hacemos la pega más o menos, y después el colegio. Y usted, joven aún, David.
0: No, mi carta igual era bien parecida a la de la Marcia, que era como de eso, de querer vincularme más con mi medio.
1: Bueno.
0: Y igual tuve una profe, o sea, tenemos una profe que nos dijo la U no es solamente ir a clase, sino también vincularse en los programas y en los proyectos de la universidad.
1: Eso te quedó ahí.
0: Sí, entonces. ¿Cuánto? Y siempre hemos participado, y he participado yo en varios proyectos que he tenido la U, entonces.
1: ¿Y estás siempre involucrado?
0: Sí. Bien canapé, nos han dicho, en verdad.
1: Mira, güey, todo duro, andan todos los paseos. No, pero es verdad, sí. ¿Cuántos que van a ir a clase mañana? Aunque les guste la carrera, y van porque, no sé. Pero no hay una cosa como que en la época era extra programático, todo lo que sea extra, no, ¿para qué? Déjalo ahí nomás, lo que me piden hago. No me salgo, ¿cachai? Me lata, po.
2: Eso va en cada uno. Por eso igual.
1: Pero que ahí habla de la vocación,
2: claro,
1: del corazón de ellos.
2: ¿Cachai? Y ahí está la elección también de los embajadores. Pues,
1: y que ellos van a dejar esa huella. ¿Cachai?
2: Quieren dejar una huella y también sentirse parte de la identidad UCerena. Que eso es fundamental, sí. Todos hacemos universidad, la verdad. Todos los que la componen hacen universidad y transmiten la esencia de la universidad al medio. Ese es uno de los pilares de la universidad.
1: Si no fuese así, imagínate dónde estaríamos.
2: Encerrados todos.
1: Oh, qué miedo. No, qué miedo, no, pero. Ay, que me emocionan estos cabros tan jóvenes. Con la película tan clara, pero
2: sí,
1: inspiran. Y en el caso, te voy a hacer una pregunta a ti, ¿sí? Para que pasemos aquí un poquito
2: contigo.
1: Yo
2: hablo poquito.
1: Oye, considerando que este proyecto llega a localidades alejadas de la conurbación, de La Serena, Coquimbo, a eso le llama conurbación.
2: Sí.
1: ¿Cuáles han sido los principales desafíos para mantener una comunicación cercana y una presencia efectiva en esos territorios?
2: Lo mismo que hacía referencia a Marcela, esta conexión real.
1: Eso es lo que más se
2: nosotros
1: decía,
2: podemos mandar
1: Sí,
2: es que podemos mandar un correo frío que manda instrucciones, el programa
1: impersonal,
2: pero no, estamos ahí, vamos, nos ponemos la ropa UCerena, pero somos personas que quieren también sumar su granito de arena, y los profes lo sienten así, pues, nos escuchan y le hace clic.
1: Sí.
2: Nos dicen, no, ¿y saben qué?
1: Y se siente cuando es así como media mentira nomás.
2: Claro, de la boca para afuera. Sí,
1: ¿cachai?
2: No. Partiendo por la cómo se generan los grupos, por ejemplo, la metodología de Trixia es desarmar la sala, hace círculos, hace distintos grupos. Entonces, no es una clase. de partida. No es una clase magistral. Ella no les va a dar un discurso.
1: Tradicional.
2: De hecho, la Tixia lo que menos quiere es hablar. Ella solamente quiere que todos hablen. Y así se empieza a soltar. Después empiezan a preguntarnos cosas más cercanas. Claro. Generamos vínculos. A mí, por ejemplo, me preguntan cosas del área de las comunicaciones. Me dicen, oye, nosotros activamos nuestras redes sociales. Puedes compartirnos por acá. Y claro, nosotros decimos, sí, mira, nos pueden mandar de todo lo que ustedes quieran. Lo compartimos. Claro. Les puedo ayudar. Les mando el material. Por favor, muéstrenos todo lo que ustedes tienen. Muéstrenos su identidad.
1: Son vistos, son escuchados.
2: Sí, nosotros sabemos que están ahí, que están lejitos, que les cuesta probablemente venir. A nosotros nos gustaría que los colegios vinieran junto con sus alumnos, con los apoderados. Sí, nos gustaría, nos encantaría, pero conocemos que hay limitantes, que estamos trabajando y esperemos que ellos también lo sientan así. Claro, que pueda ser así. Este encuentro también se extendió la invitación para todos. Nos hubiese gustado recibirlo a todos, tener así 500 personas, a toda la comunidad, pero estaban en la semana de actividad. Esto fue... la semana de... ¿Fue en junio? Sí, estaban terminando algunos, claro. Entonces...
1: ¿No cuánta gente fue? Igual había
2: arriba de 120 personas, 150 casi. Sí, fue una actividad muy, muy, muy, muy exitosa, productiva. Ahí vamos a compartir imágenes en otro programa, porque tenemos imágenes de dron, toma donde se ve todo. Hay un aula móvil que está a disposición de los alumnos.
1: ¿Y se ven ahí
2: todo?
1: Sí,
2: se ve todo. El espacio...
1: La Ale.
2: Voy a traer el video. El video de YouTube, que fue el compilatorio de la actividad. Donde,
1: para el martes, ¿viste?
2: Sí, para el martes lo voy a traer.
1: Porque el jueves fue feriado.
2: Sí, el jueves lamentablemente no nos vamos a encontrar.
1: Sí, es una virgen, parece. La virgen de no sé quién.
2: Le agradezco el feriado en todo
1: el
2: caso.
1: Carmen, parece que no.
2: No va a sacar. Usted no se detiene.
1: Ahorita tenemos feriado el jueves, 16 de julio. Es la virgen del Carmen. Sí. Yo no soy católica, así que... pero creo en algo.
2: Yo agradezco el feriado a la Virgen. Se lo agradezco.
1: A la Virgencita. Oye, chiquillos, qué rico ha sido conversar. Quizás no dije nada, no hice ni una pregunta de lo que teníamos, pero los conocimos, los escuchamos. Conocer tu de verdad, así, lo que te pasa con eso, lo que te mueve, y escuchar lo que dice la Marcelita, que dejar esa huella, ¿cachai? Algo tan que no sea en la práctica nomás. O sea, perdón, que
2: eso
1: no sea
2: nos
1: la
2: enseña,
1: teoría, sea
2: eso
1: la
2: nos
1: práctica.
2: Enseña. No, eso nos enseña algo que viene propiamente de Marcela en este caso, así que
1: no,
2: se agradece bastante.
1: Felicitarlo a los
2: sí,
1: dos.
2: Felicitaciones.
1: Tanto a David como a Marcela, a David Pérez Núñez, no puede quedar la mamá afuera, y a Marcela Arancillo Ledesma, gracias, chiquillo. No los podemos, la posibilidad de volver a verlos a ellos, sí, ¿no?
2: Siempre está la posibilidad, por supuesto, Jimé, de poder encontrarnos todos. Así siempre
1: quedan todavía, ¿no es cierto?
2: Quedan programas.
1: ¿Cuántos quedarán?
2: Nos quedarán 6.
1: Ay, no queda nada. 6. Daniel Torres Urruti. Daniel Urrutia Torres, te cambié los apellidos. Gestor comunicacional del proyecto ULS 2495, conocía La Serena. Queremos agradecerle. Mira, ese no estaba el otro día aquí. Ese
2: no,
1: para mí. Un polerón. Ahí dice Userena, ahí está.
2: Userena, bueno. Comunidades de Aprendizaje Dialógico.
1: Bonito, lo mismo que tenía ahí. Yo te voy a echar lo que dice Monte Carlo, porque te lo mangué.
2: Me lo voy a poner.
1: David, Marcela, muchas gracias.
0: Gracias,
1: un placer, un honor haberlos conocido, espero verlos por ahí. Y de verdad, mi admiración máxima. Están jóvenes y con la película clara, eso escasea. Y en pedagogía, uff, ¿qué te digo? En la época mía, nadie. Y usted, saludo. Cuídese mucho, nos vemos el martes.
2: Le damos el espacio para que se puedan despedir.
1: Ah, pero por favor.
2: Unos saluditos ahí que enviar.
1: No sé. Echa fuera. Yo me quedo callada. Mira.
2: A la audiencia.
3: Le queríamos mandar un saludo especial a nuestra amiga, a las renovadas, a todas, que nos estaban viendo con mucho cariño.
1: ¿Y quiénes son las renovadas? ¿Son amigas?
0: Sí, es un grupo de amigas.
1: ¿Se llaman así?
0: Sí. Y un grupo también, a mi grupo aparte, que es...
1: A los renovados. No,
0: otro. A Connie y a Abby, también que me están viendo.
1: ¿Connie y Abby?
0: Sí. Sí.
1: Mira, le mandamos un saludo. Perfecto, ¿viste? Le mandamos muchos cariños.
0: Y a todo el programa también, que no...
2: ¿Viste? A la audiencia, por supuesto, que no puede faltar.
1: Sí.
0: Y al proyecto.
1: Sí, y a todos los que están ahí metidos en la UCLA. Chiquillos, gracias, buen fin de semana a esta altura. Falta todavía mañana, pero yo les digo igual. Los regalitos, po.
2: Sí, no sé, es para tuyo, sí, lo que siempre mandas un mensajito ahí de los regalitos de los 40 años de
1: sí,
2: la radio.
1: Porque, ahí mira, en esa bolsita, gráfica con K, que es un pisador nuestro, un amigo de la casa. La radio Monte Carlo cumplió este año 40 años. Este año cumplió 40 años, mira. En el mes de febrero, pero es todo el año, 40 años de la radio Monte Carlo en la región de Coquimbo. Mira, hay un llaverito, está ahí, ¿no es cierto? Sí. Si urguetean, van a encontrar el llavero que dice 40 años. Ustedes lo guardan y lo ponen ahí en sus cositas. Mira, 40 años de radio Monte Carlo. Con la Serena y gráfica con K. Ahora sí, mira. eres mi muela, mi productor estrella. Oscarito, nos vamos a la pausa. Gracias, un gusto. Los veo pronto y sigan así, los admiro. Gracias.
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4: 17 horas, un minuto.
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1: Gracias, gracias por esos aplausos espontáneos. 5 de la tarde con 14 minutos. Oye, Francia 0-0. Ahí te quiero ver, Mbappé. Ah, no, ese no es. Es francés, pero está hablando como argentina. Oye, pasaba Led Zeppelin. All my love, todo mi amor. Para allá, para Francia. Oye, hay dos formas. 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Síguenos en las redes sociales porque Calegari somos todos. ¿Cómo está Paulita Fellenberg?
2: ¿Qué serían estos programas sin auspiciadores, Jime?
1: ¡Nada!
2: ¡Nada! ¿Cómo está mi Jime?
1: ¡Aquí estoy! Usted los había estado en la cancha de la Machosa.
2: Sí, pues. Sí,
1: ¿cómo estuvo allá? Oye, quedó Sergi. Sí. Hola, Sergi.
3: Salúdame por primera. ¿Cómo me decís tú? Infeliz.
1: Hola, infeliz, pajarraco.
3: No, es que ahora se... No me hablé en pajarraco y te anduve en el urólogo. Por favor, ¿sí? No hablé de pajarraco.
1: Sí. ¿Y por qué tuviste que ir al urólogo?
3: No, oye, es que no puedo hablar de... ¿Por qué en una sociedad tan falocentrista, por favor? No, no, me dijeron que estaba bien. Me faltan 10 años todavía para el examen de próstata.
1: No, 10 años. Era usted muy joven.
3: Sí, pues mírame la cara. ¿Y tú cuándo te lo hiciste?
1: Ahora estuve con la matrona, tengo que ir al Papa Nicolau.
2: Simpática las matronas,
1: Luciana me mandó a hacer Papa Nicolau y me dijo por la edad, dicen tengo machía ósea, me mandó a hacer todas las cuestiones.
3: Todas las mantenciones.
1: De hecho, al reumatólogo me mandó. Ya muy eso, ya bien. Que te.
2: A los 10.000 hay que hacerlo.
1: No, ya. Ahora ya la reuma, que me duele la rodilla, estoy crujiente, me duele todo.
3: Oye, pero estamos bien.
1: Estamos bien.
3: ¿Cómo estuvieron las vacaciones?
1: ¡Oh, yo no me quería venir!
3: No te creo.
1: Descubrí que allá la calle está mejor que aquí, el ganado. Yo estaría pololeando si viviera en Santiago. Mira lo que te digo.
2: Así no me te la tiré así. Fla.
1: Habría ido a ver a uno. Eso. Aquí me estoy puro perdiendo. Pero bien, todo bien, gracias a Dios.
3: No es que ahí los zombies andan buscando carne fresca. O sea,
1: fresca, lo que dice fresca. No es.
3: Sharky Guayú.
1: Te puedo. ¡Mira qué insolente!
3: Pero sin pelos en la lengua.
1: No le invitamos a la gente tampoco. Si la gente lo ve, miren, yo pongo una foto photoshopeada y después aparezco yo con esta cara. Paulita, ¿cómo va usted? ¿Bien?
2: Excelente, con acompañando aquí.
1: Oye, se viene el domingo.
2: Yo
1: digo a todas.
2: Tremendo.
3: No.
2: Sí.
3: No le mintamos a la gente, por favor.
1: Nunca más.
3: No siga los lineamientos de Estado.
1: Nunca. ¡Calle! ¿Qué está diciendo?
3: Ya.
1: Váyase.
3: Cierra la puerta. Sin pelos en la lengua, ¿no?
1: Cierra la puerta por fuera si empezaron a hablar esas cosas.
2: Mira, ya con... ¿Está ahí hasta acá?
1: Sí.
2: ¿Vaya a estar más hasta acá?
3: Sí, espérate.
1: Sí, te creo.
3: Sí, bueno, te
1: ¿qué dijo lineamientos del gobierno?
3: Estado, dije yo. Ya, ¿para qué? Vamos,
1: ya.
3: ¿Para qué?
1: Ya,
3: ¿para
1: cuatro años anteriores?
3: Pero
2: hablemos de cosas entretenidas.
3: Sí, pues ¿para qué? Sí. Hoy día estamos co-creando espacios, abriendo lugares para que la gente se vaya a distraer, recrear. Y tú sabes muy bien de que nosotros llevamos harto tiempo, 13 ediciones, valga la redundancia,
1: 13.
3: De FestiPlant, el primer festival de amante de las plantas. Pero yo este domingo te voy a contar de que se abre una beta.
1: ¿Otra más?
3: Llega una marca hermana enfocada en todo el reino Fungi y así nace FestiFungi. El primer festival, tal cual, el primer festival mágico para amantes del reino Fungi.
2: ¿Tú sabes lo que es?
1: No, por reino Fungi, cuéntamelo todo y exagera. ¿Qué es lo que es?
3: ¿Qué es el reino Fungi? Por favor. El reino de los hongos.
1: Yo vivo en Jimenilandia.
2: De los hongos. El hongo adaptógeno. Justamente ese no.
1: ¿Para marearse? ¿Para endrogarse?
3: No, hay que hacer la diferencia.
1: Yo soy en ignorante, ¿viste?
2: Pero súper buena tu pregunta. Porque
1: uno lo asocia.
2: Pasa eso y hay que aclarar. De hecho, veníamos hablando que... Hay que aclarar de qué se trata.
1: De verdad,
2: este
1: yo no tengo idea y al tiro lo asocio malamente, digamos. Así que, bien, Sergi.
3: Sí, recordarle a la gente que dentro de nuestro mundo, la biología, existen reinos. Está el reino animal, el reino protista y así como está también el reino Fungi, que engloba a todos estos seres, honguitos, levaduras. Estamos cayampita. Hablando de todo, callampitas también.
1: Oye, yo mataba las callampas antes. ¿Sí?
3: A ver.
2: No estaba bien, pero bueno. No estaba bien.
3: Depende
2: no
3: de que callampa andáis matando, pues Jimmy igual.
1: Pero mira, nadie sabía que llovía tanto. No, pero yo veía, y eso no les perdón que me salga.
2: Tú veías ahí una
1: y veía, no, en las paredes, entre las plantas, y yo era chica, y yo mi pa, las mataba, que me da asco. Así que ahí tiene todo. Ahora
2: no,
1: calza,
2: y hay
1: todo
2: unos
1: calza.
2: También.
1: Todo me hace sentido ahora que andaba.
2: Hay unos venenosos también.
1: Sí, sí, sí, los venenosos. Perdón, quería interrumpir.
3: No, no hay problema, a mí me encanta. Me encanta divagar.
1: Por la estupidez.
3: Y que la gente fomentar la curiosidad igual.
2: Che, mi madre.
3: Ya, a ver, vamos a puntualizar. El reino Fungi engloba a todos esos seres, honguitos, callampas, levaduras, etcétera, que nos rodean en nuestro entorno, ¿ya? Entonces, dentro del concepto de Festiplant, que ya conocemos que es un festival para amantes de las plantas, donde hay intercambio, música en vivo, algo de comidita basada en plantas, instancias de aprendizaje, llega Festifungi bajo la misma tónica. ¿Ya? Sin embargo, te cuento de que va a ser una experiencia inmersiva, mucha decoración asociada, va a estar, por ejemplo, Umbral Turismo con una experiencia en donde se conectan dispositivos a las plantas y esto se transforma en música, por ejemplo.
2: Es maravilloso, ¿viste?
1: Ah, pero qué loco.
3: Va a haber un viaje sonoro y meditativo a cargo de Playa Marte, spot de fotografías, vamos a tener una hada de burbujas. Recordar que esto es un panorama familiar, ¿ya? No perdamos el foco de eso. Obviamente va a haber cafecito, va a haber kombucha. ¿Sabes lo que es la kombucha, no, Jimmy? La kombucha es como una Red Bull, pero natural, hecha
1: kombucha,
3: en base de té.
1: La kombucha va a crecer.
3: Oh, no, pues es la copucha.
1: Oh, la vieja fome.
3: Fome. La ya, kombucha, ándate de vacaciones. Sí,
2: me tengo que ir de nuevo.
1: Enchufa,
2: plancha, mira, déjame aquí a mi infeliz.
3: No, no, no, sí, yo ya estoy una vez al mes, ya. Con eso basta.
2: Con mira una viernes. Sí.
3: Oye, bueno, la kombucha es como una bebida energética natural en base al té. Y para que ese té fermente, ¿ya? Se ocupa una colonia de microorganismos que entre ellos tienen honguitos. Eso hace que el té, con el azúcar, alimente el hongo, genere gas, ¿ya? Y pueda
2: fermentar
3: tal cual y desarrollar una bebida, un alimento vivo que es bien para tu cuerpo.
1: ¿Para qué me haría? Para
2: todo, por Jimmy.
3: Para el estómago.
1: Lo que es la cosa natural, las plantas, carito. Mira cómo está, pura planta. ¿A puras hojitas de algo?
3: Es una bebida de origen oriental que hoy día tú la puedes utilizar de forma de consumo en ayuno. O sea, hoy día la kombucha también está siendo más industrializada, pero pensemos de que viene de culturas en donde el bienestar, exacto, el bienestar es primordial, ¿ya? Vale. Va a haber show de magia a cargo de la Maga Roxy. Taller de niños, esto es súper importante. En todas las ediciones de Festiplant hay una psicopedagoga que se llama Marcela Manque y en esta ocasión va a tener una actividad mágica en relación a los hongos con niños. También hay un taller de infancias de Peglooms que son como mini telares para que los pequeños, solamente son 6 cupos, para que los pequeños puedan hilvanar de la mano de Ships Garden, que es una mujer que yo adoro mucho, la Eli, es ahí como de los países nórdicos.
2: Es maravilloso.
3: Y ella se pone a tejer su misma lana con una rueca. Entonces también ella muestra detrás del arte del tejido cómo es la fabricación de las lanas en sí. Bien, obviamente van a haber plantas, sorteos.
1: ¿Y eso para los niños?
3: Para los niños. Igual es mucha información, queridos auditores. Desde ya yo les digo que mejor se metan al Instagram de festiplant.cl, en donde van a encontrar el póster principal, el lineup, las actividades, los talleres. Y lo más importante, recordar que es este domingo. Este domingo 12 de julio, del mediodía hasta las 8 de la tarde. Y donde en Espacio Natural, Avenida Pacífico 5180, que esto queda a pasos de Canto del Agua, al ladito de Peñuelas, entre la Avenida del Mar y la carretera, a pasos del Aulet, es un punto neurálgico,
1: sí,
3: importante,
1: bueno,
3: donde hay
1: todo.
3: Exacto, donde hay locomoción.
1: Está bueno. Uy, ahí dicen traje de 1,000 pesos.
3: Exacto, la entrada solamente sale 1,000 pesos, pero va a haber un acceso liberado para menores de 14 años, personas con movilidad reducida o que tengan el pasaporte verde. El pasaporte verde es un instrumento que se regaló en nuestra edición aniversario, en donde los asistentes podían timbrar, escribir sus sentires y qué sé yo. Sí.
1: Me gustó esto, disculpa. Evento familiar libre de alcohol y mala onda. Toma,
3: tal cual. Sí.
1: Sí, de alcohol.
3: De hecho, no,
1: de malandro. No, y de humos.
2: Hay,
1: y de humos, y eso es importante también.
3: Sí, sí.
1: Eso, es la, eso es, una, es como, como que es un sello también, ¿no?
2: Sí,
1: siempre se caracterizan ustedes por.
2: Es completamente por esa... familiar y
1: van a haber así cositas para comer también, pues, como siempre,
3: sí,
1: ¿no?
3: Exacto, porque, también
1: los
3: hay proteínas animales, o sea, sí, vegetales. Van. También va a haber pizzas con distintos hongos a cargo de la pizzería de Lupe. Veganapu, que hace seitán, una proteína vegetal en base a la proteína del trigo, que es un sustituto cárnico muy delicioso que parece una pulpa de cerdo. Van a haber emprendedores con hongos adaptógenos, que estos son los hongos,
2: a ver, como el veleno de león y todo.
3: Exacto,
2: eso.
3: Exacto, que sí, están hoy día muy en boga. Nosotros conocemos el champiñón que nos venden en el supermercado,
1: sí,
3: ¿cierto? Y de ahí podemos conocer el portobelo, el ostra, que son hongos comestibles.
1: Sí.
3: A su vez existen hongos que se han definido como los hongos adaptógenos, en donde tenemos el melena de león, para el caso de la memoria, hay documentados casos de personas con Alzheimer.
1: No te puedo creer.
3: Sí. Tenés que ir, Jime. Por ejemplo, el cordyceps, que da energía, el reishi, que es conocido como el hongo adaptógeno de la longevidad, utilizado mucho en China. Y después tenemos también la beta de los hongos alucinógenos, ¿ya? Nosotros vamos a tener una charla sobre el hongo psilocibe, que es el que se está recetando en el caso de depresión,
1: mira,
3: con microdosis.
1: Mira,
3: ahora bien, cabe destacar que este festival mágico no es en ningún sentido un espacio para ir a tener un viaje psicodélico.
1: Sí.
3: ¿Ya? Es un espacio donde nosotros
1: no
3: cuidamos muchos.
1: ¿No? Lógico,
3: exacto. Donde nosotros cuidamos mucho las infancias, donde la seguridad del género femenino hoy día prima sobre todo. ¿Ya? El 90% de las expositoras que son parte histórica de Festiplan son mujeres, son cuidadoras, y hoy día es un espacio de tolerancia, de respeto, y cualquier fuera de actitud, de comportamiento, es completamente prohibida, ¿ya? Y se van a tomar los resguardos legales correspondientes, así que cabe destacar eso, ¿ya?
1: Claro que se puede, o sea, hay una delgada línea, Lupi Tufi,
2: que tiene oído musical.
3: Tal cual. Oye, y bueno, también va a haber un concurso al look más fungi, la persona que vaya ahí. Siempre regalamos cosas.
1: Sí,
3: y también ya es una instancia usual el bingo de las plantas, que se hace a las 4 de la tarde, en donde las personas, además de ser un bingo, ya, y ser el primer bingo de plantas de la región. No es un bingo así nomás. Sino que entre medio, obviamente, hay un showcito, también acompañado de música así como de los tiempos de las soas, de la SEO y qué sé yo.
1: No, canciones para
3: recordar,
2: no,
3: igual tu Chayanne, y cantamos.
2: ¡Qué show bacán! Sí.
3: Y estamos con exponente. El I-22, el N-35 y de repente la canción de Chayanne y la gente lo corea, ¿cachai? Y lo rico es que cambiamos la perspectiva del bingo y la gente puede elegir el premio que se quiere llevar.
1: Pero qué bueno.
3: Tremendo, pues, Jime, ¿para qué?
1: Eso no se da ni de parte.
3: En ninguna parte.
1: ¿Quién
3: anima
1: todo eso usted?
3: Mercado de emprendedores, comida plant-based y muchas otras cosas más. Y te cuento que vamos a tener.
1: Oye,
3: esto ya es
1: muy actividad, me cansé.
3: No, es que es terrible. Entonces ahí, bueno, vamos a tener música.
1: De las 12 del día hasta las.
3: Es que tenemos un itinerario hasta las 8 de la tarde.
1: Y se respeta ese horario, ¿no?
3: Se respeta.
1: Domingo, el otro día y pega y colegio, ¿no?
3: Tal cual, las mismas emprendedoras el día de mañana, o sea, el día siguiente tienen que llevar a sus pequeños.
1: El horario, pero bueno, pero no importa,
3: exacto.
1: No es chido.
3: Tal cual. Oye, y también vamos a tener una iniciativa que ya es más entretenida, más lúdica, que eso se da a partir de las 7, que es la confesión más callampa. Cuando las personas ingresen al recinto van a tener la posibilidad de depositar
1: una
3: cajita, hacer una confesión y se van
1: cajita
3: a leer
1: de confesiones callampas
3: a las 7 de la tarde. Sí, va a estar entretenido, Jimena.
1: Y yo podría decir que yo mataba a callampas también. Mira, puedo salir. No, ya, tontera.
3: Sí,
1: no, no voy
3: igual,
1: a decir
3: sí. Pero
1: sí,
3: es una anónima.
2: Esa es la historia más callampa.
1: Sí,
2: está
1: es la
2: buena,
1: más callampa.
3: Sí,
1: bueno,
2: yo que yo mataba a las callampas.
3: Alias la callampera. Sí. La callampa lover.
1: Vamos a mandar callampa. Mira que salió feo eso.
2: Día...
1: Oye, está buenísimo, como, pero completo, de verdad, mucho más. Bueno, todos siempre se caracterizan por tener hartas cosas. Las ediciones anteriores, las 12 anteriores.
2: Es fascinante el mundo de los hongos adaptógenos. La medicina que hay atrás de eso es el futuro. O sea, ha existido siempre, pero claro, desde un momento hasta ahora, han habido unos, sí, se ha abierto muchísimo.
1: Y está como así como de moda, ¿no? Está un poco, pero también interiorizarse y saber.
2: Es que saber.
1: Lo que yo te decía, claro, ¿viste? Al asociarlo solo a los alucinógenos fuera de cualquier web.
3: Es que yo creo que
2: con la gente. No, no te vais para ese lado.
1: Sí, yo me fui al tiro que tú
2: eras una venenosa, como te dije antes.
1: Sí, po.
2: Y tú dices,
1: oh, cuídate, porque se me ahí.
2: ¡Oh! Y el venenoso, el venenoso.
1: ¡Qué miedo!
2: El tóxico.
1: No, yo no más. Ya, perdón.
3: Y yo creo. Ustedes le encanta el show.
2: Sí,
3: le encanta. No, pero es importante que hoy día en la era de información están saliendo a la luz todas estas medicinas que llevan años con nosotros y que probablemente la desconocemos. Mira, va a haber repostería dulce, obviamente.
1: Ay, qué rico.
3: A cargo de Vegnatur, figuritas hechas a mano de pensamientos en miniatura, creaciones en resina, arte en vivo, la chefcita con sus cúgenes de nuez,
1: pero
3: con higo.
1: Se pasó.
3: Colmenares, que es un emprendimiento de una familia campesina de apicultores con productos directamente de la colmena. Soy Cardia con tejidos en cristales, muchos aros creados en arcilla polimérica con imperfectos.
1: ¿Sí?
3: Una emprendedora que llegó hace poquito es BS Maderas, que hace tablas para picar con diseños naturalistas también. Oye, Mielqui, que es una cooperativa de mujeres del Valle de Elqui, del Hinojal, que ellas hacen su propia kombucha y es la única kombucha endulzada con miel de abeja y que ha tenido distintos reconocimientos, quisita, incluso a nivel internacional. O sea, estamos
1: ¿se
3: hablando
1: va a poder comprar ahí el ah?
2: Claro que sí, pues Jime.
1: ¿La kombucha con lo oye?
3: No, la kombucha es bien energética.
2: Ese es el papel que te pones como un kombucho.
3: El kombucho es distinto.
2: No, es
3: el kombucho.
4: La usan de cera.
3: El cambucho, claro, es este cucurucho, por así decirlo, de diario para los aires, para los titis. Un saludo igual a Cambucha Granel, que estaba antes con los frutos secos en Coquimbo. Hoy...
2: No, Oscarita,
1: perdón,
2: se quedó en Festiplan.
1: Pero ¿qué tal? ¿Miel? ¿Cómo se llama?
3: Mielqui.
1: Mielqui,
3: que es la única kombucha.
1: Sí, perdón,
3: pues va a haber ahí para degustación y para consumo también.
1: Bueno, tener miel en el invierno y siempre, pero yo no tengo. Entonces, qué bueno comprar eso de.
3: Exacto. Oye, y también va a estar Nutritiv con alimentos vivos, fermentados, hablando de chucrut, de kimchi, que también tiene que ver con la cultura oriental, del cuidado probiótico.
1: Eso pasa como en simultáneo, perdón, ¿no? O uno, hay cosas que yo quiero estar aquí, pero no me quiero perder.
3: El mercado de emprendedores es desde las 12 hasta las 8, ¿ya?
1: Ah.
3: Sin embargo, las actividades, por
1: eso,
3: ejemplo, si hacemos así como un barrido rápido, a las 2:30 comienza la charla de Fungi Biontech, que son una empresa que se ganaron unos fondos investigativos para poder desarrollar materiales de bioconstrucción, ya, construir casas con el micelio, que son como las raicitas debajo de los hongos. A la 1 tenemos un taller de bordado con Bordando un Ratito. La charla de psilocibe es a las 13:13. El taller de Peck Looms a la 1:30. La sonoterapia con medicación a las 2. La Maga Roxy a las 2:30. La experiencia inmersiva a las 3. A las 3:15 es el taller con la psicopedagoga. El inicio de los cartones, de la venta de cartones, inicia a las 3:30 porque el bingo comienza a las 4.
1: Yeah.
3: Un cuarto para las 4 hacemos el look más funky. Obviamente, la persona que se someta ahí al aplausómetro del público va a llevar unos premios bien entretenidos. La burbujada está a las 4:30. El look más funky. Ah, no, eso ya lo dije. El segundo bingo a las 5. Glorieta en vivo, que es una artista local, música, compositora.
1: Glorieta
3: a las 5:30. El prendido del fogón es a las 18:00 para el calorcito.
1: ¿Y la cajita de las Cayampas?
3: A las 7, la lectura de las confesiones Cayampas.
1: Se me quedó dando vuelta eso.
3: Y también vamos a tener un espacio ahí de micrófono abierto. Así que si usted es un artista musical o de stand-up y le gustaría tener un espacio para presentarse, obviamente recordar que es un entorno familiar.
1: Familiar, no es ubicarnos. Nada aquí, lo que aclarar también el tema de los... También va a haber una charla para los hongos, los que yo mencioné,
3: los,
1: ¿no?
3: Sí, los cibes, sí, es una charla...
1: expositiva.
3: A cargo de una psicóloga que se llama Paola... Por acá lo tenía. La Pao Maluenda. Que ya, yo les cuento... hubo una experiencia de feria Fungi en el pasado que se llamaba Zetamanía, que fue realizada por los chicos de Exploring Patagonia, que son una pareja muy entretenida que anda con una casa rodante, la Tiare, con
2: tiare el Jairo. Seca.
3: Y que ellos distribuyen tanto a nivel nacional como internacional hongos deshidratados. Y ahí estamos hablando, por ejemplo, del hongo Boletus. Ya, es conocida la cayampa, ¿cierto?
2: Sí.
3: La cayampa.
2: No, pero la cayampa. Maduren,
1: y
2: maduren.
1: Y se cayampa y me abre los ojos, mira, yo no sé qué pensar, querido Sergi.
2: Maduren, por favor.
3: En la cocina.
2: Ahora vamos a un té.
3: En la cocina es conocida la cayampa como
2: Telenota,
3: tradicional.
2: Perdón, Sergi, aquí la invitamos,
3: ¿no? No, ¿para qué la invitamos?
1: Oye, te dije que no se sentara.
2: No, mentira.
3: Oye, no, es que coloquialmente se conoce la cayampa.
2: Sí.
3: En Chile, para darle más sazón a los, por ejemplo, a los fideitos, qué sé yo, unos calditos. Pero ese hongo se llama Boletus. ¿Ya?
2: Boletus.
3: Y es la cayampa deshidratada que uno puede encontrar en el supermercado comercializada por Gourmet, por ejemplo.
2: Ya.
3: Vale. Sin embargo, los chicos también desarrollan la comercialización de otros hongos, como la morchela, que es un hongo muy apetecido en el mercado gastronómico internacional. También está conocido como el changle, los digüeñes. O sea, nosotros en nuestro territorio tenemos un montón de hongos comestibles, con distintas propiedades y beneficios, tal cual. Entonces, eso, esa es la invitación.
1: Este domingo 11.
3: No, 12.
1: 12. 11, el partido
2: ese.
1: Inglaterra con Noruega.
2: Domingo 12.
3: Desde las 12, FestiFungi, el primer festival mágico para amantes del reino Fungi, aquí en La Serena, obviamente, a paso de Coquimbo, cuarta región, sacando la cara. Dentro de, y te cuento, hay más de 20 festivales Fungi a lo largo de Chile.
2: Sí.
3: Y acá, solamente vamos. The Only One en la cuarta región, FestiFungi. Más información en el Instagram festiplant.cl. Recuerda que somos el primer festival para amantes de las plantas.
2: Eso. Ahí vamos a estar.
1: Sí, yo quiero. No voy a decir nada.
3: Pero no, es que ir. Yo ya no te invito para que tú vayas.
2: Tampoco, no, estamos en otra. No, vamos.
1: Cansado, ya, oye, 2-0 Francia. Mira, ¿en qué minuto hicieron dos goles? Hombre, 2-0 ganando Roto. Qué profunda emoción. No, ayer era Italia. No, sí, Charles.
2: El domingo
1: a las 12 del día, entonces, FestiFungi.
3: El primer festival mágico para amantes del reino Fungi. Qué fácil, domingo 12 a las 12 del día, imperdible.
1: Domingo 12 a las 12.
3: Más información.
2: Para comer, para almorzar, lo van a pasar.
1: Los pitufitos.
3: Tal cual.
1: Ya. Gracias, Sergi. Te agradezco siempre, Paulita. Gracias. Nos vemos.
3: Bienvenida de nuevo.
1: Gracias.
3: Estamos en Sin Pelos en la Lengua, aquí en Radio
2: Patagonia. ¿Cuándo ve? ¿El otro viernes? No.
3: No, el primer viernes de cada mes me puede escuchar en Voz Ciudadana, porque yo también soy ciudadana de mi región. Y ahí pelamos el cable también, pues, por Radio Guayacán.
1: 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Oye, vamos a la pausa, escrito. Nos vamos a las 6, pero aquí estamos. Vamos, Francia. Te quiero ver, papá.

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¿Qué pasó? ¡Qué buen tema, Oscar Eduardo, para terminar este último bloque! De día jueves pasaba Nazareth. Perdió a su vocalista, Head of the Dog. Esta versión la hizo también Guns N' Roses, ¿eh? Bastante mejor por Nazareth, del año de la corretita. ¡Ay, hace tiempo! 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Eduardo, yo sé que este joven no es rockero, el vocalista de Simple Mind, pero no podemos dejar de saludarlo porque mañana va a ser tarde. ¿Cómo se llama tu flaco? Se llama Jim Kerr. Cumple 67 pepas, superó una fuerte tartamudez y terminó cantando uno de los mayores éxitos del cine de los años 80. Este jueves 9 de julio de 2026, el cantante y compositor escocés Jim Kerr celebra su cumpleaños número 67. Ahí está, el cantante escocés nacido en Glasgow, en las Escocias. El 59 superó una fuerte tartamudez durante su infancia y adolescencia, antes de consolidarse como una de las voces más reconocidas del rock británico a través de su trabajo frente a The Simple Minds. ¡Qué buena banda! Banda que fundó él, ¿eh?, el 77, y que continúa activa hasta hoy. Estuvo por aquí cantando, o haciendo como que cantaba. Antes de alcanzar la fama internacional, Kerr formó parte de otro grupo de punk. No pasó mucho, ¿sí? Meses después, la agrupación cambió su nombre a Simple Minds, proyecto que marcaría su carrera y lo convertiría en una figura clave de la música de los 80. Uno escucha esta canción y yo, todo lo que es 80, Take On Me, Aha, Marillion, ¿qué te digo? Todo. El éxito mundial llegó en el 85 con Don't You Forget About Me, que estamos escuchando de fondo. Canción incluida en la banda sonora de la película de Breakfast Club. Ahí estaba Emilio Esteves y otros gallos, ¿eh? Eran los jóvenes de la época. Rob Lowe también puede ser. Aunque Kerr y sus compañeros no escribieron el tema, la canción que está sonando, se transformó en el mayor hit de su catálogo y en uno de los himnos más representativos de la década. También tiene Alive and Kicking. ¿Cachai esa? Sí, buena también esa. Más de 60 millones de discos vendidos. A lo largo de su trayectoria, Simple Minds ha vendido más de 60 millones de discos en todo el mundo. La banda acumula 5 álbumes número 1 en Reino Unido, 21 sencillos dentro del top 20 británico. Cualesquier premio. Gran parte de ese recorrido se explica por la alianza creativa entre Jim Kerr y el guitarrista Charlie Burchill, quienes han mantenido el núcleo del proyecto desde sus inicios. Se mantienen ellos como creadores, como fundador, el otro cofundador. La banda lanzó su trabajo más reciente, Direction of the Heart, en octubre del 2022. Mira, han seguido trabajando, confirmando su continuidad en la escena internacional por más de 40 años, cuatro décadas después de su formación. Y hoy día el flaco está cumpliendo añitos. Fuera de la música, con esto me dejo, quedo callado, Oscar Eduardo, el cantante ha desarrollado una faceta empresarial en Sicilia. Sí, allá en las Italias, donde administra el hotel Villa Angela, ubicado en Taormina. Oye, lo hace de todo este cabrón. En el plano personal estuvo casado con Chrissy Hynde, líder de la de Pretenders. Mira cómo se entera uno de los romances, mira. Escándalo de la semana, con quien tuvo una hija. Más tarde contrajo matrimonio con una actriz X, con quien tuvo un hijo. Pero lo importante es él, hoy día, esa voz que usted conoce de Simple Mind, íconos de los 80, de los bailes, las fiestas rebobinas, las fiestas 80, venga a bailar, ese, ahí está. Jim Kerr cumple hoy día 67 años y aquí, por supuesto, vamos a escuchar, no sé si en vivo, no tengo idea, Don't You Forget About Me, esto es Simple Mind en Montecarlo.

esto es pop, pero igual, rock pop, ¿sí? Ahí está Simple Minds a los 67 años de su vocalista. Pero hay algo que no podemos evitar, no nos podemos ir en este día sin mencionar este natalicio. Hoy, Bon Scott, la primera voz de AC/DC, habría cumplido hoy día 80 años. Una voz que nunca se apagó, nunca se apaga, ¿no? Hoy recordamos a Bon Scott. El 9 de julio de 1946 nacía Bon Scott, el inolvidable vocalista, para muchos el mejor, el único, ¿no? De AC/DC, cuya voz y carisma marcaron para siempre la historia del rock. Para ti, ¿cuál fue el mejor de AC/DC? ¿Bon Scott o Brian Johnson? No tengo idea, los dos son buenos, me gusta. ¿Qué dice aquí la gente que yo pregunté? El mejor cantante de rock de la historia. Mira, el mejor frontman de la historia del rock and roll. Vengan de uno. El mejor de todos los tiempos, dice la gente, lo quiere y lo recuerda mucho, ¿ah? Ahí está, claro, dice AC/DC es Bon. Mira, dice la gente, AC/DC es Bon. Lo que pasó después fue solo un negocio y murió la magia. Mira, la gente se da... Oh, ahí opina. Listo. Quedan como 6 minutos, 7 minutos para las 6. Nos vamos con AC/DC. ¿Tiene un video también? Nos vemos mañana, Oscar Eduardo. Ya viene algo a pasar con María Claudia, Nacho Valencia, y sigue ganando Francia 2-0 en el alargue. Nos vemos mañana. Que pasen buena tarde. AC/DC.

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0: Gracias por acompañarnos en una edición más de Sin Pelos en la Lengua. Nos escuchamos el próximo para seguir compartiendo la mejor música y toda la actualidad de nuestro estilo. Se despiden, Jimé Valdés. Hasta la próxima. Y recuerden, si no lo pensaste, aquí lo decimos.
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2: 17 horas, 58 minutos.
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0: Hola, ¿qué tal? Muy buenas tardes. Bienvenidos a un nuevo programa, Algo va a pasar. Te saluda María Claudia Flores Claric y en el control mi querido Nachito Valencia. ¿Cómo está Nachito?
1: Todo bien, Claudita, por acá.
0: Bueno, yo muy contenta. Hoy es un día especial, día jueves 9 de julio. Es el día de la independencia argentina. Así que me vine con mi escarapela, estamos celebrando. Es un día especial para nosotros, día de la independencia, 9 de julio de 1816. Se independiza Argentina, empieza a ser una república. Y la independencia de Chile, te cuento, Nacho, ¿sabes cuándo es o no? Todo el mundo dice 18 de septiembre de 1810. No, no es correcto. La independencia fue el 12 de febrero de 1818. Así que 2 años después se independiza Chile y así se fueron conformando las repúblicas. Hoy países hermanos, bueno, a veces competimos un poquito en el fútbol, qué sé yo, pero bueno, pasan cosas. Hablando de fútbol, Francia le ganó a Marruecos, abrió la cuenta Mbappé, luego vamos a estar con más detalles en el bloque mundialero junto a Manu Rojas. Tenemos programón hoy día, también un día especial para Coquimbo, se está reactivando el tema del mercado del mar, vamos a tener contacto también con el gobernador Cristóbal Juliá. Muchas novedades, así que te saludamos, te acompañamos ahora con la excelente música de Radio Monte Carlo. Nos quedamos con Nati Peluso.

0: cuando son las 18 horas con 9 minutos, estamos en Algo Va a Pasar. Ayer no hubo programa, ayer hubo fútbol. ¿Qué pasó, Nachito, ayer? Contame un poco. Fútbol local, ¿jugó Coquimbo?
1: De lo que puedo rescatar del partido de ayer fue una victoria para Coquimbo Unido 1-0. Gol era el minuto 29, si no me equivoco, por...
0: No importa, ganó Coquimbo.
1: Ah, ganó Coquimbo, que lo tenía anotado.
0: Escuchan solo deportes, y bueno, le enfrentamos claro. A Manu. Lo importante es que ganó Coquimbo. Andan bien, ¿eh?
1: Andamos bien.
0: Andan bien. Además, muy buenas noticias también para Coquimbo. Más adelante vamos a conversar con el gobernador Cristóbal Juliá, que nos va a contar acerca de este proyecto Mercado del Mar en Coquimbo, que ya está logrando ver la luz después de años que estuvo parada la obra. Nos va a dar todos los detalles el gobernador, quien estuvo recorriendo también junto al alcalde y Manu Cheri, esta obra gruesa que quedó estancada desde hace mucho tiempo, ya nos va a contar él si el año 2012, 2014, por ahí, y que se va a poner en acción. Ya se aprobó el proyecto, ya está, se va a hacer la licitación. Hay muchas novedades que reactivan el puerto, que reactivan la región, porque obviamente es un punto turístico muy importante el que se va a desarrollar ahí, y también, por supuesto, el fomento no solo del turismo, sino del trabajo para las personas, el impulso hacia su comunidad, también de una manera bastante sustentable y que va a quedar muy bonito, esperemos que así sea. Así que muy buenas noticias tenemos hoy día. Te contaba que ganó Francia 2-0 a Marruecos. Mañana juega Argentina. Bueno, mucha polémica. Vamos a hablar de todo el fútbol luego en el bloque mundialero. Y también, siguiendo con el deporte, tuvimos la visita importantísima de la embajadora de Taiwán, la señora Silvia Liu, quien vino a hacer un aporte en dinero para que la selección de chútbol, que es el deporte de la paz, pueda participar en el Panamericano en Colombia, en Bogotá. Esta selección surge de un colegio municipal, Colegio Héroes de la Concepción, con estudiantes que obviamente al salir de ahí, porque solo tienen enseñanza básica, pudieron conformar este grupo deportivo en el cual estoy colaborando en la difusión de este deporte, junto a otros profesores, el profesor Vladimir Cuevas, profesor José Alberto González, que lo hemos entrevistado en alguna ocasión, y seguir luchando por llevar este deporte a distintas comunas, pero con esta participación internacional seguramente va a haber una gran repercusión. Agradecer también a la ilustre Municipalidad de La Serena, que hizo un aporte para que los chicos puedan viajar también a representar a Chile. Así que muy buenas noticias por la visita de la embajadora de Taiwán, que apoyan este deporte en el cual Taiwán es el campeón mundial en fútbol masculino. Así que por eso también a ellos les interesa conectar a nivel no solo deportivo, sino con la cultura de Taiwán, porque este deporte es muy popular en esas tierras, en esa isla. Así que un día lleno de información, lleno de deportes que vamos a estar desglosando acá a lo largo de esta jornada, junto a Nachito, que me acompaña siempre con la buena música que traemos en Radio Monte Carlo. En la 102.7 suena ahora Los Bunkers.

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1: ¿Qué temazo te sacaste, Nachito, eh? Muy bueno este tema, ahora que no estás, de los Bunkers, un himno a la nostalgia. Su significado es dual, mezcla el desamor y el duelo. Las estrofas relatan la soledad tras una ruptura romántica, mientras que el coro fue compuesto como un homenaje a un amigo fallecido del compositor, tratando la pérdida y la eternidad. Un lindo tema para escuchar esta hora de la tarde, seguramente de regreso a casa. Espero que tu día haya estado muy lindo, muy bueno. La verdad que el mío estuvo muy intenso hoy, muy contenta, muchas noticias, como te decía, bueno, este apoyo de la Embajada de Taiwán para que pueda prosperar el deporte de la paz, a mí me llena de mucha alegría. En La Serena, por ahora, luego se expandirá a otras comunas, así que si nos estás escuchando de otra comuna y te interesa este tema del deporte de la paz, del fútbol, te podés comunicar con la Radio Monte Carlo a través de las redes sociales y ahí hacemos contacto y te contamos todo. Podés seguir la cuenta @chile.chutbol. Bueno, ahí, googlealo como se escribe, Deporte La Paz. Lo vas a conocer. Suena difícil al principio, pero después te vas acostumbrando. Bueno, una noticia bastante controvertida, pero que yo pienso que está muy bien este planteo. La diputada chilena Marisela Santibáñez, quien preside la Comisión de Deportes y Recreación de la Cámara, se vio envuelta en una controversia legislativa durante la Copa del Mundo 2026. ¿Por qué? Porque su comisión aprobó de forma unánime un oficio dirigido a la Asociación Nacional de Fútbol Profesional, ANFP. La solicitud surgió tras conocerse que el presidente de Estados Unidos, Donald Trump, interfirió directamente ante el presidente de la FIFA, Gianni Infantino, para que anule la tarjeta roja del delantero estadounidense Forlán Balogun. Durante, bueno, este mundial, ya incluso Estados Unidos quedó fuera, perdió con Bélgica, Bélgica lo goleó, bueno, no hubo drama, pero ¿qué hubiese pasado si ganaste Estados Unidos? Se ponía todo peor, color de hormiga, como dicen. Bueno, esta moción fue impulsada por el diputado Matías Fernández y apoyada por Marisela Santibáñez, y buscan que la ANFP tenga una postura oficial para evitar que este tipo de intervenciones puedan marcar un precedente en el fútbol chileno. A mí me parece bien, porque si están los reglamentos, están los estatutos, está todo muy claro y escrito, que alguien dé una llamadita y cambie todo el reglamento no puede ser posible, y se lo hicieron en el Mundial. Claro que sienta un precedente para el fútbol nacional o el fútbol de cualquier país o cualquier deporte, y eso no puede ser, sino para que están los reglamentos. Así que, bueno, esta acción generó un fuerte debate público sobre las prioridades legislativas del Congreso. Obviamente no es algo urgente, pero sí es importante. Así que, bueno, están en debate porque a muchas personas les pareció como que no era pertinente. Tal vez no darle la premura que tiene, porque apuro no hay, pero sí establecer una postura me parece importante y tomar el tema ahora que está caliente, porque estas cosas después se desbordan. Así que me parece bien este emplazamiento al fútbol profesional, a la Asociación Nacional de Fútbol Profesional, a que digan ellos qué harían en ese caso, porque si no, bueno, se chacrea la cosa, por decirlo en buen chileno. Hoy es el Día de la Bandera, ¿no? Me dijeron, vamos a también hacer ese hincapié, también, como decíamos, el Día de la Independencia Argentina, es el Día de la Bandera Chilena. Hubo varias banderas, Nachito, esa lo estudiaste en el colegio, ¿verdad, no? ¿Te acordás algo, no? Hay una con una que era amarilla con azul y blanco, hasta que luego llegó esta bandera oficial. ¿Qué sabes de tu bandera? Yo ahí te estoy tomando lección. Nada. Para estudiar, ¿eh? Es un tema para abordar. Mira, yo después te voy a contar la historia de la bandera de Chile, porque me parece importante, porque se hablan tantas cosas en los medios de comunicación que yo creo que uno al menos debería saber la historia de la bandera. La bandera nacional de Chile primero era coloquialmente conocida como la estrella solitaria. Primero se creó en 1817 durante el gobierno de Bernardo O'Higgins, y está dividida en dos franjas horizontales, una turquí, dos tercios blanca y la parte inferior roja. Esta es la bandera actual, pero hubo una bandera antigua del año 1817 que duró también y que es la que te cuento, que tenía color amarillo, blanco y azul. Así un poquito como para también hacer mención a esta fecha importante de Chile, que celebra su Día de la Bandera. Nosotros acá acompañándote como siempre en Radio Monte Carlo con noticias diversas, deporte, cultura, un poco de todo. Y después te voy a contar si se vienen o no se vienen las lluvias. Tuvimos una semana hermosa, días de sol, a la noche muy húmedo y frío, sí, pero en la mañana pudimos descansar un poquito del invierno, pero parece que se viene brava la cosa para la semana que viene. Te cuento después, nos quedamos con más música, luego una tanda y ahí te cuento cómo viene el clima para la próxima semana. Lo que suena son una banda noventera argentina, Turf Pasos al Costados.

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1: 18 horas, 28 minutos.
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Cerramos el bloque cuando son las 18 horas con 38 minutos. Estábamos escuchando un súper temazo de Soda Stereo, Superstar. Bien, Nacho, bien. Me gusta cuando Nacho saca esos as bajo la manga. Un tema que es del año 1996, pero siempre nos da gusto escuchar esta banda argentina, Soda Stereo. Tanto que extrañamos a Cerati, bueno, junto a Zeta Bosio y Charlie Alberti. Publicaron este tema, Superstar, en el álbum Confort y Música para Volar, como te decía, del año 1996, y que siempre suena en Radio Monte Carlo porque acá siempre está lo mejor de la música. Te decía antes de irnos a la pausa que parece que ahora sí que sí se viene la lluvia. Dicen, según algunos modelos meteorológicos, que ya se empieza a ver la llegada de un sistema frontal. Ay, bueno, dale, vamos a hablar conforme a la musiquita que me pone el Nacho. Se viene un sistema frontal que podría dejar precipitaciones en la región durante el viernes 17 y el sábado 18 de julio. Las plataformas Meteorred y AccuWeather informan que proviene de distintos modelos numéricos internacionales que coinciden que proyectar lluvias en la conurbación en La Serena de Coquimbo es muy, pero muy probable. Y puede ser que el día viernes 17 de julio, la jornada con mayor potencial de precipitaciones, tiene un porcentaje de 75% de probabilidades que se acumulen al menos 10 milímetros. Además van a haber vientos, ojo al piojo, entre 40 y 50 kilómetros por hora. También, y esto creo que no es una gran noticia, podría diluviar alguna precipitación el sábado 18 de julio, justo cuando juegan los Cóndores con Georgia en el Estadio La Portada. Ojalá no sea así, pero hay una probabilidad cercana al 75%. Esto de acuerdo a la proyección de AccuWeather. Ustedes saben que esto cambia en dos minutos, sobre todo si va a haber viento, así que no, estos pronósticos hay que escucharlos, pero tomarlos con pinzas. Y bueno, también vientos, ojo con los vientos, les aviso, y sobre todo la gente que nos escucha en Vicuña, La Higuera, Río Hurtado, Montepatria, con Barbalá y Chapel, Salamanca, se viene un temporal de vientos. SENAPRED ha decretado una alerta temprana preventiva para estas ocho comunas de la región de Coquimbo debido al pronóstico de vientos de intensidad normal a moderada en sectores cordilleranos y precordilleranos. Así que así está la cosa. Con viento y lluvia se viene la semana que viene. Se nos acabó este veranito de San Juan que tuvimos esta semana. Y a prepararse, bueno, ya andan viendo la gente picarones. ¿Puedes creer que comí picarones? Eso es estar anticipado, ¿no? Pero es rico, es rico, y ya saber que se viene la lluvia nos da tiempo para preparar y va a ser muy bueno, sobre todo considerando la crisis hídrica que hay. Se dicen que los embalses están a un 10% de su capacidad, así que esto genera muchas expectativas para poder remediar esta situación de sequía y desertificación, y que algunos decían que el fenómeno del Niño iba a abrir una ventana a grandes precipitaciones, pero todavía no se han presentado. Así que seguimos esperando la lluvia, ojalá que sea todo bien y que el sábado, bueno,

0: El partido, ojalá que no llueva. Bueno, igual se juega con lluvia, ¿eh? Rugby mejor, de ese tipo. La cancha va a quedar un desastre. Pero bueno, no nos anticipemos. Paso a paso. Estos son modelos meteorológicos que también pueden variar y también pueden ir cambiando. Nosotros seguimos avanzando acá en Algo Va a Pasar, acompañándote como siempre con la mujer de la música. Y ahora vamos a escuchar algo, Nachito. ¿Qué tenemos?
1: Nos vamos con Shakira.
0: Buenísimo, Shakira, ya se viene el bloque mundialero enseguida con Manu Rojas.

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2: 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Obviamente vamos a escuchar un tema de La Sociedad. ¿Tenemos algo, Nacho? Sí, nos quedamos recordando esos grandes éxitos de Pablo Castro y Daniel Guerrero. ¿Qué suena ahora? Nada quedará. Nada quedará. Temazo.

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1: Bueno, así escuchábamos al dúo La Sociedad, recordando este tema tan lindo, cuando se bailaba lento, Nacho. Vos no viviste eso, no tenés idea lo que es. O sí, ¿bailaste de lento, Nacho? No, puro reggaetón. Pero la verdad que tenía toda su onda. 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Estamos de aniversario y tiramos la casa por la ventana.
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2: 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Cierro el punto.
1: Bien, ahí quedó claro. Sorry, mala mía. Pero lo importante es que ustedes les quede claro. Así que Nacho lo repite por quinta vez.
2: 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Perfecto. Recuerden que también nos pueden hablar al +569-670-90670. Si quieren enviar un saludito, pedir algún temita, aquí estamos y podemos con placer.
1: Aquí estamos para servirle. Bueno, Nachito, gracias, porque yo también me disperso un poco y bueno, ahí digo cualquier cosa. Pero lo importante es que la gente sepa, sobre todo si es un concurso y considerando que esto es mañana, mañana es 10 de julio. Así que apurarse y participar mañana tempranito, yo creo que las entradas salen de aquí. Nosotros vamos a hacer un pequeño corte. Al regreso tenemos nuestro bloque mundialero con Manu Rojas. No te muevas de la sintonía, ya volvemos.

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2: 18 horas, 55 minutos.
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1: Siendo las 19 horas con 4 minutos, arrancamos nuevo bloque y te contamos que ya comenzó Vivo Sale. 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Estamos ya en Sala Zoom listos para escuchar a nuestro querido Manu Rojas, analista de fútbol, quien nos acompañó durante todo este Mundial 2026. Lo vamos a recibir con aplausos y agradecidos como siempre que sea parte de este bloque mundialero de Algo Va a Pasar. ¿Cómo estás, Manu?
2: ¿Qué tal, María Clau? ¿Cómo vamos? Buena tarde para todos.
1: Bien. Bueno, estuvimos acá nosotros un miércoles de fútbol local, así que no salió el programa. Así que hay mucha información acumulada. Bueno, empezando por el triunfo de Francia hoy y todo lo que se viene. Contanos, Manu, qué partidos se vivieron y qué se viene. Ya estamos entrando a cuartos de final, a semifinales.
2: Sí, ya tenemos al primer clasificado dentro de los 4 mejores y es una selección que no decepciona, que es la escuadra gala, la selección de Francia, que gana, se divierte y cumple y pasa a las semifinales de este torneo. Ayer, claro, con Coquimbo Unido, que había jugado con Unión La Calera, victoria del Pirata, que está a 90 minutos de jugar una final. Pero yendo con Francia, es un equipo que da gusto ver, porque es un equipo que se divierte en cancha. No tiene ese peso de competir ni de tampoco sacar un resultado por la presión de la prensa, por la presión del público, por la presión de las características de sus jugadores mismamente. Es un equipo que tiene un estatus tan alto y que su estándar todavía creo que no lo hemos visto. Todavía no hemos visto el plus de este equipo. Me parece que Francia, evidentemente, se candidatea para llegar a la final. En el otro lado del cuadro está España y Bélgica, que van a jugar mañana, 4 de la tarde, y que van a definir el segundo semifinalista. Se nos fue el último equipo de África, se nos fue Marruecos, una selección que creo que por momentos mereció más, pero es una muy buena presentación. Segundo torneo consecutivo donde Marruecos llega a cuartos de final. Primera vez en la historia de una selección africana que queda entre los 8 mejores por 2 Copas del Mundo consecutivas, anteriormente en Qatar 2022, llegando a semifinales y quedando eliminada casualmente por el mismo resultado por el cual perdió hoy ante la selección de Francia. Erró un penal Mbappé, que de hecho fue muy cuestionado, primero por distintas webs que analizan el referato arbitral, por lo que algunos decían que no era penal, porque el contacto era casi nulo, y después Kylian Mbappé va y falla el penal, o mejor dicho, lo ataja Bono. El arquero marroquí, que creo que se va a instalar como uno de los grandes arqueros de este mundial, el mundial de los arqueros. Si uno lo quiere resumir, atajó el penal, después tuvo otras atajadas varias que impidieron que Francia se impusiera antes, pero después apareció Kylian Mbappé para sobrepasar la barrera de los 20 goles y llegar con su octavo gol en este mundial. Igualó a Lionel Messi en la carrera de los máximos goleadores de este mundial. Le falta uno, sí, para empatarlo en los máximos goleadores en la historia de los mundiales. Pero es el segundo jugador que llega a la línea de los 20, que supera esa barrera. Después, en el final del partido, Ousmane Dembélé colocó el 2-0 final que le da el pase al equipo de Deschamps, que se va a despedir finalizando el Mundial, el entrenador galo, que ya cumplió con sus semifinales, que era lo que más o menos predecíamos en la previa de esta selección de Francia, que tiene muy buenos jugadores en ataque, que en la mitad de la cancha tiene lo justo y lo necesario, y que defensivamente, además de tener un gran arquero, se maneja muy, muy bien.
1: Bueno, buenísimo. Entonces ya está listo. Francia se mete en semifinales. Bueno, viene Argentina, viene Inglaterra, Noruega. ¿Y qué más nos está quedando?
2: Bueno, nos quedaba el pendiente de lo que fue la jornada del partido de Argentina con Egipto. Lo que fue ese partido.
1: A ver, quiero escucharte a vos, Manu, porque escuché de todo. Nosotros, sí. Bueno, del partido nos vimos, casi me da un infarto. Bueno, creo como a todos los argentinos ahí que estamos ya, sufrir es parte de nuestro ADN, parece. Pero ¿cómo lo viste vos? ¿Cuál es tu visión objetiva? Porque uno como hinchas, que sí. No, Argentina justo espectacular, dio el partido, vuelta el partido de su vida, y bueno, eso es lo que nosotros pensamos. Pero quiero tu opinión, Manu.
2: Mira, son varias cosas. Primero, que creo que Argentina todavía no ha mostrado su 100% en el campeonato. Se nota que es un equipo que hoy, lo graficaba así Juan Pablo Varsky, comentarista argentino, hoy Argentina sobrevive. Puedes pegarle dos tiros en la cabeza y no muere Argentina. Y eso fue lo que le pasó con Egipto. Sufrió, jugó un muy bajo partido en los primeros 80 minutos y Egipto fue muy superior. Y si uno lo viera en puntaje de boxeo, donde se gana en base a rounds, probablemente Egipto hubiera ganado el combate. Pero el fútbol es muy distinto y hay que ganarlo con goles. Y fue lo que marcó esa diferencia. Salieron al rescate el Cuti Romero, salió al rescate Lionel Messi para el 2-2 y después el partido de Lautaro Martínez, la entrada de Lautaro Martínez fue sensacional. Futbolísticamente Argentina no tuvo buen partido. Creo que eso es importante también de digerirlo. Puede tener 65% de posesión, puede tener 7 remates y puede tener todos los números superiores a Egipto. Pero son posesiones pasivas, son remates con poco peligro, con poca probabilidad de gol. No es un contexto donde Argentina haya intimidado a un arquero como Jover, que tuvo, sacando la de Julián Álvarez, que fue una tajada brutal en el primer tiempo. De ahí a más, Jover terminó siendo prácticamente un espectador. No le llegaron hasta el gol de Romero, no le llegaron con peligro. Y eso es algo a destacar. Me parece a mí, evidentemente, se habla mucho de la polémica que fue el partido, porque el arbitraje de Letizier, que creo que fue muy bueno, a mi parecer, sin ser evidentemente un experto en arbitraje. Para eso hay muchísimos canales, por ejemplo en Twitter está Árbitro Oval, el referee central, y ustedes ahí pueden sacar sus conclusiones siguiendo las reglas de la IFAB también. Pero hay que entender, las reglas tienen una parte que es estructural y que es rígida, que esa se respeta, pero también tienen ciertas interpretaciones. Entonces, no le podemos tampoco cargar la mano simplemente a una regla si no la vemos tampoco en su interpretación. A mí me parece que la falta del 2-0 que se anuló a Egipto es falta. El pisotón es evidente sobre Lisandro Martínez. Pero que quede claro una cosa. El gol del 2-0 anulado y el gol del 2-0 válido son iguales. Arrancar por la derecha, centralizar, volver a abrir hacia la franja derecha y terminar en el centro. Los dos goles iguales y Argentina mal parada a la contra. Le pillaron la mano al equipo de Scaloni, que es a través de la contra. ¿Por qué? Porque Argentina es un equipo que tiene que progresar mucho en cancha. Necesita circular mucho la pelota, dar 10, 15 pases. Y esto también lo describió en algún minuto Scaloni. No somos un equipo de transiciones rápidas, más allá de que el fútbol va hacia las transiciones rápidas. Pero Argentina no es eso. Y en este Mundial le ha costado porque se ha enfrentado casualmente a equipos que tienen jugadores de transiciones rápidas. Contra Egipto se encontró con Hassan, se encontró con Ashour, se encontró con Zico, con Mohamed Salah, que no fue la figura fue Hassan, el extremo derecho del Real Oviedo, que jugó un partido sensacional. Pero futbolísticamente hablando, Argentina no viene mostrando buenos rendimientos para lo que le esperamos de Argentina. Sobrevive, gana los partidos con epicidad, evidentemente, pero me imagino que no era lo que esperaba Scaloni tampoco. Él se sorprende por haber dado vuelta al partido en 10 minutos. El gol de Romero con un centro sensacional de Messi. Después Messi que parte la jugada de vuelta y Montiel se la entrega para el 2-2. En 83 minutos el estadio se vino abajo y era una cuestión lógica. Argentina no encontraba el camino y fue un partido muy, muy épico. Después la entrada de Lautaro, la entrada de Montiel le dieron más frescura al equipo. Que después Lautaro Martínez, en una pelota que todo el mundo pensaba que iba a ser larga, mete un centro perfecto a la cabeza de Enzo Fernández, son detalles de la jerarquía y de la grandeza que tienen sus futbolistas, a la diferencia de un Egipto que es inexperta en este tipo de fases. Era la primera vez que Egipto llegaba a octavos de final, para que uno se haga la idea. Y también la falta de entender los contextos. Si Egipto se hubiera cerrado más atrás, hubiera tratado de armar mejor el cerrojo, probablemente el partido lo hubiera ganado. Pero en algún minuto se fue adelante, dejó la zona defensiva botada y Argentina aprovechó. Porque Argentina no le puedes dar un metro a Francia, a España, a estas selecciones no les puedes dar metros. Porque son selecciones que te liquidan en la zona de definición. Son selecciones que no te dan oportunidad. Y Egipto permitió que Argentina terminara ganando el partido. Tiene mucho mérito las individualidades, porque Argentina terminó ganándolo más por individualidad que por juego colectivo, que es lo que creo que va a tener que solucionar con Suiza. Mejorar el juego colectivo y tratar de ser un poco más impredecible. Pero lo importante para Argentina, que avanzó de ronda y se sacó probablemente uno de los partidos más difíciles desde la llegada de Scaloni al banco argentino.
1: Sí, por supuesto, porque esto de ir perdiendo 2-0 y remontarlo, bueno, habla también del oficio, ¿no?, que tienen estos jugadores, la experiencia también, el caso Messi ya con 39 años, pero también habla de cómo ha ido evolucionando el fútbol africano, porque también hay que poner en el mérito en Marruecos, Egipto, equipos que antes llegaban como invitados. Está tomando matecito. Qué bien. Llegaban como invitados y ahora están en la palestra, ¿no? Están entrando, queriendo meterse. Y claro, por supuesto, les dolió tanto perder y se tergiversa todo ya, el manejo del VAR, el manejo empieza a cuestionar que los partidos están arreglados, que bueno, están también promocionando tanto las apuestas que también uno mismo ya piensa que está todo tan en tela de juicio, ¿no? La verdad que ese tema de las apuestas y del VAR realmente han dejado atrás el fútbol tal y como lo conocíamos. Esto es ya una nueva era, es un todo vale y hay cada equipo que quiera ganar tiene que ser categórico, porque si no, en dos minutos todo cambia y eso nos dio este partido como ejemplo. Así, analizando, tratando de ser objetiva, obviamente que yo si perdí a Argentina...
2: El festejo te lleva a pensar otras cosas, es evidente. Sí, el festejo te lleva a creer de que Argentina jugó bien, pero cuando uno ve los movimientos del partido, ve los contextos y ve las distintas ideas tácticas, Egipto fue el único equipo de todo el Mundial que fue capaz de salir a jugarle de mano a mano a Argentina. Y eso es otro mérito muy grande del entrenador de Egipto, que
1: pero
2: ojo,
1: Verde
2: repudiable
1: también jugó de mano a mano,
2: sí,
1: creo que
2: por momentos, sí, pero sí. Lo de Egipto tiene una gracia que es desde el minuto 0 hasta el minuto 60, 70, gastó todo lo que tenía. Físicamente fue un equipo que trató de dejar todo en esos 70 minutos y le funcionó porque iba ganando 2-0. Tener a Argentina 2-0 abajo en el marcador es una cosa bravísima, muy difícil. Ni Brasil la ha podido hacer eso con este equipo de Scaloni. Tiene muchísimo mérito lo que hizo el equipo egipcio, pero le faltó fundamento, le faltó un poco más de carácter.
1: Partido, claro.
2: Claro, te falta, te tiras atrás, desciendes un poco más al equipo, pero no puedes arriesgar y tener 6 hombres en campo contrario cuando quedan 10 minutos para el final del partido.
1: Bueno, son cosas que hacen que vayan evolucionando estas selecciones, como te decía, que antes llegaban como invitadas y que hoy están peleando de igual a igual con el que hoy es campeón del mundo y también van avanzando ellos en sus estrategias y tienen que ir corrigiendo y seguramente, bueno, hoy están dolidos porque a todo el mundo le duele perder, pero seguramente esto es parte del progreso del fútbol africano. Bueno, Manu, ¿qué se viene ahora?
2: Bueno, tenemos mañana España con Bélgica, gran partido, 4 de la tarde. El sábado a las 4 van a jugar Noruega e Inglaterra, probablemente en el partido más parejo que podría dejarnos con los vikingos o con Oasis, con música de final o con el Row que se ha hecho tan famoso en este Mundial. Dos selecciones que cualquiera que llegue a semifinales, créame, van a ser muy, muy duras para el otro partido, que son Argentina y Suiza, 10 de la noche en Kansas. El único partido que se va a jugar es ahora. Mucha gente pregunta por qué Argentina juega a las 10 y el resto juega a las 4. Para privilegiar el horario de la televisión en Europa. Considerar son 6-7 horas prácticamente de diferencia entre los Estados Unidos y el continente europeo. Suiza queda perjudicada, evidentemente, pero es un público menor. Y por eso Argentina tiene la ventaja de jugar de noche. Y por eso lo ha hecho, y las selecciones sudamericanas, su mayoría, juegan todas de noche o en la tarde, pero no juegan de mañana porque los horarios ahí se cambian, y por eso los equipos europeos juegan de tarde, juegan de mañana, y por eso también Australia, por ejemplo, tuvo 2 partidos a las 0-0, porque para Australia el partido se juega a las 12 del día, entonces... Claro. También es una forma de nivelar los horarios y la televisión, evidentemente tiene mucho que ver con esto, que la gente vea los partidos. Pero créanme que por espectáculo, cada partido que se juegue a las 1 de la tarde o a las 12 de la noche o a las 0-0 han sido partidos brutales. Brutales. Y todavía nos queda lo mejor.
1: Y lo que son, se viene, claro.
2: Claro, nos quedan estos 3 partidos de cuartos de final, las 2 semifinales, el tercer puesto, que es como el partido ese. El partido que nadie quiere jugar porque es ese pasito que te faltó para la final, pero tienes que jugar el tercer puesto, algunos se quieren ir a la casa, se colocan normalmente suplentes, pero habrá que ver. Lo más probable, lo que yo veo hoy, que este Mundial nos ha dejado una lección muy grande.
1: A ver,
2: que
1: ¿cuál será?
2: Que los equipos de menor nivel o de menor jerarquía lograron emparejar la cancha a partir de del valor táctico, de tratar de emparejar en las posibilidades de jugar ante equipos de mayor jerarquía, hablamos España, Francia, Argentina, Brasil, Inglaterra y un par más para atrás, los equipos empezaron a retroceder un poco más en cancha. Cuido mi arco propio y cuando puedo ataco el arco contrario. Pero es esta combinación de bloque bajo y juego directo. El bloque bajo para defender, el juego directo para atacar. Y a muchas selecciones esto les funcionó. En el caso de Cabo Verde, que avanzó de 16avos de final. En el caso de Egipto, que normalmente no jugó con un juego tan ofensivo. Y en estos cuartos de final, creo que la gran sorpresa es Suiza. Y más de lo mismo, un equipo ordenado, sin salirse de su estructura, pero que adelante es tremendamente efectivo con Manzambi y Rubén Vargas, que es casualmente el que le dio la clasificación ante Colombia. A todo esto, hablando de Suiza y Colombia, que es el partido que nos quedó, el partido probablemente el peor partido de octavo de final, el más pasivo, ninguno de los dos atrevió a hacer grandes cosas, y se fueron a la tanda de penales donde Colombia una vez más quedó en el camino, erraron Cucho Hernández y Davinson Sánchez. La leyenda de los defensores no tienen que patear penales. ¿Por qué? Porque no están acostumbrados a este tipo de momentos. De los 17 defensores que han pateado penales hasta esta hora, 3 hicieron gol, 14 la tiraron afuera o atajó el arquero. Para que uno calcule más o menos por qué un defensor normalmente no patea penales. Sacando que sea un capitán o que sea alguien experimentado, es lógico que un atacante patee un penal. Porque los defensores no están acostumbrados a esto. Y aparte de la presión, créanme que es muy grande para los que normalmente tratan de frenar los goles, tener que hacerse de responsabilidad de ello. Créanme que marca muchísimo la diferencia. Como te decía María Clau, lo mejor está por venir y es un mundial que Francia cumple, falta ver si España o Bélgica da la sorpresa. En el caso de Suiza, ojo que Suiza le podría hacer la vida difícil a Argentina, porque Suiza no tiene miedo a replegarse. Suiza es un gran equipo defensivamente. Y Argentina los problemas que tiene son en ataque, porque le cuesta encontrar los espacios por dentro. Así que mucha gente dice, no, Argentina tiene esa diferencia, esa ventaja por los nombres. ¿Hace cuánto estamos hablando? Hace 12 años jugaron este mismo partido Argentina y Suiza. En el 116 Argentina fue capaz de hacerle un gol a Suiza porque Suiza estaba mal parado. El gol de Di María en Sao Paulo. 1-0 ganó ese partido Argentina como último gran registro del enfrentamiento entre los sudamericanos. Nos quedan de los 7 en competencia, 6 europeos y un sudamericano. Ya se nos quedó fuera el único africano que estaban entre los 8 mejores.
1: Bueno, la verdad que unos partidazos lo que se viene en un mundial que ha sido muy largo, y en la planificación deportiva, que es una ciencia, Manu, sí, planificar sí. Un ciclo olímpico, que es la preparación a un mundial, que son 4 años, y ahora que estamos en este ciclo ya de la competencia en sí, la explosión, es decir, la puesta a punto, se tiene que calcular en el momento de las fechas finales. Así que yo creo que todavía, como no vemos el 100%, porque todavía no estamos en la instancia final. O sea, ahora ya nos estamos adentrando donde, si hubo una buena planificación deportiva, yo calculo que sí, por algo son los entrenadores que están en estas grandes ligas, se van a ver ahora las explosiones de los deportistas y si están en buenas condiciones físicas. ¿Cómo se lo vio Mbappé? ¿Cómo lo ves a Messi? ¿Cómo a Harry Kane? ¿Cómo llegan las estrellas a esta etapa?
2: Mira, yo los que veo más cansados, evidentemente por lo que fue el trajín de la ronda anterior, son Argentina y Suiza. Va a ser el partido donde los dos van a tener que tratar de bajar un poco esta intensidad. Suiza cansado porque le tocó jugar 120 más los penales. En el caso de los que veo más tranquilos, veo muy tranquilo a Francia. Es un equipo que se divierte en cancha. Noruega. Y es muy difícil jugar contra un equipo que se divierte. Noruega es un equipo que físicamente es brutal.
1: Es superlativo, sí, sí.
2: Claro, tienen un ritmo que es muy difícil de aguantar y por eso mismo no tiene la complicación de defender en los primeros 45 y después tenerte la posesión de la pelota. Tuvo 70-30 posesión de pelota a favor Noruega contra Brasil, es un récord de número. Entonces, eso es importante que lo considere Inglaterra, una Inglaterra que es más directa. Inglaterra está un poco cansada también por lo que fue el partido con México, viene de la altura y ahora va a tener que bajar al nivel del mar, así que a tener mucho ojo con Inglaterra. Y en el caso de España y Bélgica va a ser el partido probablemente que lleguen menos cansados, entendiendo que España viene de golear en su partido, de ganar con lo justo en su partido anterior, había goleado con Austria, pero le costó con Portugal y destrabó en el minuto 90. Imagínate si hubieran ido al tiempo extra. Fue un partido también de muy bajo nivel o de muy baja intensidad, se trataron de defender un poco más, fueron más cautos y por ahí también se terminan desgastando desde lo mental, no desde lo físico. Y en el caso de Bélgica, viene con viene con el estamina mil después de haber eliminado un local como lo es Estados Unidos, que comenzó de manera brutal. Esto lo hablé en algún video, que Estados Unidos comenzó de manera brutal ganando 4-1 y se va del Mundial perdiendo 4-1. Las vueltas de la vida para Estados Unidos, y una Bélgica de la que no esperábamos mucho, que estuvo a 10 minutos de quedar afuera con Senegal y que ahora está en cuartos de final buscando jugar con Francia en el partido de semifinales.
1: Sí, Bélgica así como calladito, pero hizo un gran Mundial. ¿Cuál sería tu pálpito ahí entre España y Bélgica?
2: No, yo creo que vamos a ver una España que probablemente va a atacar más, va a ser más ofensiva, y con eso le puede hacer daño por los costados a Bélgica. Tiene muy buena pasada los laterales, Cucurella y Pedro Porro. Habrá que ver cómo está Lamine Yamal, si se trata de centralizar un poco más, porque si hay algo que considerar en Bélgica es que dejó a sus tres figuras en el banco de los suplentes en el partido pasado con Estados Unidos. A De Bruyne lo dejó en el banco a Doku y también a Lukaku, porque termina prefiriendo defender en bloque, tratar de resguardarse un poco más y tener mucho contingente a la contra. Llega con muchísimos hombres a atacar el espacio en los metros finales, y eso le hace muy bien. Por eso mismo también, cuando llegó el empate, Estados Unidos no se desesperó, y minuto y medio después llegó el 2-1, y ya después el partido se le pone de cara con el error del arquero Fries para el 3-1, y después terminó 4-1 con el gol de Lukaku. Pero me parece que España va a arriesgar un poco más y no es algo que le incomode. Defensivamente, España no tiene mayores inconvenientes. Hasta la fecha es el único equipo de los que quedan que todavía no recibe un solo gol. Así que a tener mucho ojo también con eso. Me parece que España arranca con un cierto favoritismo. En esta ronda sí se empiezan a emparejar mayoritariamente los niveles, la presión, también los nervios del momento, decisiones, son las que van cambiando los tramos de cada partido, pero me parece que por nombres y por juego, España debería enfrentarse con Francia en semifinales.
1: Y bueno, Inglaterra-Noruega.
2: Partido parejísimo, va a depender de qué tan efectivo está adelante Noruega. Ese es el punto de Noruega. Si Noruega no tiene la efectividad adelante, atrás la puede pasar muy mal, porque aparte, cuando no está Kane en Inglaterra, está Bellingham. Cuando no está Bellingham, está Bukayo Saka. Cuando no está Bukayo Saka, está Anthony Gordon. Es un equipo que tiene alternativas, que por ahí ha tenido que sufrir con el Congo y con México. Pero igualmente llegó a esta ronda con lo que se le esperaba, con mucho gol, pero también defensivamente dejando ciertas dudas, con un muy buen arquero como lo es Pickford. Me parece que Noruega, la chance que tiene es tratar de tener un ritmo parecido al que fue con Brasil. En el segundo tiempo, tener un poco más la posesión de la pelota. Y Erling Haaland, Sorloth y Odegaard estén prendidos. En estas rondas finales se necesitan los jugadores de jerarquía. Y para los que decían que Haaland no estaba en partidos importantes, bueno, hay que hacerle dos goles a Brasil tocando 30 pelotas. El jugador que menos balones tocó en todo el partido fue Erling Haaland, y ahí está.
1: No, pero él es uno de las revelaciones del Mundial como deportista, en lo valórico, en cómo él se desempeña realmente. Yo creo que una de las grandes figuras de este Mundial es Haaland.
2: Absolutamente.
1: Todo lo que es su entrenamiento personal, su alimentación, su sistema de vida, sus padres. El padre era futbolista profesional, la madre heptatleta, que es una de las disciplinas más difíciles que hay. La verdad que él viene de cuna deportiva. Dice que no celebra los goles porque él reserva su energía y no se desenfoca del partido así.
2: Sí, bueno, cada quien con su decisión. Erling Haaland físicamente.
1: Un latino sale gritando, se saca la camioneta, la camiseta, hace cualquier cosa. Pero claro, bueno.
2: Si Haaland dice que es para guardar energía, yo le creo. No, yo no estoy para juzgar a un delantero tan definidor y tan efectivo como Haaland. Es una bestia el 9 de Noruega.
1: Bueno, también terminan los entrenamientos y él se queda ayudando a los utileros, a guardar las cosas. O sea, en el tema valórico también es un ejemplo, la verdad, para los deportistas, sí, para los futbolistas que están empezando. Son los nuevos referentes que van apareciendo, porque ya las figuras, ya Ronaldo ya se retira, tal vez, no sabemos, porque están tan bien que en una de esas se tiran un mundial más. Pero ya las grandes figuras van en retirada y aparecen estos nuevos referentes para los chicos, y que no solo son son figuritas, sino que son ejemplos valóricos en, y por ejemplo, bueno, Bocinha y estos nuevos referentes que, si bien Bocinha es, ya su edad es avanzada, pero son nuevas figuras que nos reflejan lo que es el valor deportivo, que en esta Copa del Mundo ha estado bastante vapuleado. Manu, nosotros vamos a ir
2: cerrando. Mundial de los arqueros, sí, el Mundial de los arqueros.
1: Sí, sí. Vamos a ir cerrando este contacto. Queremos agradecerte, como siempre, este bloque mundialero con toda la información siempre, Manu Rojas, y recordarnos las redes para despedirte, para que la gente pueda seguir informándose del Mundial.
2: Sí, bueno, Manuel Rojas Muñoz en YouTube y en Spotify, MRM Sports también como podcast, y en el resto de redes sociales también Manuel Rojas Muñoz o It's Manu RM. Me encuentran en Instagram, en TikTok y en todas las plataformas en realidad. También en Twitter. Ahí en Twitter no espere nada usted. En Twitter está todo permitido. Aunque usted no lo crea, en Twitter está todo permitido. Twitter es una cosa de locos, ¿eh?
1: ¿Sí?
2: Es una cosa de locos Twitter. Sí.
1: Titanes.
2: No, y aparte.
1: Ring. Lucha libre ahí, todo vale.
2: Sí, no, Twitter es para los que le gusta que vaya corriendo. Polarizar. Que vaya corriendo la batalla, no, allá todo.
1: Polarizar.
2: Todo para Twitter.
1: Bueno, Manu, mañana cuando nos encontremos en el bloque mundialero vamos a estar hablando de qué pasó con España y Bélgica. Juegan a las 3 de la tarde, así que vamos a estar ya desglosando ese resultado y ver cómo avanza en este cuartos de final el Mundial Estados Unidos, México y Canadá 2026. Gracias, Manu. Abrazo grande.
2: Abrazo grande para todos.
1: Chao, chao. Nosotros nos vamos a una pequeña pausa. Enseguida tenemos contacto con el gobernador Cristóbal Juliá, que hoy está muy contento porque sale proyecto Mercado del Mar y estamos todos felices.

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1: 19 horas, 31 minutos.
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1: Escuchamos a Babasónicos y este Irresponsables. Cuando son las 18:38, iniciamos el último bloque de Algo Va a Pasar y con un invitado especial vamos a hacer un contacto telefónico y agradecemos este tiempo que se da para hablar con Radio Monte Carlo, con Algo Va a Pasar, al gobernador regional Cristóbal Juliá. ¿Cómo le va?
2: Hola, ¿qué tal? Buenas tardes, un saludo cariñoso a usted y a todos los auditores de Radio Monte Carlo.
1: Bueno, muchísimas gracias. Sabemos que ha sido una jornada larguísima, pero muy, muy interesante porque se ha destrabado un proyecto que realmente es importantísimo para la región. Cuéntenos qué pasó y sinteticemos un poco para la gente que no sabe cómo venía esta obra parada del Mercado del Mar, que es prácticamente la cara visible del puerto de Coquimbo y que ahora ya se va a poder empezar a gestionar la licitación y reanudar esta obra. Cuéntenos, gobernador, ¿qué noticias nos tiene?
2: Sí, efectivamente, hoy día Contraloría ha tomado razón de lo que es el convenio para dar el pie inicial para que el alcalde pueda ya levantar la licitación de la empresa que finalmente terminará dándole continuidad a esta obra que lleva más de 10 años paralizada ahí en el puerto de Coquimbo. Por lo tanto, esta es una excelente noticia para los vecinos de Coquimbo, ya que, como decía, hasta ahora lleva mucho tiempo, se transformó en un foco de delincuencia, de drogadicción, de mucho peligro, y por lo tanto estamos contentos porque este proceso lo iniciamos el año pasado y por fin está destrabado. ¿Qué viene ahora? Ahora pasó la toma razón, yo le devuelvo el documento al alcalde y el alcalde lo que tiene que hacer ahora es un llamado a licitar para construir esta obra y esperamos que dentro de este semestre, antes de fin de año, estemos poniendo la primera piedra de lo que va a ser, ojalá, la terminación de esta obra que estuvo abandonada por tantos años.
1: Bueno, súper importante. Usted estuvo a principio de año haciendo una promoción de Coquimbo, de la región, en Miami, a todo lo que tiene que ver con la recepción de cruceros. Y justamente ahí, allí es donde llegan los cruceros y es lo primero que ven el puerto de Coquimbo. Así que este cambio de cara va a ser realmente un hito.
2: O sea, de todas maneras, va a entregar no solamente a los coquimbanos un espacio gastronómico, cultural, sino que también a todos aquellos que visitan la región y que lo hacen a través de los cruceros, donde, como bien dices tú, se encuentran justo ahí al lado y por lo tanto esto le va a cambiar la cara a Coquimbo, porque además esto viene después de que esté concluida la obra y se empiecen a instalar los primeros locatarios, las primeras cocinerías, se viene todo un mejoramiento integral de todo lo que es el borde costero de Coquimbo y por lo tanto claramente le va a cambiar la cara a esta hermosa ciudad y va a permitir que todos disfrutemos de esto y todo este trabajo en conjunto con el alcalde va a permitir de que cuenten con un espacio de primer nivel.
1: Bueno, la verdad que como ciudadanos, y los oyentes seguramente van a estar de acuerdo, es que da gusto ver a las autoridades que trabajan de manera mancomunada por el bien de la comuna, en este caso, no solo Coquimbo, porque es la región, es la llegada del turismo, es tener un nuevo punto de encuentro frente al mar. Así que felicitaciones por eso. ¿Quiénes se han involucrado en toda esta gestión, gobernador?
2: Sí, bueno, muchas gracias por aquello y como bien dices tú, acá finalmente todos vamos a querer ir después al Mercado del Mar a comernos alguna cosita o a comprar algún marisco o ver las artesanías que se van a desarrollar, así que de todas maneras que es un espacio que no solamente va a ser valorado por los coquimbanos sino que por todos en la región y personas que nos visitan. Los que estamos detrás de esto, bueno, son precisamente los equipos de CEPLAN del municipio de Coquimbo con su alcalde y el equipo del gobierno regional con mi persona, donde nosotros decidimos priorizar este proyecto que había quedado abandonado por mucho tiempo, que había tenido suplementos, que había sufrido distintas instancias donde no se pudo avanzar y que

0: Finalmente quedando, ¿no? El año pasado recogimos este proyecto como gobierno regional y decidimos asignarle recursos, y estamos hablando de una inversión de cerca de 10.000 millones de pesos que se van a invertir adicional a lo que ya se había invertido hace más de 10
1: años. Claro, estaba la obra gruesa, que es la que está abandonada, pero se rescata casi la totalidad, ¿no?
0: Sí, se rescata esto y por lo tanto se va a terminar a partir de lo que ya se había construido. Por lo tanto, en ese sentido tampoco es que se pierdan los recursos anteriores. Uh-huh. Claramente hay que hacer un par de modificaciones, pero dentro de todo esta inversión, como bien decías tú, viene a darle un nuevo espacio a la gente de la región de Coquimbo.
1: Un refresh. Bien, gobernador, entonces ya, bueno, ustedes vienen de ahí, estuvieron recorriendo, así que ya mirar con otros ojos, ¿no? Con más esperanza, porque ya se va a concretar esa obra, tiene otro significado. ¿Cuánto cree usted que puede estar culminada esta obra?
0: Bueno, esta obra debería estar, si es que sale todo bien, porque todos estos procesos pasan por Contraloría. Contraloría revisa que todo el acto administrativo esté dentro de la legalidad pertinente, y nosotros deberíamos estar poniendo la primera piedra, espero yo, antes de que termine el presente año, y de ahí son 18 meses lo que dura aproximadamente la construcción de esta obra. Por lo tanto, esperamos que al finalizar el año 2028 estemos ya inaugurando lo que es el mercado del mar.
1: Bueno, el tiempo pasa volando, así que no nos damos ni cuenta. Mire, ya estamos entrando al segundo semestre. Lo voy a cambiar de tema rápidamente. También viene un gran evento que todos están esperando, un evento deportivo internacional que ha sido muy, muy promovido, que es la visita de los Cóndores a La Serena. Los Cóndores están en su serie de test match preparatorios para el Mundial 2027 en Australia y van a tener su paso por La Serena. Hay mucha gente expectante por saber qué va a pasar con las entradas, cómo es el sistema de acceder a estas entradas gratuitas que tiene el gobierno regional.
0: Bueno, nosotros ya estamos entregando la primera tanda de entradas. Esto es por orden de llegada, por supuesto. Sabemos que se inscribieron cerca de 9.000 personas y tenemos para entregar 5.000. Claramente, y a mucho pesar, van a quedar personas fuera en ese sentido, pero hay que entender también que el aforo del estadio es de 15.000, 16.000 personas. Y si tenemos 30.000 interesados, aún así no podríamos meterlos a todos dentro del estadio. Nosotros ya estamos entregando las entradas. Vamos a poquitito.
1: ¿A dónde? ¿A dónde la están entregando, gobernador?
0: En el gobierno regional. Ajá. Nosotros nos estamos poniendo en contacto con aquellas personas que se inscribieron en esta inscripción que hicimos la semana pasada, y estamos entregando en mano las entradas. A aquellos que no pueden viajar, se las hacemos llegar vía correo electrónico, pero somos nosotros quienes estamos contactando a aquellas personas que se inscribieron en el sitio web del gobierno regional. Aquellos que quedaron fuera todavía, al parecer, quedan instancias en el sitio web de la Federación de Rugby, donde ellos también van a entregar entradas, y también el municipio de La Serena está haciendo lo propio. Ellos tienen sistemas que desconozco cuáles son. Uh-huh. Parece que la federación lo va a hacer a través de Ticketmaster, no sé la municipalidad de La Serena, pero parece que también lo van a hacer con inscripción, como lo hicimos nosotros. Nosotros nos hacemos cargo de lo que tenemos que entregar nosotros, y ya la estamos entregando y ya tenemos las primeras personas con entrada en mano.
1: Bueno, nosotros reconocemos que este es un evento importantísimo. Bueno, yo le cuento una cosa personal, yo vengo de familia de rugbyistas, gobernador, así que cuando supe que venían los Cóndores me alegré muchísimo. Mi padre jugaba rugby, mi hermano también, es un deporte que quiero mucho, me trae muchos recuerdos de mi infancia, que iba a la cancha, así que quisiera estar ahí. Le cuento, me acredité por Radio Monte Carlo y fui rechazada. Ajá. Gobernador, y también mi colega de Solo Deportes, así que nosotros solamente queríamos estar ahí, transmitir, no, acompañar, pero difundir. No entendemos muy bien el motivo, pero bueno, ojalá podamos apelar.
0: Eso, de todas maneras, siempre hay una oportunidad. Nosotros también le vamos a entregar entrada, no para repartir, pero sí para que los medios de prensa puedan hacer cobertura del evento.
1: Buenísimo, claro. Sí. Bueno, acá esto nosotros, gobernador, cuente con Radio Monte Carlo para poder hacer distribución de algunas entradas. Nuestra audiencia siempre está atenta a los programas. Acá difundimos todos los deportes, no solo fútbol. Así que si usted puede hacer llegar algún stock de entradas a la radio, nosotros felices, porque podemos de esa manera hacerlas llegar directamente a nuestra audiencia, que es de toda la región, y poder colaborar también para que ese estadio esté lleno y se cumpla con el objetivo de difundir esta disciplina en La Serena y en Chile, por supuesto.
0: Sí, de todas maneras, vamos a ir a conversar con el equipo de prensa para que puedan ustedes dar cobertura a este evento, ni un problema. Siempre se pueden hacer los esfuerzos.
1: Bueno, y también para estar difundiendo todas las inquietudes que tiene la gente en cuanto a las entregas, que se ha puesto un poco ansiosa también. Lo importante es que la gente quiere ir. Yo creo que veamos el vaso medio lleno y que hay mucho interés en este evento que es realmente muy, muy importante.
0: Absolutamente, nunca pensé que íbamos a causar tanto revuelo con este partido de rugby, pero estamos contentos de que no solo el fútbol convoca a muchas personas, sino que también el rugby es importante acá en la región de Coquimbo, y esto también a nosotros nos permite dar cuenta de que, dado el alto interés, no nos cae ninguna duda de que vamos a seguir fortaleciendo este deporte en la región, y es lo que nos interesa. Recordemos que de los propios jugadores de los Cóndores, el capitán, etcétera, van a hacer clínicas en distintos lugares de la región de Coquimbo, ojo, en las tres provincias, que son clínicas para niños, para incentivarlos a hacer deporte, para darse a conocer. Entonces no es solamente el partido, sino que detrás de todo esto también va a haber un trabajo social que va a ser liderado por los propios miembros de los Cóndores.
1: Qué interesante también poder sembrar la semillita del rugby, que se siga expandiendo, y también el trabajo que hace el gobierno regional con el apoyo a todos los deportes, que prácticamente ha sido el sello de su gestión. Así que va por esa línea, y si hay repercusión en la gente, significa que vamos bien.
0: Absolutamente, de eso se trata.
1: Bien, gobernador, le agradecemos su tiempo. Sabemos que ha sido un día muy largo. Buenas noticias para la región de Coquimbo, que se reactive este mercado del mar. Un par de años pasan volando y ahí estaremos comprando mariscos y visitando, recorriendo. Así que muchas felicidades por esta gran gestión, gobernador. Y muchas gracias por el contacto.
0: Muchas gracias, que esté muy bien. Chau, chau.
1: Chao. Bueno, ahí conversábamos con el gobernador Cristóbal Juliá. Hablamos de esta destrave que hubo en esta gestión del Mercado del Mar, que estaba una obra abandonada por mucho tiempo. Está la obra gruesa, que como él decía es un foco de delincuencia, pero que ya está por empezar la licitación en la Municipalidad de Coquimbo, quien será a cargo de realizar el llamado a licitación y por supuesto ir avanzando en las obras y poder tener este lugar como corresponde, que es la entrada del puerto de Coquimbo como corresponde, un lugar lindo, turístico y que todos vamos a disfrutar en algún momento. Son muy buenas noticias para la región. Y con el tema del rugby vamos a ir a cobrar las entradas para tener la posibilidad de entregar a nuestra audiencia, hacer sorteos y que todos los programas puedan ir invitando a la gente a participar, o que dar la posibilidad que vengan a retirar sus entradas, que ya las han sorteado a través de este sistema de inscripción. Lo importante es que el 18 de julio el Estadio La Portada esté lleno, pueda disfrutar este gran partido de rugby frente a Georgia, los Cóndores representando a Chile, que arrancaron muy bien ganándole a Rumania. Este fin de semana juegan con Hong Kong en Viña del Mar, y el tercer test match aquí en La Serena. Así que mucho deporte, pero viene más, ya viene solo deportes. Por nuestra parte, algo va a pasar, Nachito y yo, María Claudia, como siempre, aquí acompañándote. Te decimos que muchas gracias, ha sido un gran programa el de hoy. Nos encontramos mañana a las 18 horas. Abrazo grande. Chao, Nachito. Nachito anda a dormir. Nachito está con sueño. Está como...
2: Y lo de trabajar.
1: Sí, hay que trabajar, ¿no? Y también el proyecto de arquitectura, ¿cómo va?
2: Claro, ¿no? Estamos terminando un par de cositas ahí. Ya queda poquito las últimas semanitas antes de poder decir adiós al semestre. Así que con eso yo creo que me despido también del programa el día de hoy.
1: Un duro semestre. Bueno, los dejamos aquí. Sigan con Solo Deporte. Abrazo grande. Gracias por estar ahí. Chau, chau.

Lo que tenía que pasar, pasó. Pero en las próximas horas se viene mucho, mucho más. En las próximas horas, con algo va a pasar. Hasta pronto.

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2: 19:55.
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